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1: Señoras y señores, muy buenas noches. Aquí está la gente de Gobernador Gregores. ¡Wow! ¡Qué energía! Gracias por venir. Gracias por estar toda la localidad, gran parte de la localidad de Gobernador Gregores esta noche con nosotros. Pero además nos han pasado cosas maravillosas, quiero decirles. Vean el color que tenemos, estamos bronceados, 20, 18 grados, viernes, sábado, domingo, una cosa espectacular, una localidad que está bellísima, da gusto pasear, da gusto ir al campo de Doma como lo hicimos hoy. La verdad que estamos encantados de estar en Gobernador Gregores y qué premios tenemos para esta noche. Pero antes que nada, el saludo del señor presidente de Lotería de Santa Cruz, Claudio Seguel.
2: ¿Qué tal? Buenas noches a toda la provincia de Santa Cruz. Agradecer la presencia de todos ustedes en este salón tan hermoso. Agradecer la presencia y el acompañamiento de la señora intendenta, Karina Bozzo, y a todo su equipo de trabajo. Agradecer a todo el equipo de Lotería, fundamentalmente. Para poder lograr todo esto, se trabaja en equipo. Quiero agradecerle en nombre del Gobierno de Santa Cruz y de Lotería Santa Cruz estar hoy presente en esta hermosa noche donde celebramos el día de todas ustedes, las madres y muchas madres hermosas en el Gobernador Gregores. Pero en realidad, ustedes vinieron a disfrutar de este show hermoso que es el Telebingo para toda la familia. Así que, adelante, estamos arrancando el Telebingo.
1: Muchas gracias. El aplauso para el señor presidente de Lotería de Santa Cruz, que no dudó en decir, vamos a Gobernador Gregores y hacemos el sorteo con toda su gente. ¿Cuántos premios tenemos para esta noche? Verdaderamente sensacional. Más de 60 millones de pesos en premios. Tenemos la vivienda modular de 45 metros cuadrados y además, obviamente, el superpozo acumulado que juega esta noche con 8.500.000 pesos a la bolilla número 40. Saludos para toda la provincia de Santa Cruz, zona norte, zona centro, zona sur, todos prendidos a Canal 9, redes sociales, canal de YouTube, ¿sí? Mirando por la radio, por el EU14 también, siguiendo el sorteo del Telebingo. Seis rondas por delante nos esperan esta noche. Vamos a saludar a nuestras compañeras de trabajo, ¿sí? Carla Ulloa, que va a ser nuestra compañera que va a, obviamente, operar el sistema informático. ¿Cómo estás, Carlita? Buenas noches.
3: Muy buenas noches, Ángel. Buenas noches a todos. ¿Todo bien, vos?
1: Muy bien, bienvenida, ¿eh? Loli Giardino, que ya ha estado interactuando con la gente. ¿Qué día nos han tocado, Loli?
4: No, la verdad, hermoso. Llegamos ayer a Gobernador Gregores, estaba hermoso. La noche estaba hermosa, Ángel. Te perdiste mi asadito, Ángel. Me tocó cocinar. Es que estaba muy lindo, la verdad, estamos muy agradecidos. Nos recibieron muy bien en la hostería. La cocina de Ivana nos cocinó tremendo, así que estamos muy agradecidos. Siempre es lindo esto del contacto con la gente. Nosotras estamos muy acostumbradas a lo que es el programa, que somos solamente 5 personas. Hoy contamos con un equipo de 16 personas de lotería, no solamente acá. Tenemos gente que está trabajando en Gallegos, así que le mandamos un beso grande al director provincial Pablo Cabrera, que nos estuvo ayudando desde allá. Y nada, Ángel, ¿qué te parece si vamos a jugar?
1: ¿Cómo no? Vamos a jugar entonces. Franco Catalán y Luis Almendares van a operar la sorteadora esta noche en el sonido y la puesta en el aire de nuestros compañeros, ¿sí? Matías Belio, Samuel Márquez, Adrián Villalba también trabajando con nosotros. Y el audio a cargo de Audio 21 de la localidad de Las Heras. Un abrazo a los chicos, gracias por estar con nosotros, que han venido desde la localidad de Las Heras. El aplauso para ellos también, que vuelven a repetir, obviamente, el trabajo del sonido en nuestro sorteo de Telebingo. Vamos a ingresar las bolillas, que comience el juego. Que comience el juego. Atención, señoras y señores. La primera ronda, la línea, 700.000 pesos, el premio bingo de 1.000.000 de pesos. y el Super Pozo a la 40. ¿Están listos? ¿Están preparadas? ¿Están preparados? Bolígrafo, lapicera en mano, todo ok. ¡Vamos! Primera ronda en marcha. 63-63. 19-82. 8. Bolilla 59-69-69-3. Ahora el 16-88. Una más. 77-77. Piernas de mujer.

0: Villas y los ganadores. Ay, estoy nerviosa. Y los cartones son correctos.
1: Son correctos los cartones, entonces. Gracias, aquí viene la planilla, ¿eh? Primer cartón vendido en Río Gallegos. Primer premio línea, digo, compartido con el cartón. El cartón 2350 de Río Gallegos lo vendió la agencia 314 de Humberto Ojeda. Y los números ganadores con el 08, 28, 38, 77 y 82. El otro cartón se va para Pico Truncado. La zona norte de la provincia presente también. 10.661 es el cartón ganador. Lo vendió la agencia número 128 de Ana Lasteña Mercegué Andrade. Y los números ganadores con el 03, 16, 28, 59 y 69, el último numerito. Vamos a buscar el premio bingo, 1.000.000 de pesos, y vamos también por el superpozo. ¡Suerte! Seguimos cantando bolillas, señoras y señores. En vivo y en directo, ¿eh? Con el telebingo. El juego solidario, 78-78. 74-74. Ahora viene el 90. El abuelito. 35. 23. 4, 20, 62, 6, 2, 36, bolilla, 80, 48, el muerto que parla. 45. Y ahora el 27. 24. 6. 44. 33. 39, 34, la que viene, 67, 67, 12, vamos ahora con el 66, 66, 52, 53. Atención que estamos cerquita del superpozo. 73, 73. Aquí viene el 1. Y cantamos el 65, 6, 5. Última chance para el superpozo en esta primera ronda de la noche. Con la bolilla número 51, el serrucho. Pozo vacante, pozo vacante, no hay ganadores. Vamos por el premio bingo, vamos por el millón. 84. 43, 60, 6, 0, 47, 29, y ahora el 14. Siguiente bolilla, 61, 6, 1.

0: Ahora el 54. 86. Atención. 32. El dinero. 18. La sangre. Cantamos el 5. El gato. 87. ¡Bingo! Damas y caballeros, queremos comentarles que hay un solo ganador que se adjudica el premio Bingo, ¿eh? Ya viene la verificación. La verificación.
1: Así es, Ángel, 53 bolillas cantadas y el cartón es correcto.
0: El cartón correcto para cerrar la primera ronda de esta noche, ¿eh? Aquí tenemos la información. Premio que se va para Pico Truncado. Zona norte de la provincia de Santa Cruz. Cartón 11.269 lo vendió la agencia oficial número 300 de Andrea Elizabeth Jaimes. Y los números ganadores con el 04, 16, 20, 44, 51, 18, 27, 36, 60, 73, 08, 52, 63, 78 y 87, el último numerito, para concluir con esta, la primera ronda de la noche. Recién empezamos con el Telebingo santacruceño en vivo y en directo desde Gobernador Gregores, a 3 minutos nada más de la hora 22 en la República Argentina. Una noche hermosa, una noche fantástica. Debe haber 16 grados, 17 grados hasta ahora, no sé, pero está brillante la noche aquí en la zona centro. Vamos al regreso de bolillas para jugar la segunda. ¡Dale, vamos! Reingreso de bolillas. Ahora la línea será de 700 mil pesos, el bingo también de 1 millón de pesos. ¿Todo listo? ¡Vamos! Y cantamos la bolilla número 40. 73, 73, 41, el que viene, el número que viene, 38, 59, 56, 7, 64, 64, 62, 62, 3, 90, línea. Queremos contarles que hay un solo ganador que se adjudica el premio a la línea de esta segunda ronda. Vamos a realizar la verificación para ver si está todo ok, Loli.
1: Así es, 11 bolillas y el cartón es correcto.
0: Cartón correcto, entonces, aquí viene la información. 11 bolillas cantadas, premio vendido en Río Turbio. Gracias por los aplausos. Premio que se va para Río Turbio, cartón 6.906. Lo vendió la agencia 54 de María Isolina Torres. Y los números ganadores con el 07, 41, 64, 73 y 90, el último numerito, ¿eh? ¿Qué tal si vamos a buscar el premio Bingo? ¿Qué tal si vamos a buscar el Superpozo también en esta segunda ronda? ¡Adelante, vamos! ¡Seguimos jugando! Anote la bolilla 22, loco. 13. La que viene, 8. 83. 12. 11. 17. 80. 44. 66-0. Bolilla 29. 77-77. 70-70. Y ahora el 88. Dale que falta, 53. 39, la lluvia. 84. 69, 69. Una más. 18. Cantamos la bolilla 19. 67-67. 47. 48. 1. 37. 27. 51. Atención, damas y caballeros. 42. Y ahora sí, última chance en la segunda ronda para que te lleves el superpozo de 8.500.000 pesos. Ese es el pozo para esta noche. Con la bolilla número 61. 61. Y no. No hay ganadores, pozo vacante. Vamos por el premio bingo. 26. 43. Ahora el 65. 79. Una más, 28. ¡Bingo! Y quiero contarles que hay un solo ganador que se adjudica el premio bingo. Ya viene la verificación, ¿eh? Felicitaciones para todo el equipo de trabajo de Canal 7 de aquí de la localidad de Gobernador Gregores. Han estado trabajando hoy con la transmisión del Festival de Doma, con imágenes, con drones, todo un trabajo realmente digno de resaltar. Por eso, felicitaciones a los cámaras, a todo el equipo de trabajo, productores, periodistas de Canal 7, canal de aquí, de la localidad, que hacen un trabajo espectacular y que además nos están tomando hoy para que la transmisión que realiza el Telebingo llegue a todos los hogares de la localidad de Gobernador Gregores. Felicitaciones para todos los chicos y chicas que integran ese prestigioso equipo de televisión, ¿eh? Vamos a realizar la verificación. Loli, te escucho.
1: Ángel, estuvimos cerquita, 45 bolillas cantadas y el cartón es correcto.
0: No te la puedo creer, mirá vos, 45 bolillas nada más. 45 bolillas nada más. Casi se va el superpozo, ¿eh? Premio vendido en Puerto Deseado. Puerto Deseado, 11.305 el cartón que vendió la agencia 94 de José Manuel Peláez. Los números ganadores con el 01, 39, 51, 61, 88, 08, 11, 40, 62, 70, 13, 28, 43, 53 y 77, el último numerito. 11.305, cartón vendido en la zona norte de la provincia de Santa Cruz, en Puerto Deseado, Un domingo con gusto a fin de semana, con gusto a sábado, este domingo, porque en realidad mañana será un día feriado, ¿sí? Mañana será otro día para disfrutar, seguramente, ojalá que con buen clima, que ha sido lo que nos ha venido acompañando afortunadamente, clima bien de primavera, que lo estábamos esperando, que lo estábamos esperando en buena hora. Bien, amigos, vamos al reingreso de bolillas, se viene la tercera, y atención que empiezan a venir los premios que más espera la gente. No te olvides que esta noche se va la vivienda modular, se va la vivienda modular esta noche, y que puede ser tuya. Tercera ronda en marcha, la línea de 800.000 pesos, el bingo de 2 millones, ¡dale! Aquí viene el 45, el vino. 67, 67, 54, 53, 25, la que viene, 68, 68, 77, 77, 5, 79, 79, 59, las plantas, 6, 43, 27. ¡Ilia! Un solo ganador se adjudica el premio a la línea. Un solo ganador, Vamos a quedarnos con la imagen de las chicas, Hoy las chicas también estuvieron en el campo de Doma. Una linda experiencia. Loli con una boina, hermosa te veía, te quedaba hermosa.
1: Estaba o no, me quedaba linda. Subí una foto y te pregunté, ¿me queda bien? La verdad, nos perdimos, lamentablemente teníamos que venir a terminar. Nos perdimos ese evento, pero ¿quién te dice que podamos volver o no, Ángel?
0: ¿Por qué no? Un hermoso espectáculo, Realmente quiero mencionar que es una, yo lo decía fuera de micrófono con la gente de Gobernador Gregores, que no se siente muy contento. Y es una sensación de mucho placer ver cómo los chicos, los nenes, las nenas, los padres, cómo siguen conservando la cultura folclórica, gauchesca de la localidad. Es brillante esta localidad que tiene tanta historia realmente, ¿no? Y hoy lo vivimos. Ayer también fueron dos días donde se realizó un evento que congregó a los mejores jinetes de la provincia de cara al Festival de Jesús María. Y fue un éxito, además del clima, un éxito realmente, ¿no? Y pudimos vivirlo nosotros in situ con todos los amigos del lugar. Muy lindo, ¿eh? Conservar la cultura del pueblo no tiene precio, no me cabe la menor duda, Loli.
1: Sí, sí, había familias, había nenes muy chiquitos, la verdad, hermosos estaban, así que nada, espero poder volver y poder y no perderme este evento. Bueno, Ángel, 13 bolillas cantadas. ¿Y el cartón es correcto?
0: Cartón correcto con 13 bolillas, entonces, ya viene la verificación. 13 bolillas, premio vendido en 28 de noviembre, en la cuenca, donde también tuvieron un fin de semana increíble. Están teniendo un día, unos días hermosos, 3.858 el cartón, 3.858 lo vendió la agencia 190 de Antonio Morales. En 28 de noviembre, los números ganadores con el 06, 27, 59, 68 y 77, el último numerito. 2 millones de pesos ahora será el premio bingo. que vamos a ir a buscar. Dale, prendete, vamos. 2 millones de pesos. Franco Catalán operando la sorteadora, tirando una tras otra esta noche. Aquí viene la bolilla 13. La Yeta. Ojo con el martes, ¿eh? 72. Un día fatídico para los supersticiosos. 14. 33. 78. 78. Y la que viene, ¿eh? 15. La niña bonita. 76. 76. Vamos con el 9. 46. Ahora el 73. 73. 47. 62. 62. 60. 60. 71. 71. 3. La que viene. 7. Cantamos el 57. 28. 56. La caída. Ahora el 86. El humo. 82. La pelea. 58. El ahogado. Atención que estamos cerquita, ¿eh? 20. La fiesta. 31. Vamos con el 39, la lluvia. Ahora el 10, la leche. Última chance, última posibilidad para el superpozo en la tercera ronda. La regala, esta es la bolilla. Bolilla número 6161. Pozo vacante por ahora, ¿eh? Vamos por los 2 millones. Vamos por los 2 millones de pesos. 83. 41. Ahora, el 4. Cantamos el 74. 74. 50. 63. 63. Una más. 32. 36. La manteca. 66. 66. 16. ¡Bingo! Queremos comentarles, señoras y señores, hay un solo ganador o ganadora del premio Bingo. Uno solo, ya vendrá la verificación. Tenemos que ver a nuestras compañeras allí en ese trabajo.
1: Así es, un solo ganador, 50 bolillas cantadas y el cartón es correcto.
0: Cartón correcto para los 2 millones de pesos. Aquí viene la información con 50 bolillas cantadas, premio que se va para 28 de noviembre. Ya cómo viene 28 esta noche, ¿eh? Es el cartón 3938, lo vendió la agencia 190 de Antonio Morales, y los números ganadores con el 14, 27, 32, 60, 72, 03, 45 50 68 83 16 47 56 78 y 86, el último numerito, ¿eh? No te desanimes bajo ningún punto de vista, que esto recién empieza, que la mitad del sorteo también indica que lo que viene será superlativo de cara, por ejemplo, a la cuarta ronda, con 800 mil pesos a la línea, 2 millones de pesos al bingo. En la quinta, en la línea de 1 millón de pesos, el bingo de 5 millones de pesos más un Smart TV de 55 pulgadas. Y en el final, ni te cuento, 1 millón de pesos, 1 millón y medio de pesos a la línea y el SUV Renault Kardian 0 kilómetros. Mirá los premios que nos quedan todavía de cara al tramo final del sorteo de esta noche en Gobernador Gregores. Por eso, no te vayas, quédate ahí, ya venimos, la pausa y ya venimos.

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2: Seguimos en vivo y en directo desde el Tomás Najot, Héctor Tomás Najot, de aquí de la localidad del Centro Comunitario de Gobernador Gregores, con toda esta gente linda que ha venido temprano. Algunos vinieron a las 7 de la tarde, 7 y cuarto, ya buscando un lugarcito para jugar el bingo en familia. Es maravilloso, ¿no? No me quiero olvidar de saludar a los vendedores de Telebingo, ¿sí? Vendedores de aquí, de la localidad, de toda la provincia, que también contribuyen, lógicamente, al engrandecimiento del producto en sí, a las agencias oficiales que también forman parte muy importante del producto de Lotería de Santa Cruz. Y quiero saludar a Anita. Le damos un aplauso a Anita, vendedora de Telebingo. Anita, un beso, Anita. Un beso, gracias por estar. Gracias también por ser parte de nuestra familia de Lotería, a través de la venta del producto. Bien, amigos, estamos en condiciones a la hora 22, 26 minutos de arrancar con la cuarta ronda. Por eso vamos a ir a ingresar las bolillas para jugarle en vivo y en directo. Luis Almendares será el operador de la sorteadora en estas tres rondas restantes, que serán las más abultadas, si se quiere, desde el punto de vista económico, de los premios, digo. Vamos a buscar en la cuarta ronda la línea de 800 mil pesos. Dale, cantamos la bolilla entonces. Y es la bolilla 85. Anótela, 85. La linterna, 83. 1. 16. 19. 22. 13. Una más. 53. 72. 72. Las sorpresas, 12. Aquí viene el 63, 63. El casamiento, 38. 67, 67. Una más, 52. Esta es la bolilla 77, 77, 64, 64, ¡Línea! Queremos comentarles que hay un solo ganador del premio a la línea, Ya vamos a realizar la verificación correspondiente. Un solo ganador para la línea de los 800 mil pesos, Loli.
3: Así es, Ángel, 16 bolillas cantadas y el cartón es correcto.
2: Es correcto, el cartón con 16 bolillas cantadas, premio vendido en Río Gallegos. En la capital de la provincia de Santa Cruz es el cartón número 3131. Lo vendió la agencia oficial 314 de Humberto Ojeda. Y los números ganadores con el 38, 52, 64, 77 y 85, el último numerito para los 800 mil pesos. Se vienen ahora 2 millones de pesos del premio bingo más el superpozo, de modo tal que seguimos cantando bolillas para toda la gente de la provincia de Santa Cruz. ¡81! ¡86! ¡40! ¡El cura! 30, Santa Rosa. 25. 11. 42. 76. 76. 48. 4. 84. ¿Cómo viene la suerte? ¿Cómo viene? 90. 82. 71. 71. 88. El Papa. 37. 44. 2. 50. 34. 35. Atención, damas y caballeros, 23 el cocinero. 55, la música. Y ahora sí, la última chance, la última posibilidad para que además de los 2 millones, le sumes 8 millones y medio de pesos del superpozo, ¿eh? Con la bolilla número 51. Y no. No hay ganadores, puso vacante por ahora. Vamos por el premio bingo. Vamos por el premio bingo en la cuarta ronda. 49. La carne. 41. 6. El perro. 8. El incendio. 66. 66. Una más. 33. Vamos, ¿eh? Vamos que se puede. 10. 87. Ahora el 17, la desgracia. 43. 15. Y aquí viene el 6868. Los sobrinos. Uy, mira cuántas van. 36. ¡Bingo! Queremos contarles que hay un solo ganador del premio bingo de la cuarta ronda y que ya vendrá la verificación en instantes nada más con nuestras compañeras. El premio de 2 millones de pesos, premio bingo de la cuarta ronda.
3: 53 bolillas cantadas y el cartón es correcto.
2: El cartón correcto, el cartón correcto. Aquí viene la planilla con 53 bolillas. Premio que se va para Pico Truncado. Repite Pico Truncado, ¿eh? Repite la zona norte de la provincia de Santa Cruz con el 11.708. Lo vendió la agencia oficial 300 de Andrea Elizabeth Jaimes. Felicitaciones, Andrea, ya llevas varios premios vendidos esta noche, ¿eh? 11.708 el cartón y los números ganadores con el 23, 55, 63, 71, 85, 10, 34, 40, 67, 90, 01, 16, 36, 44 y 76, el último numerito. Premio vendido en pico truncado. Mañana será feriado, pero a partir del martes ya se pueden realizar los trámites correspondientes con la idea de percibir, de cobrar el premio correspondiente. No te olvides que por reglamentación tenés 10 días hábiles para poder hacerlo. De lo contrario, caduca. Siempre lo decimos, Muy bien, amigos. Exactamente 23 minutos para llegar a la hora 23 en la República Argentina. 23 minutos para llegar a la 23. Si le gusta, juéguelo. Vamos al regreso de bolillas. El regreso de bolillas para jugar ahora la quinta ronda. ¡Qué buena que está la quinta ronda! La línea de 1.000.000 de pesos, el bingo. 5.000.000 de pesos y el Smart TV de 55 pulgadas. ¡Vamos, Quinta ronda en marcha. ¡Vamos! Bolilla número 24. 83. La que viene, 34. 75, 75. 3. 50. Siguiente bolilla, 52. 8. 74, 74. 43. 64, 64, el llanto. 62, 62. ¡Línea! Un solo ganador se adjudica el premio a la línea. Un solo ganador. Verificación en el aire.
3: 12 bolillas cantadas y el cartón es correcto.
2: Cartón correcto entonces. Cartón correcto con 12 bolillas cantadas. Premio vendido en Río Gallegos. Cartón número 3509. Lo vendió la agencia oficial 314 de Humberto Ojeda. Y los números ganadores con el 03, 24, 43, 52 y 62. El último numerito. El premio que se va, 1.000.000 de pesos para Río Gallegos. Ahora sí, el Smart TV más 5.000.000 de pesos. Qué lindo premio en esta que será la quinta ronda de la noche. ¡Vamos! Seguimos jugando, seguimos cantando premios. 61, 61. 56. 14. 72. 72. 10. Ahora el 21. 48. 73. 73. Siguiente bolilla. 69. 69. 90. 13. 25. 32. Cantamos una más. Cantamos una más con el 79. 41. Ahora, el 82. La que viene, 31. ...89... ...33... ...18... ahora el 54... ...86... 46. Una más. 88. 55. Atención ahora con la bolilla 29 San Pedro. Última chance, última posibilidad para el superpozo en esta quinta ronda. Y la bolilla que definirá esa situación será la bolilla número 59. No. No hay ganadores. Pozo vacante. Habrá que esperar para la última ronda de la noche, ¿eh? Vamos por el bingo. Vamos por los 5 millones y el Smart TV de 55 pulgadas. 44, la cárcel. 17. 12. 66. La que viene. 6. Y vamos con el 47. 63. 63. El casamiento. 77. 45. Atención, bolilla número 53. 80. 71. 71. Y ahora el 16. 40. ¡Bingo! Queremos contarles, damas y caballeros, que hay un solo ganador que se adjudica el premio bingo en esta quinta ronda. Un solo ganador. Primero, la verificación en el aire.
3: Así es, 54 bolillas cantadas y el cartón es correcto.
2: Cartón correcto, entonces, cartón correcto con 54 bolillas, premio vendido en 28 de noviembre. Mirá cómo viene la cuenca igual, ¿eh? 28 de noviembre es el cartón 3867. 3.867 lo vendió la agencia 190 de Antonio Morales. Los números ganadores para los 5 millones en Smart TV: 03, 12, 29, 40, 71, 32, 54, 62, 77, 80, 13, 38, 59, 63 y 89. El último numerito, ¿eh? Para concluir con esta quinta ronda de la noche, ¿eh? Quinta ronda de la noche con el premio que se fue para 28 de noviembre, ¿eh? 15 minutos nada más para llegar a la hora 23 en la República Argentina. Volvemos a agradecer a toda la comunidad de Gobernador Gregores por haber venido esta noche a estar con nosotros, a compartir este bingo, ¿cierto? Esta edición especial en el marco del especial Día de la Madre. Sí, en esta noche hermosa aquí en Gobernador Gregores. Vamos al reingreso de bolillas, se viene la sexta. ¿Te querés llevar el SUV 0 kilómetro? ¿Te querés llevar el Cardian, el Renault Cardian 0 kilómetro? El valor del auto aproximadamente orilla los 42 millones de pesos, ¿eh? Para que te des una idea. Pero antes vamos a buscar la línea de 1,5 millones de pesos. Vamos, ¿eh? Con fe, vamos con fe. Sexta ronda en marcha, última ronda. 50. 65. 65. 76. 76. 32. 3. Bolilla 33. Vamos, tiene que salir ahora, ¿eh? Ahora se te tiene que dar. 43. 44. 45. 78. 78. Bolilla 40. 90, el abuelito. 68, 68. Próxima bolilla. 73, 73, el hospital. 1,5 millones de pesos la línea, ¿eh? 22. Y ahora el 25. ¡Línea! ¡Línea! Premio a la línea entonces. Ya realizamos la verificación. Y sabremos, hay un solo ganador, ¿eh? Por lo que vemos, hay un solo ganador, Loli.
3: 16 bolillas cantadas y el cartón es correcto.
2: Cartón correcto con 16 bolillas cantadas, 1,5 millones de pesos, premio vendido en Río Gallegos. Así es la suerte, ¿eh? Va y viene. 2,828 el cartón vendido en Río Gallegos, lo vendió la agencia 314 de Humberto Ojeda en la ciudad capital. Números ganadores con el 03. 25, 32, 50 y 73, el último numerito, ¿eh? 2,828, el cartón vendido en Río Gallegos. Y ahora llegó el momento de ir a buscar el auto 0 kilómetro, de ir a buscar el Renault Cardian 0 kilómetro, el SUV, hermoso, espectacular, maravilloso, para muchos. Es la posibilidad tal vez de poder acceder a un vehículo cero kilómetro, teniendo como referencia que estamos hablando de un cartón de 20,000 pesos nada más, ¿sí? Y todas las chances, todas, de que sea tuyo. Vamos, vamos a buscarlo. Se va el auto cero kilómetro, ¿dónde se va? ¿O se quedará en Gobernador Gregores? ¿Vendrá Gobernador Gregores? ¿Se irá a San Julián, Río Gallegos,

0: 88 24 54 62 62 28. Qué lindo el martes haciendo los trámites. Sale tu nombre, Lotería de Santa Cruz. Paga todo, la inscripción inicial, la documentación a tu nombre, todo, ¿eh? 38. 77. 77 las piernas de mujer. 31. Policía, número. 63, 63, 70, 70, 10, y la que viene, 1, 79, 79, los ladrones. 64, 6, 4. A continuación, el 18. Cantamos el 49. Una más, una más, una más, una más. 27. Y ahora sí, el auto más los 8 millones y medio de pesos. Te llevas absolutamente todo. Con la bolilla 52. No hay ganadores. No salió el superpozo. Pozo vacante para el 19 de octubre, que será el lunes de la semana que viene, ¿cierto? 19 de octubre con 8.800.000 pesos. Ahora se incrementa al haber quedado vacante. Vamos a buscar el SUV, el Renault Kardian 0 kilómetro, color blanco, hermoso. Señoras y señores, 6060. Se va el 0 kilómetro, se va el auto. 12. 29. 20. La fiesta. 11. Y cantamos el 56. 42. 16. 37. ¡Bingo! Señoras y señores, un solo ganador para el 0 kilómetro, para el SUV, el Renault Kardian. La verificación en el aire para luego conocer el lugar donde se vendió ese bellísimo vehículo que ronda los 42 millones de pesos, Loli.
1: Así es, y fueron 49 bolillas cantadas y el cartón es correcto.
0: Cartón correcto entonces con 42 bolillas cantadas. Aquí viene la información. Premio vendido en Río Gallegos. En Río Gallegos se vendió el auto 0 kilómetro. El cartón ganador, la fiesta, mirá. Sí que es una fiesta, ¿eh? 3020. 3020 lo vendió la agencia oficial 314 de Humberto Ojeda, y los números ganadores con el 28, 30, 50, 60, 90, 01, 10, 41, 54, 73, 16, 37, 45, 68 y 78. El último numerito, ¿eh? ¡Qué alegría! Sí que es una fiesta, ¿eh? Mirá, 3020 cartón vendido en Río Gallegos. Ahí está el valor.

0: aproximadamente del vehículo 0 kilómetro. Qué lindo, qué lindo. El resumen de este sorteo dice que en la primera ronda la línea fue para el 2350 de Río Gallegos y para el 10.661 que se vendió en Pico Truncado. El bingo de la primera se fue para Pico Truncado también con el número 11.269. En la segunda ronda, la línea para el 6.906 de Río Turbio, el bingo para el 11.305 de Puerto Deseado. Si nos metemos en la tercera ronda, decimos que la línea fue para el 3.858 de 28 de noviembre y el bingo también se fue para 28 de noviembre con el 3.938. En la cuarta ronda de la noche, la línea para el 3.131 de Río Gallegos, el bingo para el 11.708 de Pico Truncado. En la quinta ronda, la línea para el 3.509 de Río Gallegos y el bingo para el 3.867 de 28 de noviembre. En la sexta ronda, la línea para Río Gallegos con el 2.828, el bingo para el 3.020, el auto 0 kilómetro, 3.020 vendido en Río Gallegos. Los datos que al mismo tiempo vas a poder encontrarlos si no lo pudiste jugar en redes sociales y a través de las agencias oficiales de toda la provincia. Bien, 3 minutos para las 11 de la noche. Vamos a hacer ahora el sorteo para aquellos que no han tenido suerte, que se llevarán 200.000 pesos cada uno de los cartones, ¿sí? Cada uno de los cartones. Cuando quieras, Carla, arrancamos con el primero. 4.309 es de Río Turbio. El primero, ¿sí? El segundo, 3.141 de Río Gallegos. 200.000 pesos para cada uno, ¿cierto? Lo repetimos. 10.044 de Puerto Deseado. No se olvide la gente que está presente aquí en el Tomás Najot, que vamos a sortear también 200.000 pesos en el final, ¿sí? Para la gente que está presente aquí, justamente en el Salón Comunitario. 3.974 de Puerto Santa Cruz. Falta la vivienda modular todavía. 10.658 de Pico Truncado. Si a vos te dan a elegir, o la casa o el auto, ¿cuál elegís? A ver ahora, 4.621 de Puerto San Julián. La casa, dice una señora por ahí, Y no hay como la casa, claro. 5.599 de Gobernador Gregores, atención. 5.599 de Gobernador Gregores. De aquí de la localidad de Gobernador Gregores. 10.341 de Caleta Olivia. Bien, 3.673 de El Calafate. Y ahora, el 11.066 de Perito Moreno. Uno más, 2.815 de Río Gallegos. 3.625 de Comandante Luis Piedrabuena. Tenemos gente de Piedrabuena aquí en la localidad de Gregores en el día de hoy. 11.232 de Los Antiguos. 3.781 de 28 de noviembre. Y el último. 10.961 de Las Heras, de la localidad de Las Heras, en la zona norte de la provincia de Santa Cruz. Nos queda todavía la vivienda modular, hay mucha expectativa. Crece la expectativa de cara al sorteo de la vivienda modular. Vamos a saludar a nuestras compañeras de trabajo que estuvieron realizando la tarea de control de las 6 rondas y todo el sorteo del Telebingo. Gracias, Carla. Un placer. ¿Te gustó, Gobernador Gregores?
1: Sí, me encantó. Muy lindo eso.
0: ¿Qué es lo que más te gustó?
1: Todo, la gente, buena onda, todo. El día estuvo hermoso.
0: Hermoso. Y los paisajes, el verde, ¿no?
1: Sí, todo.
0: Muy lindo. Bueno, buenas gracias. Noches, Loli Giardino, nuestra compañera, también le decimos un placer. Bueno, vos también te vas encantada, me parece, ¿no?
1: Sí.
2: Sí, además acá hay mucho verde, que por ahí en Gallegos no lo vemos tanto, hay mucho verde, el clima está lindo, así que con ganas de volver, Ángel. Muchas gracias a todos, fue un placer venir, la gente divina, bailó, cooperó, se ganó los premios de los 50.000 pesos en efectivo, se lo ganaron ellos, que era mi propuesta nueva, que se lo ganaran ellos, así que como siempre estoy muy agradecida, es un placer trabajar para Lotería de Santa Cruz y sabes que para mí es un placer trabajar con vos, Ángel. Buenas noches a todos.
0: Bueno, gracias, Loli. Luis Almendares y Franco Catalán operaron la sorteadora. No todo está perdido, ¿eh? Para aquellos que por allí tenían expectativas de cara a las 6 rondas y a los premios del Telebingo, porque falta la vivienda modular. Vamos a preparar todo. Vos vas a ver cada detalle del desarrollo del sorteo de la vivienda modular de 45 metros cuadrados que va al lugar de la provincia donde vos vivas, donde vos estés, ¿sí? Pero esto, a la vuelta de una breve pausa, ¡no te vayas!
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0: Y continuamos, obviamente, desde el gobernador. Continuamos desde el gobernador Gregores y ahora se viene algo de lo más esperado también, indudablemente, que es la vivienda modular, que ya sabremos quién es el ganador en un par de minutos nada más. Pero queremos aprovechar que está la señora intendenta Karina Bozzo con nosotros aquí. Gracias, Karina, por el recibimiento, por la hospitalidad.
1: No, por favor, gracias a ustedes una vez más. Gracias al presidente de la Lotería de Santa Cruz, a Claudio Seger, a Rubén Cárdenas y obviamente a todo su equipo que colaboró para que esto sea posible. Y bueno, y a vos, Ángel, gracias porque, bueno, por siempre, por tus palabras tan lindas para con nuestra comunidad. Sabemos que hay mucho aprecio y que es mutuo, así que gracias por eso. Y bueno, gracias a todos también por estar hoy, por concurrir a este bingo familiar. Bueno, hubiésemos querido que salga algún premio, pero todavía queda la casa, que eso es importante. Y después esto es el azar, así que bueno, lo importante es que hayan pasado un lindo momento. Así que muchas gracias.
0: Te invitamos a presenciar el sorteo de la vivienda modular, ¿eh? Vamos a ir, señor director, a observar el procedimiento que vamos a realizar. Aquí tenemos el software, obviamente el sistema que ha sido preparado especialmente para este sorteo. Y es importante que usted sepa que los billetes que participan, es decir, los que han participado del Telebingo, ¿sí? 6.395. 6.395 billetes, cartones, participan del sorteo de la vivienda modular, ¿eh? Vamos a ir directamente a la sorteadora. Allí van a ser las autoridades de Lotería de Santa Cruz. Y lo primero que vamos a buscar son los dos dígitos, el 0 y el 1. El 0 y el 1, los primeros dos dígitos, allí está el 0 y luego le seguirá el 1. Ese será el encabezamiento del número de cartón. Este sistema ha sido elaborado para que haya un solo ganador de los cartones que están participando. Bolillas en el aire para buscar el primer dígito, ¿eh? Atención, los cartones de Telebingo en toda la provincia. Buscamos la decena de mil y es el 1, bolilla número 1, de modo tal que se carga el sistema, el 1, y vamos a ir a buscar seguidamente las bolillas habilitadas para la unidad de mil en la posición 2. 0-1, nuevamente. Vamos entonces. Bolillas en el aire. Esas dos para buscar el próximo dígito. Sorteando la unidad de mil en la posición 2. Y es el número 1. Número 1. Atención. Número 1. Ya estaríamos hablando que los cartones que tienen 11.000, que arrancan con 11.000, tienen todas las chances, ¿eh? Procedemos al siguiente paso. Bolillas habilitadas para centena. Posición 3 son esas. 0, 1, 2, 3. Allí está el 2. Vemos la próxima bolilla. Bolilla 2, adentro. La bolilla número 3, también, dentro de la sorteadora. La que viene, 4. Una más. Bolilla número 6. Allí está. Y ahora el 7. Bolilla número 7. Una más. Pues estamos, una más. Bolilla número 8. Ahora, la bolilla número 9. Y ahora sí, cerramos la sorteadora y buscamos el próximo número. Se va armando el número de cartón, así de esta manera, con este sistema. Bolillas en el aire, señoras y señores. Y aquí viene el 2. Bolilla número 2. Centena, posición 3, 2. Hasta aquí tenemos los primeros tres dígitos. Faltan dos. Atención, ¿eh? Faltan dos. Las bolillas habilitadas ahora para la decena son todas, efectivamente. 0, 1, 2, 3, 4, 5, 6, 7, 8 y 9. y 9. De esta manera el sistema está corroborando que están participando todos los cartones, ¿cierto?, con esa numeración. 5. La bolilla que faltaba era la bolilla número 5 para completar la totalidad de los números. Y vamos a buscar una más. Vamos a buscar una más. Es importante que sepa que aquí sale la conformación del número ganador. Por eso se hace de esa manera. El número de cartón ganador. Y es uno solo. Bolilla número 9. Bolilla número 9. Y ahora, lógicamente, al ser el último dígito, el que queda pendiente, el sistema nos dice que hay que buscar del 0 al 9, ¿sí? 0, 1, 2, 3, 4, 5, 6, 7, 8, 9. Todas las bolillas. Y atención, ¿eh? Que acá viene, ¿eh? Atención. Atención, señoras y señores. Vamos a poner en marcha la sorteadora. Atención. Crece la expectativa, damas y caballeros. Vamos a buscar la vivienda modular. La casa se instala en cualquier lugar de Santa Cruz, donde vos quieras. Donde vos quieras. Y la unidad en la posición 5... en la bolilla número 7. Y atención, bolilla número 7 la cargamos y tenemos ganador, ¿eh? Tenemos ganador, atención señoras y señores, vamos. Tenemos ganador, queremos ver el sistema. Queremos ver el sistema. Queremos ver el sistema, señoras y señores. Ganador de Puerto Deseado. El ganador de la vivienda modular es de Puerto Deseado. Vemos nuevamente la planilla, ahí está. 11.297 el cartón de Telebingo, 11.297 vendido por la agencia de José Manuel Peláez de Puerto Deseado, 11.297, qué alegría, imagínense ese momento de felicidad de una familia que quizás estaba ansiando, por qué no, la chance del Telebingo de poder quedarse, de poder ganar una vivienda modular, ¿eh? 11.297, el ganador del sabe o sale de la vivienda modular, ¿eh? Saludamos también, obviamente, a nuestros compañeros de trabajo que estuvieron realizando el control. Gracias, Manu, como siempre, Manu Clifton.
2: Muchas gracias.
0: Y Carlita Ochoa, además de todo el equipo, ¿no? Nosotros nos vamos con la imagen de la comunidad de Gobernador Gregores, de los amigos, de la gente, de la familia del Gobernador Gregores. Gracias por venir. Gracias por estar. Les deseamos que terminen bien el año, que la suerte en cualquier momento llega, ¿eh? Gracias por el cariño. Nos llevamos el mejor de los recuerdos con el cariño de todos ustedes, ¿eh? Saludos para todos, que sigan disfrutando del fin de semana largo. Chau, muchas gracias.
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1: Bienvenidos a la cuarta edición de Mensajes y Servicios para la Mujer y el Hombre del Campo en este domingo 11 de octubre. Les recordamos que para dejar sus mensajes pueden hacerlo a los teléfonos 02966-422-315 o 02966-423-510 de 8 a 20 horas. No se registran mensajes, les informamos las vías de comunicación ante emergencias. Hospital Regional, Policía Provincial y Bomberos, 911. Protección Civil, 103. Comisaría de la Mujer y la Familia, 02966-428-685. Subsecretaría de la Mujer, Guardia, 02966-464-122 o 2966-644943. Agencia General de Vialidad Provincial, 02966-442-367 o 442-368. Servicios Públicos, Sociedad del Estado, 02966-422-322 o al 0800-222-7773. Le recordamos la farmacia de turno para hoy domingo, Farmacia Don Bosco, de Avenida San Martín, 450. Bien, hasta aquí hemos llegado con estos mensajes y servicios para la mujer y el hombre del campo. Por su atención dispensada, muchísimas gracias.
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2: Hoy, 12 de octubre, celebramos un nuevo aniversario de El Chaltén.
3: Nuevo aniversario de El Chaltén.
2: Esta localidad fue fundada en 1985, mediante la ley provincial número 1771. Ubicada al oeste de Santa Cruz, en plena cordillera de los Andes, a orilla del río de las Vueltas y al pie del imponente Cerro Fitzroy. Su nombre proviene de la lengua Onikenk del pueblo Tehuelche y significa montaña que humea por las nubes que suelen cubrir su cumbre. En 1994 fue declarada Capital Nacional del Trekking, reconociendo la riqueza de sus paisajes y senderos de montaña. Naturaleza, turismo, historia, identidad patagónica. Una comunidad que crece en uno de los paisajes más emblemáticos de nuestra provincia. Desde LU14, saludamos a toda la comunidad de El Chaltén en este nuevo aniversario.
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0: Bienvenidos a una nueva edición de resumen de noticias del día domingo. Comenzamos con la información porque dialogamos con Karina Bozzo, intendenta de Gobernador Gregores, sobre las actividades previstas para este fin de semana en la localidad. La agenda incluye una jineteada, propuestas de artesanos y distintas actividades para compartir en comunidad y disfrutar de la localidad. Además, hablamos sobre el plan de forestación y la importancia del compromiso de los vecinos para acompañar el embellecimiento y cuidado de los espacios. También se refirió al trabajo que se realizó junto a recursos hídricos para avanzar con los canales de riego destinados a la zona de Chacras.
1: Sí, mira, la verdad que estamos trabajando mucho con todo lo que tiene que ver con forestación. Esto obviamente sumado también al Plan Estratégico de Forestación de Provincia del Consejo Agrario Provincial, que hace unos días se llevó a cabo también una plantación importante en lo que tiene que ver con el vaciadero y el matadero local. Está sumado a este plan de forestación que teníamos nosotros, que venimos trabajando ya, bueno, en esta gestión. Y lo que estábamos haciendo el otro día en todo lo que tiene que ver con nuestras plazoletas es también parte de esto de poner este lindo nuestro lugar y plantar, bueno, estábamos justamente sembrando. Así que la verdad que, bueno, que es una linda jornada, también sirve como para también comprometer a los vecinos. Así que la verdad que fue una linda jornada y, bueno, y es algo que se está llevando a cabo ya hace unas semanas. También tenemos ahí, estamos trabajando con todo lo que tiene que ver con los canales de riego, que yo calculo que inclusive estamos hoy ya finalizando con esa tarea, que también es un trabajo que se lleva a cabo en conjunto con provincia, con recursos hídricos de provincia y el municipio. La verdad que es un trabajo importante porque eso también implica que, bueno, que ya en estos días podamos, se les pueda ya abrir la compuerta y que todos los canales de riego ya para todo lo que es la zona de Chacras ya puedan contar con esto que es tan importante como es el agua para el riego de cada uno de las chacras de distintas zonas. Así que la verdad que, bueno, sí, es un trabajo que se realiza todos los años y, bueno, sumado a eso, obviamente que también se trabaja con recursos hídricos y recursos hídricos hace un trabajo importante por estas cuestiones que van surgiendo como en el invierno, que la verdad que nos viene atacando todos en todos estos años, cuando no fue la nieve, fue la inundación, es el agua, y este invierno fue el tema de las temperaturas muy bajas. La verdad que, bueno, nos generó un problema importante porque más allá de que se congeló el río y eso también implicó que, bueno, que estuviésemos varios días sin agua o con muy poca agua, también se rompieron muchas cañerías. La verdad que, bueno, que fue un invierno bastante crudo en ese sentido. Pero bueno, siempre, bueno, en trabajo en conjunto con servicios públicos, con recursos hídricos, tratando de poder dar solución a la gente, ¿no?
2: Y dentro de toda la gama de actividades, dos jornadas también para disfrutar de nuestras tradiciones y vivir toda la emoción de la jineteada. Hay creo que 12 Totalmente. Delegaciones, grandes tropillas, allí en el campo de Doma del Centenario.
1: Sí, también. Tenemos también un fin de semana de jineteadas, es el Campeonato Provincial de Jineteadas. Es la primera fecha. Esto también tiene que ver, bueno, con la clasificación para los que van a ir a participar a Jesús María el próximo año, ¿no? En 2027. Así que nos tocó a nosotros, a Gobernador Gregores, ser los anfitriones de la primera fecha de este campeonato, así que la verdad que también tenemos todo el fin de semana con actividades, bueno, que tienen que ver mucho con nosotros también, con nuestras tradiciones, con nuestra cultura, así que la verdad que sí, eso es muy lindo, la gente le gusta, participa mucho, así que también obviamente que van a haber otros espectáculos también relacionados con esa tradición, bailes, cantos, artesanos, así que la verdad que también invitar a todos a que participen, a que este fin de semana se acerquen a nuestra localidad, que bueno, que vamos a tener lindas actividades, sin también comentarte que el día domingo también vamos a tener el telebingo acá en nuestra localidad, así que también como broche final ahí del fin de semana, el domingo vamos a tener el telebingo, que también a la gente le gusta mucho, a la familia les gusta, así que bueno, poder tenerlo en nuestra localidad también eso es muy importante. Así que la verdad que sí, vamos a tener un lindo fin de semana, por eso, bueno, invitamos a que nos visiten, a que participen, la verdad que va a ser una linda jornada de actividades.
0: Dialogamos con Yanina Ramos, corresponsal de LU14 desde La Cuenca. Abordamos temas vinculados a la importancia del carbón para Santa Cruz y el presupuesto nacional y el incidente ocurrido con una locomotora, con especial preocupación por los trabajadores viales que se encontraban a cargo de su conducción. Hablamos junto a Yelena Alberti sobre una capacitación vinculada al bosque nativo de Santa Cruz y la prevención de incendios forestales. Durante la charla destacaron la importancia de incorporar herramientas y conocimientos para fortalecer el cuidado de los ambientes naturales y promover acciones de prevención frente al riesgo de incendios.
3: Sí, justo, chicos, bueno, ahí los estaba escuchando con la nota con Pablo Gordillo. Ayer hablamos con Walter Tajes, que estuvo también parte de lo que es la comisión. Recordemos que hay afiliados dentro de lo que es el trabajo de la locomotora, mantenimiento de tren. Hay afiliados tanto de la parte de ATE, seccional Río Turbio, y también de la fraternidad. Y bueno, ayer hablamos anoche, a última hora prácticamente, con Walter, que nos contaba que hoy a partir de las 6:30 de la mañana iba a estar viajando al lugar donde sucedió lamentablemente este hecho, en compañía de Javier Aravena. Desde la Secretaría de Estado de Trabajo y Seguridad Social iban a estar en el lugar, también tratando de corroborar esto que recién también hablaba el interventor Pablo Gordillo, por un lado, sobre un posible sabotaje, pero también no buscar las pruebas, como bien se dice, buscar bien los lugares en donde bueno ocurrió este hecho y sobre todo elementos. Acá la verdad que en la cuenca carbonífera todos muy alarmados, sobre todo por este compromiso, y vos lo decías recién, Lucho, de 210 mil toneladas de carbón. También, además del recurso o lo natural que es el carbón, tenemos hermosos bosques acá en, no me va a dejar mentir porque está con nosotros a Yelena Alberti desde el Consejo Agrario Provincial. La cantidad de bosque de lenga, de ñires que tenemos, y acá estamos en 28 de noviembre en esta oportunidad. Bueno, Ayelén, hay una capacitación que se está brindando en el día de la fecha, hoy en la Universidad, en la UART, UMPA. ¿Cómo estás?
4: Así es. Hola, buen día, un gusto en saludarles. Bueno, como bien comentaban, hoy vamos a estar a las 5:30 de la tarde en el auditorio de la UMPA UART. Con una charla, taller de prevención de incendios forestales, es abierto a todo público. Vamos a estar abordando sobre todo o especialmente medidas para áreas de interfase, es decir, donde el bosque se empieza a mezclar con la zona urbana, justamente zonas como esta donde estamos hoy día aquí en el Cerro de la Cruz. Así que vamos a apuntar especialmente al público que habita en zonas de interfaz, y de todas formas es para toda la comunidad en general, porque todos hacemos uso del bosque nativo, nos recreamos, vamos a disfrutar de esos espacios al aire libre, y es importante que todos tengamos en cuenta cómo hacer para seguir cuidando el bosque y que siga estando ahí en un futuro para las futuras generaciones, justamente. Haciendo énfasis con las características y las particularidades de cada localidad cuando vayamos abordando en los distintos territorios, y por supuesto sumar todo un módulo especial para lo que es el cuidado del ambiente y la prevención de incendios forestales. Así que la verdad muy contentos con todo esto, porque la información que obtuvimos a través de los talleres, la información que nos da los propios pobladores locales, que son los que conocen, los que se vinculan diariamente con el bosque, es súper valioso y nos permitió desarrollar otras actividades. Justamente la charla que estamos por hacer hoy también surgió charlando con el equipo de la UMPA cuando estuvimos la última vez con el taller, que creo que fue en marzo, abril, no quiero mentir, pero fue por ahí, y quedamos en que para la primavera, cuando inicia justamente la temporada de mayor peligro de ocurrencia de incendios, hacer esta charla como puntapié inicial de cara a la temporada.
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0: Dialogamos con Matías Cortijo, presidente de Servicios Públicos Sociedad del Estado, sobre la recorrida de obras en Las Heras, los trabajos vinculados a la instalación de luminarias en Cañadón Seco y la intervención que se lleva adelante en otras localidades de Santa Cruz. Durante la entrevista, repasamos el avance de las obras y las acciones que Servicios Públicos Sociedad del Estado desarrolla para mejorar los servicios y acompañar las necesidades de las comunidades.
6: Llevamos un avance de 40%. Wow. La magnitud de las luminarias es tanta que venimos poniendo, mandamos un lote a todas las localidades, ya prácticamente todas se instaló, las localidades chicas sí se instalaron todas, las localidades grandes, por la capacidad de los equipos de trabajo también y de porque hay que ir cambiando una a una,
7: sí, claro.
6: Son 15.000. Y aparte también lo que estamos haciendo es el trabajo de desmontar las viejas para recuperación y poder ponerla en barrios más alejados, en otras zonas, entonces estamos en una campaña que va a durar meses. Es probable que estemos con este trabajo de las luminarias de acá hasta fin de año. Igual ya se está viendo en muchos de los barrios, la gente lo está viendo, estamos recibiendo por un lado agradecimientos, por otro lado pedidos de los barrios a los que todavía no llegamos, también les pedimos paciencia porque es un montón de luminarias para poner. Y también con la responsabilidad de que como esto se compra a través de unos fondos que están fiscalizados, tenemos que documentar dónde se pone cada una de las luminarias y para evitar que haya ningún tipo de desaparición, ¿no? Sí. Que las luminarias terminen en la casa de alguien, en un lugar donde no estaba previsto, es que a todas las localidades les entregamos un lote y hasta que no justifiquen con fotografías, con muestras de dónde pusieron, no mandamos el segundo lote. De esa manera nos aseguramos de que las 15.000 luminarias van a terminar puestas en un lugar que beneficie a la población, que no nos desaparece ni una. Vamos a hacer que cada localidad rinda cada una de las luminarias. También nos hemos encontrado con algunos problemas. Hay una localidad en la que todas las luminarias que desmontamos, unas 300 luminarias de sodio de las viejas para reutilizar, nos las robaron.
8: ¿Se las robaron?
6: Se las robaron. Un vecino del pueblo. Lo detectamos, allanamos con la policía. Las recuperamos, pero ya desarmadas. Se habían desarmado los balastos, las lámparas, para revender. Así que...
9: Qué increíble.
6: Tuvimos que intervenir con la policía, pero estamos muy encima para que eso no ocurra. La cosa que antes era como común, bueno, ahora no vamos a dejar que pase. Hoy estamos trabajando en 4 proyectos de planta de efluente y peleando un quinto más, o 2 más. Todavía tenemos en cartera que esperamos poder destrabarlos, como siempre, esperando conseguir garantizar los fondos en un caso y en otro destrabar un contrato de una empresa que decidió rescindirlo unilateralmente. ¿Cuál es el tema? Nosotros hace 3 años recibimos la empresa con 22 plantas de tratamiento de efluentes, una en cada localidad, ninguna en condiciones. Algunas directamente no operativas por completo, otras mal operadas o mal sin la capacidad de tratamiento que correspondía. Estas plantas normalmente, cuando uno construye una planta de estas, tienen una vida útil de 20 años. Cualquiera de este tipo de planta, uno la construye para que opere bien y a capacidad por 20 años.
7: Yo pensé que era mucho más largo el...
6: Después se puede ir manteniendo, ampliándola. Pero sí, suponiendo ese periodo de 20 años, que es el estándar, Servicios Públicos debería estar renovando una planta por año. Para que de las 22 que tiene, al 1 por año, yo voy manteniendo todas mis plantas siempre bien. Este año nosotros, ya te digo, estamos con 4 plantas, estamos haciendo una nueva en Chaltén, estamos recuperando la de San Julián, la de, ¿cómo se llama?, Puerto Deseado. Uh-huh. Estamos con varias plantas, estamos ahora en tratativas con la de Perito Moreno. Estamos con muchos proyectos de plantas de efluente porque estaba tan atrasado que tuvimos que avanzar y poner todo un equipo de ingeniería a armar esto. Hicimos el colector entruncado, que ese ya estamos a punto de terminarlo. Ese se hizo también a través de los fondos UNIRSE del gobierno. Eso está próximo a terminar. Después vamos a tener que hacer la planta para truncado también. Entonces, estamos a un ritmo 4 o 5 veces el que debería ser para tratar de ponernos al día. Tampoco podemos encarar los 20 plantas a la vez, los 20 proyectos a la vez, porque no nos da ni la capacidad operativa ni económica. pero sí estamos a 4 o 5 veces el ritmo de renovación normal que debería haber para esas plantas por el bajo nivel o el alto nivel de deterioro que tenía todo el sistema de tratamiento de cloacales en la provincia. Las Heras hoy es la inversión más grande que tenemos después del interconectado de Pluma Perito. Estamos justo este viernes, se van a hacer la visita de obra. Tenemos entre 5 y 6 interesados en la obra, porque estamos tratando también de que las licitaciones se presenten la mayor cantidad de oferentes posibles para mejorar las condiciones de contratación.
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1: Hoy, 12 de octubre, celebramos un nuevo aniversario de El Chaltén. Esta localidad fue fundada en 1985, mediante la ley provincial número 1771. Ubicada al oeste de Santa Cruz, en plena cordillera de los Andes, a orilla del río de las Vueltas y al pie del imponente Cerro Fitzroy. Su nombre proviene de la lengua oniquenc del pueblo tehuelche y significa montaña que humea por las nubes que suelen cubrir su cumbre. En 1994 fue declarada Capital Nacional del Trekking, reconociendo la riqueza de sus paisajes y senderos de montaña. Naturaleza, turismo, historia, identidad patagónica. Una comunidad que crece en uno de los paisajes más emblemáticos de nuestra provincia. Desde LU14, saludamos a toda la comunidad de El Chaltén en este nuevo aniversario.
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3: Rasguido destacó las políticas para transformar y fortalecer el sistema educativo santacruceño. La presidenta del Consejo Provincial de Educación, Iris Rasguido, brindó detalles sobre su presentación ante la Cámara de Diputados y además confirmó la continuidad de los resguardos laborales ante la baja de matrícula. Anticipó también nuevas acciones para la educación secundaria. La presidenta del Consejo Provincial de Educación, Iris Rasguido, realizó un balance de la agenda que lleva adelante el organismo y se refirió a su reciente participación de la Comisión de Educación de la Cámara de Diputados, donde respondió consultas de los legisladores durante un encuentro que se extendió por aproximadamente 3 horas. Se trató de la segunda convocatoria de este tipo durante el año, oportunidad en la que las autoridades educativas también acercaron documentación vinculada con las distintas políticas y acciones que se desarrollan en el Consejo Provincial de Educación. Cada diputado pudo hacer preguntas en referencia a los temas que le preocupaban y desde el Consejo Provincial de Educación fuimos respondiendo, así explicaba Rasguido.
4: Bueno, sí, ayer, en el día de ayer asistí a la Cámara de Diputados, fui convocada desde la Comisión de Educación. Esta es la segunda oportunidad que voy en este año. Tuvimos una reunión de 3 horas, muy intensa, a donde cada diputado pudo hacer preguntas en referencia a los temas que les preocupaban. Y bueno, y desde el Consejo Provincial de Educación fuimos respondiendo. También compartimos, llevamos material en referencia a las diferentes acciones que estamos llevando a cabo en el marco de los lineamientos del Consejo. Hicimos entrega a los diputados, no solamente de la bibliografía que habíamos llevado, sino también de carpetas con documentación que a nosotros nos parece importante que ellos puedan tomar conocimiento. La verdad que el temario era abierto, cuando fui convocada no me enviaron un temario, así que bueno, en esas 3 horas se trataron diferentes temas de acuerdo a lo que cada diputado planteaba. En realidad los temas fueron variados. Consultaron primero el encuadre normativo para la creación de una institución privada, cuáles son las normativas que tiene el Consejo Provincial de Educación y cuál es el encuadre que tenemos desde la Ley de Educación Provincial. También consultaron en referencia a otra propuesta que tenían, que surgía desde un proyecto a través del conservatorio. También consultaron sobre cuestiones de mantenimiento preventivo y correctivo, ahí los pusimos en conocimiento del convenio que firmó el Consejo Provincial de Educación con el Ministerio de Economía y con el IDUC, por el que se plantea que a partir del 5, o sea, de este lunes pasado, todo lo que tiene que ver con mantenimiento de 8 localidades y las escuelas rurales queda a cargo del IDUC y de Economía. Y el resto de las localidades, como tienen convenio con el Consejo, se da la continuidad de los convenios en este trabajo en equipo y articulado con el Consejo Provincial de Educación. El tema referente a formación, compartimos todo lo que tiene que ver con las instancias, la agenda intensa que tenemos de formación docente. Y también la verdad que desde ese punto quiero hacer hincapié en el compromiso de los docentes santacruceños para participar de las instancias de formación. Todas las que tenemos no son obligatorias, pero sí tenemos una participación muy importante. Siempre digo estos porcentajes porque tienen que ver con el accionar y la responsabilidad y el compromiso de nuestros docentes por formarse continuamente. Un porcentaje de asistencia que ronda entre el 92-94% al 98%, así que eso da cuenta de la necesidad de instancias de formación. Hablamos sobre las diferentes líneas de formación que tenemos, se les hizo entrega y se les presentó el programa en referencia a un ciclo de formación que es sobre gestión y liderazgo para el bienestar de las comunidades educativas, una propuesta que iniciamos hace muy poquito con la Fundación Barqui y con el apoyo de la empresa CGC. Tiene que ver con una formación, una capacitación que tiene la centralidad en la educación emocional y en la educación para el carácter y en la convivencia democrática de las instituciones educativas. Nosotros tuvimos esta semana acá en Gallegos la segunda instancia presencial del ciclo de formación, el que les explicaba recién, de gestión y liderazgo para el bienestar de las comunidades educativas, y hoy se realizó durante la mañana en la localidad de Caleta Olivia para todos los docentes y directivos de la zona norte, y en Gallegos se concentra todo lo que es zona sur y zona centro. Pero también tenemos esta semana otro encuentro que tiene que ver con una capacitación que surge a partir del convenio y del ingreso de Santa Cruz a la Alianza Latinoamericana por la Alfabetización. Firmamos un convenio además con CAED, que es otra fundación, y con UBATEC, que es un sector de la UBA que trabaja con todo lo que tiene que ver con tecnologías, y se están capacitando. En el día de ayer se hizo la capacitación en Caleta, con presencia de las autoridades de Evaluato, que es la fundación especializada en evaluación, y la vamos a tener también en el día de mañana acá en Río Gallegos, para poder formar a los docentes en todo lo que tiene que ver con la evaluación a los alumnos de segundo grado en lectura. Que eso es un dato para nosotros muy importante. Así que hay un proceso de evaluación muy importante, la verdad que con particularidades que no se habían dado en la provincia antes, con un compromiso muy activo de los docentes que van a participar en los procesos de evaluación. Se formaron en Zona Norte y ahora se van a formar el día de mañana acá en Río Gallegos. Y esto también da cuenta de un trabajo a partir de alianzas estratégicas con Fundación Pérez Compan, Fundación Instituto Natura, Empresa CGC, Empresa Latitud 45, Empresa Petroquímica, PCR Comodoro Rivadavia, y se sumaron ahora CAED, que es una fundación de Brasil que está especializada en todo lo que es evaluación en referencia a alfabetización, UBATEC, que es este sector que les decía de la UBA, que está especializado en tecnologías y en procesos de evaluación, y bueno, y avanzando día a día con todo lo que tiene que ver con formación docente.
5: Me dejaste el pie como para preguntar en qué situación está la entrega de las zapatillas.
4: Bueno, se ha avanzado en las localidades de Las Heras, Pico Truncado, Caleta Olivia, Fitzroy, Jaramillo, y ahora la próxima entrega es Perito Moreno, Los Antiguos, Lago Posadas, y quedaría Puerto Deseado para terminar con Zona Norte. Ya se entregó también a la localidad de San Julián y de ahí avanzamos con el resto de las zonas. Pero bueno, está avanzando la entrega de calzado con muy buena recepción por parte de las familias y también por muy buena recepción por parte de los equipos institucionales, docentes o auxiliares de la educación. Recordemos que nuestro gobernador anunció que es para todo el sistema educativo, así que bueno, avanzamos en esa línea trabajando para poder llegar con este recurso que es muy importante en el caso de las zapatillas para Eduactiva. Y justamente ayer conversaba con una supervisora y me dice, es importante el calzado para poder generar actividades deportivas, porque si no tenés el calzado correcto se pueden provocar accidentes o podemos tener algunas situaciones bien complejas. Así que bueno, avanzando en ese proceso. La verdad que nosotros hemos tenido una baja de matrícula muy importante, superamos los 8.200 alumnos, y esto tiene un impacto directo en el sistema educativo. El nivel de mayor impacto es nivel inicial. Esa es la razón también por la que durante 2024 y 2025 y 2026 se ha establecido como política de Estado, a partir de una decisión de nuestro gobernador, de sostener las fuentes laborales y se sostienen los resguardos docentes. Que el resguardo es, ante la baja de niños, que no tenemos alumnos en los jardines de infantes, generalmente porque es el mayor impacto, obviamente no se podía sostener el cargo docente porque no tiene alumnos. Pero se determinó una decisión política de nuestro gobernador de sostener esas fuentes laborales, el docente sigue trabajando, se reorganiza la institución con el fin de fortalecer las trayectorias educativas de los estudiantes que tenemos y se avanza con esta política de resguardo, que incluso en instancias de paritarias de este año ya también se confirmó la continuidad y el sostenimiento de los resguardos que tenemos a este 2026 para el ciclo lectivo 2027 como un compromiso en el marco de las paritarias. ¿De qué manera esos recursos en una nueva organización institucional tienen otras funciones o cobran otro sentido? Y esto obviamente va a impactar en la educación de nuestros estudiantes, va a transformar las escuelas y bueno, y estamos en ese proceso. De hecho, los jardines de infantes, que son los más afectados en baja de matrícula, han presentado diferentes proyectos. Hace muy poquito yo estuve en un jardín de Caleta Olivia y la directora me planteó que ellos veían como necesidad determinar la ampliación de su jornada o hacer doble jornada para los niños de su jardín. Y me consultaron si me podían enviar el proyecto y les dije que sí, que por supuesto. La verdad que el proceso de prácticas profesionalizantes se ha ampliado de una manera impresionante. Nosotros este año firmamos muchos más convenios de los que firmamos el año pasado. Vamos aumentando, 2024, 2025, cada vez con más posibilidades. Y la verdad que el firmar más convenios nos genera mucha satisfacción. ¿Por qué? Porque significa que tenemos más lugares del mundo del trabajo y del mundo productivo dispuestos para que los estudiantes puedan aprender. Y la semana que viene vamos a tener un anuncio muy importante de fortalecimiento de la educación secundaria, porque seguimos trabajando con esto y porque ustedes saben que ya este sería el segundo año, el tercer año, la tercera instancia, porque finalizamos 2024, finalizamos 2025 y ahora 2026, que vamos también se van a desarrollar propuestas educativas en el verano. ¿Sí? Se le va a dar continuidad a esa propuesta, porque bueno, porque necesitamos fortalecer educación. Todos sabemos que hemos tenido afectaciones por diferentes variables, entonces cada día de clases es importante y si tenemos la posibilidad de poder planificar más políticas públicas que generen más posibilidades de educación es lo que vamos a seguir haciendo. Así que la semana que viene vamos a tener un anuncio muy importante con respecto a eso.

0: Cuesta todos los días articular porque cada uno está en la dinámica de la necesidad de esta urgencia o para una asistencia. Nosotros estamos focalizados mucho temas módulos, temas laburo con las organizaciones, que por ahí el Estado, por falta de organización o de estructura de mucho tiempo, no contextualizó. Eso es lo que yo quiero debatir. Yo estuve en una comisión en diputados y me reconocieron todos, aquellos que fueron funcionarios y fueron ministros, de que el medio de desarrollo tiene un montón de leyes dispersas por todos lados, y lo que yo vengo a plantear es armar un proyecto marco para generar la política que llegue al vecino. ¿Y esto qué quiero decir? Tengo ley y reglamentación de discapacidad, quiero la ley de Newcon, la de deporte, pero todas dispersas durante mucho tiempo. Entonces nosotros queremos sentarnos a debatir, no sé, che, ¿hacia qué estados queremos? Porque, ¿por qué digo yo de optimizar el recurso? Porque si yo lo tengo planificado, anticipo una cuestión. Después lo cotidiano, obviamente, que lo cotidiano y la urgencia hace que modifiques una acción. Pero hacia dónde quiero ir, lo tengo que tener claro. Entonces me parece que hay que, esto que digo yo, esta coyuntura, este movimiento de estructuras de un ministerio muy grande, atender a esto que vos decís, che, ¿a qué le vas a dar? Porque tenés que ser salomónico en algunas cuestiones. Che, vos tenés laburo y no te alcanza, que en muchos casos sí, pero él no tiene nada. Y tengo que ver cómo asisto al que no tiene nada para poder resolver. A veces es duro, pero es así. Y después, para lo interno, seguir generando este y vuelta con los empleados, con los gremios, de ver cómo podemos construir este todo el rol de un ministerio que tiene que cambiar.
1: Dialogamos con Fernanda Sangüesa, corresponsal de LU14 en Perito Moreno, quien brindó detalles sobre la reunión del intendente Matías Trepo con representantes de operadoras mineras y los temas abordados en el encuentro.
2: Ha aparecido una publicación de parte de la Municipalidad de Perito Moreno, de alguna manera reclamándole a las distintas empresas que están desarrollando proyectos mineros en inmediaciones de Perito Moreno, el tema del compromiso del compre local. ¿Esto es una, digamos, es un reclamo de ahora, de este último tiempo, o es algo ya que se repite el hecho de estar controlando y pidiéndole a las empresas que compren o que utilicen, digamos, el mercado provincial para poder abastecerse?
3: Bien, bueno, este es un reclamo que se inicia, me parece, o mejor dicho, es un tema de agenda para las empresas y proveedores locales desde el inicio de la actividad minera. Recordemos que para ellos empezar a operar y empezar a trabajar con las comunidades, uno de los primeros acercamientos que empiezan a tener son justamente con los proveedores locales, ver qué insumos se pueden tener dentro de la localidad para ellos poder abastecerse dentro de su industria y empezar a incorporar a esos nuevos actores a lo que es una industria, ¿no? A partir de eso también se generan otras cuestiones, ¿no? La creación de la Cámara de Proveedores Mineros de Santa Cruz, CAPROMISA, que fundamentalmente fue, y el origen de su creación tiene que ver con eso, ¿no? Con reunir a los proveedores para que todos manejen la misma agenda y la misma posibilidad que tienen todos para poder ser competitivos ante una industria que se instalaba, ¿no? Estamos hablando casi de 20 años atrás que ocurre todo esto, ¿no? A partir de ahí, bueno, empiezan a generarse proveedores locales, algunos más fuertes, algunos más grandes, algunos que han logrado sostenerse, ser competitivos en el tiempo, y a partir de ahí también empezar a mirar todos los proveedores, nuevos proveedores que van apareciendo, las oportunidades, ¿no? Algunas situaciones que tienen que ver con lo competitivo, con los precios, con si son más caros, si son esto lo compro lo mismo en no sé dónde y me sale mucho más barato, empieza a jugar mucho en contra de eso hacia los proveedores locales, ¿no? Y ahora nos encontramos en esta instancia, ¿no? Donde hay yacimientos mineros que están maduros, que ya están en una instancia, digamos, en una meseta, pero a la vez anuncian la ampliación de sus yacimientos mineros, algunas empresas. Entonces yo creo que la expectativa empieza a generarse fuerte nuevamente, y donde los proveedores, con toda lógica y con toda razón, empiezan a decir, nosotros vamos a estar presentes en esta

0: en esta instancia, ¿no? Yo creo que el municipio en este caso cumple un rol fundamental para poder unir las partes de tanto de la industria como de los el reclamo genuino de los proveedores de mineros de la localidad, de los trabajadores de la localidad, y decir, bueno, señores, estamos en esta instancia, a ver qué escenario nos presentan ustedes, qué mejoras, qué oportunidades podemos empezar a trabajar de manera conjunta, ¿no?
1: Perfecto.
0: Ya te digo, uniendo las partes me parece que es lo más importante, y este canal de diálogo que se abrió, que es importantísimo también, y decir que se puede llegar a puntos en común y acuerdos, si se quiere, firmados o explícitos que puedan dar alcance a una respuesta a un reclamo que, como te decía, es realmente genuino para el desarrollo de proveedores y sobre todo para el desarrollo de la economía de la localidad, porque no nos olvidemos que los empresarios locales también toman mano de obra local, hasta hoy de escalas salariales que son completamente distintas a todos los que son los sueldos estatales. Entonces es un momento de oportunidad y creo que no se puede dejar de aprovechar.
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3: Dialogamos con Iris Concepción, presidenta de la Fundación Festeza, sobre la 39ª edición del Festival de Teatro Santacruceño, que se desarrolló del 9 al 11 de octubre en la localidad de Comandante Luis Piedrabuena, una nueva edición que reúne el Teatro Santacruceño y promueve el encuentro con las artes escénicas en la provincia.
4: En estos 39 años han pasado muchas cosas y sí, vamos cambiando, como va cambiando todo, hay que irse adaptando. Y hay diferentes formas, también apareció mucho con mucha fuerza la tecnología, entonces también hay que un poco competir con eso. Y también, bueno, van cambiando las dirigencias y, bueno, vamos tratando de no cometer los mismos errores de antes, aprender de los que ya estuvieron y, bueno, seguir sosteniendo este festival que para Piedrabuena y para la provincia es tan importante. Yo considero que la verdad que hay muchísimas más producciones y para mí han crecido muchísimo. Y la verdad que eso me da mucho orgullo, porque de aquellos primeros festivales donde se animaba por ahí el vecino, la vecina, que no tenía mucha vergüenza hacer una obrita de teatro para presentar en el festival, sí. Sabemos que hay chicos los chicos se han ido a estudiar, han motivado jóvenes a estudiar la carrera, entonces vienen más preparados con otras herramientas y arman grupos que realmente... hermosísimos, unos espectáculos, y siempre sabemos que el teatro independiente es muy a pulmón, claro. Así que se valora mucho.
5: Iris.
4: Y tenemos para todas las edades, tenemos 10 espectáculos, de los cuales 9 van a participar de la votación del público para ver quién se lleva este año el premio público, que lo tengo acá a mi lado porque lo estoy haciendo el montaje. Uh-huh. Así que bueno, tenemos 9 espectáculos que son los que van a entrar dentro de lo que la gente va a poder elegir. Y tenemos de todo, tenemos espectáculos para niños, hay mucha comedia. La verdad que muy contentos de los espectáculos y la calidad de los espectáculos que vienen, porque siempre vienen los que ya nos han recomendado y bueno, que solicitamos, digamos, su presencia y pudieron cumplir con estar, porque también viajar. Sabemos que en esta provincia las distancias son bastante amplias. Así que la verdad valoramos mucho ese esfuerzo. Gracias, la verdad que ya se está palpitando acá el clima del festival. El sol nos acompaña, tenemos una temperatura de casi 20 grados. Así
6: qué
4: que
6: bueno.
5: Qué envidia.
4: Sí, bueno, nada, estamos muy preparados, con muchas ganas. Creo que Festeza se va ayornando cada vez más y vamos poniendo la vara un poquito más alta. Así que cada vez nos toca un poquito más de trabajo para ver con qué sorprendemos. Pero bueno, tenemos mucha expectativa de que vamos a tener sala llena. Y bueno, muchos espectadores, porque la gente está muy pendiente de que tenemos el elenco invitado, que es Antígona de las Nieves, la obra del grupo Aoni, de Río Gallegos.
5: Sí.
4: Bueno, desde ayer se está haciendo el montaje de esa mega obra, así que bueno, acá está todo súper preparado para que esto sea una fiesta.
3: Santa Cruz busca mantener el índice cero de adolescentes privados de libertad. El gobierno de Santa Cruz fortalece la articulación con organismos nacionales y trabaja en protocolos, capacitaciones y estrategias territoriales para implementar el nuevo marco legal de la Ley número 27.801. La provincia busca sostener un indicador clave: no registra adolescentes infractores a la ley penal privados de su libertad. El Ministerio de Desarrollo Social e Igualdad e Integración, a través de la Subsecretaría de Protección Integral de Niñez, Adolescencia y Familia, lleva adelante un trabajo articulado con el Gobierno Nacional y distintos organismos provinciales para adecuar los dispositivos de intervención al nuevo régimen penal juvenil, contemplando las particularidades de cada localidad santacruceña. La subsecretaria Melissa Peralta explicó que desde enero los equipos de la dirección provincial que se ocupa del tema de los adolescentes infractores a la ley penal desarrollan acciones preparatorias que se intensificaron con la implementación del nuevo marco normativo en septiembre.
1: Bueno, en este sentido, el equipo de la Dirección Provincial de Adolescentes Infractores, de los dispositivos infractores a la ley penal, vienen trabajando desde el mes de enero, en realidad, con la llegada y la implementación de la ley penal, que este nuevo régimen, especialmente juvenil, surge en septiembre. Así es que, bueno, en función a eso se ha abordado un espacio de capacitación tanto para zona norte y zona sur, donde convocamos a las autoridades de aplicación local de ambas zonas, autoridades judiciales, autoridades y equipos técnicos de salud, de educación. Y en función a eso, lo que estamos haciendo en esta primera instancia es un diagnóstico territorial para saber con qué herramientas vamos a contar en caso de medidas restaurativas o medidas alternativas en conflicto con la ley penal en situación de adolescentes. Así es que en esa primera instancia, que ya se dio en ambas zonas, tenemos material para poder trabajar y generar acuerdos y en función a eso establecer algunos protocolos. También estamos dando a conocer el protocolo de aprendidos para adolescentes infractores de la ley penal y generando algunos acuerdos territoriales en relación al tratamiento, tal como lo indica la nueva ley, diferenciado entre justicia de adultos y justicia de adolescentes. En este sentido, se están preparando algunas comisarías especializadas para la atención de adolescentes, como también oficinas dentro de los organismos de protección para la contención de adolescentes o de las víctimas también, y que siempre siendo adolescentes, ¿no? En función a eso, bueno, estamos trabajando para ver todas las herramientas con las que cuenta la provincia y podamos, digamos, tener un contenido específico para adolescentes infractores a la ley penal, considerando la baja de imputabilidad que de 16 bajó a 14, y con los nuevos principios que establece la ley, ¿no? Que es el tratamiento diferenciado con los adolescentes, la justicia restaurativa, que los adolescentes puedan tomar la responsabilidad de los hechos o los actos que han cometido delictivos. Poder trabajar con el entramado familiar y social de esos adolescentes, porque no dejan de ser menores de edad, adolescentes. Así es que en función a eso vamos detectando los indicadores de riesgo de cada localidad, cuáles son las problemáticas que podrían llegar a asociarse con un conflicto con la ley penal juvenil, y bueno, en función a eso estamos llevando algunas herramientas de promoción, estamos trabajando articuladamente con educación también, con justicia, estamos tomando contacto con las partes encargadas, digamos, que podrían llegar a intervenir en las primeras 12 horas, con salud también, porque no hay que dejar de considerar, digamos, que la ley 27.801 roza y en muchas ocasiones colisiona con las leyes provinciales de protección de derechos, la 3062, como también con la 26.657, que es la ley de salud mental. Así es que en función a eso estamos viendo la mejor manera de poder intervenir como Subsecretaría de Protección Integral en el abordaje de adolescentes infractores a la ley penal, pero también con las víctimas que están involucradas en esto. y el objetivo, como mencionaba recién, de seguir en un índice cero de privación de la libertad, ¿sería así?
6: Sí, sí, la idea es poder mantenerlo. Para eso también estamos articulando con instituciones nacionales como por ejemplo la Defensoría de Niños, Niñas y Adolescentes, que nos ha dado algunas recomendaciones respecto de los dispositivos posibles y probables en relación a las medidas alternativas, en relación a las medidas de privación de libertad o a las medidas restaurativas, ¿no? Cuando los hechos son menores y la pena, digamos, hacia el adolescente es menor, se busca esta justicia restaurativa, se busca que el adolescente pueda reflexionar sobre sus actos, sobre sus hechos, pueda resarcir a la víctima o resarcir en los daños que ha cometido. Y en función a eso hemos recibido recomendaciones del Gobierno Nacional, que por supuesto tiene una mirada quizás más amplia del territorio argentino, y nosotros con nuestra impronta y sin dejar de considerar la mirada territorial, tratar de poder abordar la situación.
3: María Sanz presentó ante el Consejo Federal de Seguridad Vial una herramienta innovadora para el análisis de siniestros en Santa Cruz. La subsecretaria de la Agencia Provincial de Seguridad Vial expuso sobre el funcionamiento de una nueva plataforma que permite consultar y filtrar datos reales de siniestralidad. Además, recorrió juzgados administrativos de faltas de tránsito de Córdoba para conocer su funcionamiento en el marco de la puesta en marcha de este sistema en la provincia. La subsecretaria de la Agencia Provincial de Seguridad Vial, María Sanz, participó de la 106ª Asamblea del Consejo Federal de Seguridad Vial realizada en la ciudad de Córdoba, con la presencia de representantes de 22 de las 24 jurisdicciones del país. Durante el encuentro, Santa Cruz presentó una herramienta de consulta y visualización de datos generales que se distingue por sus características y constituye una experiencia inédita a nivel nacional. La exposición estuvo a cargo de Sanz y de la directora provincial del Observatorio de Siniestros Viales, la doctora Verónica Forchino, quienes dieron a conocer un dashboard que permite acceder a información precisa sobre los siniestros viales registrados en la provincia.
7: Bien, esta es la 106 Asamblea, que por decisión también en reunión de consejo fue en la ciudad de Córdoba, en el cual participaron 22 jurisdicciones, de las 24, 22 estuvieron presentes. A nosotros nos tocó hacer una ponencia con respecto al Observatorio Vial. Nosotros presentamos como novedad y como un nuevo paradigma a la hora de mostrar los datos siniestrales, un dashboard creado por la doctora Verónica Forchino, que es la directora provincial del Observatorio Vial, que en realidad no es el observatorio, sino la presentación de los datos. O sea, lo que nosotros hicimos, que hoy el público puede entrar en la página del gobierno de la provincia de Santa Cruz y hay un link que te lleva al observatorio. Ahí vos podés buscar los datos que necesites, filtrar la información desde que se creó el observatorio hasta ahora y tener los datos de siniestralidad reales de la provincia. Muy sencillo para explorarlo e incluso a nosotros muchas veces se nos acercan para consultas, para estudios, para distintas cuestiones que tienen que ver con los datos. Los datos son muy importantes para nosotros, es lo que nos permite planificar, es lo que nos permite decir dónde estamos parados. No podemos guiarnos solamente por la prensa, que hubo un siniestro acá o un incidente allá. Nosotros tenemos la información precisa y un protocolo para hacerlo. Nos han pedido el protocolo, nos han pedido la plataforma. La verdad que de alto impacto la presentación del Observatorio de la Provincia de Santa Cruz. Un orgullo aparte para nosotros poder tener esa información y esa plataforma. En el trabajo con el doctor Marcelo Sinali, que es el superintendente de los juzgados de faltas de la provincia de Córdoba, con quien tenemos una relación muy fluida, entonces con él pudimos recorrer y ver cómo es el sistema de juzgamiento allá. Ellos tienen más de 420 municipios, así que imagínate, y nosotros tenemos 15. Debería ser mucho más sencillo. Pero bueno, todo lo que tiene que ver con los juzgados, también aprendí un montón y Lo que estuvo bueno es que pudimos tomar la experiencia de ellos para poder aplicarla a nuestra provincia y usar lo mejor de ellos para nosotros. Así que bueno, lo hicimos igual cuando creamos en el 2016 desde la Agencia Provincial de Seguridad Vial, la Dirección General de Policía Camionera, también nos apoyamos en las distintas camioneras que había en el país para poder sacar lo mejor de cada uno y tener nuestra policía también óptima para poder trabajar en las vías de comunicación, que son las rutas y caminos de la provincia. El Juzgado Administrativo de Faltas de Tránsito se creó el año pasado por ley, ya está reglamentado, va a empezar a funcionar, no cambia la situación de siniestralidad, cambia solamente el juzgamiento, antes lo hacía el Poder Judicial únicamente, hoy lo va a hacer este Juzgado Administrativo de Faltas de Tránsito, el cual no es el primero, la mayoría de las provincias tienen juzgados de faltas provinciales, algunas no, nosotros estábamos entre el número de las que no y nos sumamos a esta situación en la cual las infracciones, si vos cometés una infracción, con juzgado o sin juzgado te van a constatar la infracción. Esa fiscalización va a ser igual que siempre. Lo que va a cambiar es el juzgamiento. A partir de ahora, en vez de juzgar un juzgado de paz, de jurisdicción, lo va a hacer un juzgado administrativo de faltas. Lo que sí, como bien dijiste vos, esos recursos que se generan de la sanción de estas infracciones, en vez de ir al Poder Judicial, van a estar el 50% en la cuenta única de la provincia y el otro 50% en seguridad vial para poder sostener el sistema, porque no estamos hablando que es muy fácil, voy a una infracción y ya está. Estamos hablando de un sistema en el cual tenemos tecnología aplicada, tenemos insumos e inversión, no solo nos gusta decir la inversión a lo que tiene que ver el costo de la seguridad vial para poder disminuirla, el recurso humano, el recurso logístico, son un montón de cuestiones que las mantenía solamente el Ministerio de Seguridad. Y el juzgamiento lo hacía el Poder Judicial. Hoy se va a compartir esta situación con la cuenta única de la provincia, por ley y desde el Ministerio de Seguridad.
8: Bien. Bueno, ¿algún balance sobre cómo trabajó la agencia durante la época invernal en el cuidado, ¿no?, de toda la comunidad?
7: Normalmente en el plan invernal nos subordinamos al trabajo que hacen las vialidades, o sea, vialidad provincial y vialidad nacional. Toda la provincia de Santa Cruz, cada vialidad tiene sus tramos y nosotros trabajamos con ambas vialidades. Lo que hacemos es reforzar la operatividad, la comunicación en lo que tiene que ver la restricción tal vez de rutas por alguna situación de climática o de acumulación de nieve. En este momento la ruta 40 entre Tres Lagos y Gregores continúa restringida para todo tipo de vehículos, pero por barro, por charcos, por agua, por las lluvias, y entonces eso es lo que hacemos nosotros en el invierno, más allá del patrullaje constante, el auxilio constante, porque tengan en cuenta que en invierno, más que nada, sobre todo este invierno, que tuvimos una temperatura muy baja durante varios días, de 20 grados bajo cero sobre la ruta, lo cual generaba en los camiones gasoleros tal vez que se congelen y quedaran ahí. Nosotros los asistimos con toda la estructura del Ministerio de Seguridad, más allá de la asistencia primaria que hacíamos desde la agencia, pero fue un trabajo conjunto, integrado, y que por suerte no hubo que lamentar ningún siniestro fatal a causa de la situación de invierno. Sí tuvimos situaciones tal vez por las bajas temperaturas, de auxilio a las personas, pero no que circulaban sobre la vía, lo mismo que el trabajo que lo hicimos también en conjunto, esa situación de auxiliar con Protección Civil del Ministerio de Seguridad también. Estamos acompañando algunos vivabarrios, que es la congregación directamente que se va haciendo en toda la provincia de unificación de los recursos de la provincia en distintas localidades, entre algunas que hemos podido ir, y en el trabajo también de acompañamiento, pero con los eventos nosotros somos la seguridad de que si estamos acompañando vas a saber llegar al evento. antes de viajar, si nos ayudan y se preparan y uno va con tiempo, con prudencia, respetando las normas de tránsito, para nosotros es una gran colaboración y que disminuye y minimiza un montón de cuestiones que podrían ser a veces fatales y no lo son gracias a esta prevención.
3: De esta manera damos por finalizada la edición del domingo de este resumen de noticias. Por su atención, muchas gracias y los esperamos en la próxima y también los invitamos a que sigan la programación de la radio. Hasta luego.
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0: Hoy, 12 de octubre, celebramos un nuevo aniversario de El Chaltén. Nuevo aniversario de El Chaltén. Esta localidad fue fundada en 1985, mediante la ley provincial número 1771. Ubicada al oeste de Santa Cruz, en plena cordillera de los Andes, a orilla del río de las Vueltas y al pie del imponente Cerro Fitzroy. Su nombre proviene de la lengua oniquenc del pueblo tehuelche y significa montaña que humea por las nubes que suelen cubrir su cumbre. En 1994 fue declarada Capital Nacional del Trekking, reconociendo la riqueza de sus paisajes y senderos de montaña. Naturaleza, turismo, historia, identidad patagónica. Una comunidad que crece en uno de los paisajes más emblemáticos de nuestra provincia. Desde LU14, saludamos a toda la comunidad de El Chaltén en este nuevo aniversario.
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3: 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En la Patagonia, el fuego es parte de nuestra identidad, lo que somos. Siempre hay un momento para juntarse a compartir historias y risas alrededor del fuego. Y sí, no importa cuán apretado esté el mes, algo para tirar de la parrilla siempre se encuentra. En Radio Provincia, repasamos los secretos del sur a las brasas. Y si hablamos de asado, de reuniones entre amigos o familia, hay un momento clave que todos esperamos: la preparación de la carne. Desde la elección del corte perfecto hasta cómo se sazona, cada detalle cuenta.
4: ¿Algún truco especial a la hora de preparar la carne? No, solo bien salado, bien condimentado.
5: Para hacer, preparar la carne, nada, siempre hago un chimichurri o una salmuera y no salo la carne antes, siempre se pones el cordero o el capón, digamos, y el asador, y le vas tirando a medida que vas haciendo el asado. Ahí es manteniéndolo medio húmedo, con eso que le va dando sabor y sal, y gusto a sal, digamos.
6: No, el truco es en el momento que estás cocinando. Yo, en el caso mío, es lo único que yo le pongo es agua con sal, ajo y el agua bien calentita. A medida que vas haciendo el asado, le vas agregando un poco para que no se seque y quede sabroso. Sal gruesa, ajo y agua, nada más.
7: Trucos especiales no hay. Es fundamental la elección de la carne, de un buen corte. Hay muchos aspectos que entran en juego a la hora de elegir la carne, pero no hay trucos a la hora de justamente preparar un buen asado.
8: Mi único truco es que la carne esté a temperatura ambiente. Dejarla un rato afuera para que tome temperatura y nunca, pero nunca meterla fría en la parrilla.
9: No hay trucos. Solamente una buena sal entre fina y listo.
3: A la hora de preparar la carne, cada asador tiene su estilo. Para algunos hay pequeños rituales, adobos, marinadas, secretos bien guardados. Para otros, la sencillez es la clave. ¿Y el tuyo? ¿Cuál es? En Radio Provincia, seguimos compartiendo los secretos del sur. A las brasas.

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tal? ¿Cómo les va? Una vez más, bienvenidos a este espacio que le propone el U14 Radio Provincia de Santa Cruz para compartir en los próximos minutos lo que consideramos lo mejor del mundo del jazz. Vamos a comenzar el programa de hoy junto a Buddy Tate y Milton Wagner. Nos dejan del disco Black and Blue del año 1967, vamos a escuchar Stopping at the Savoy. Buddy Tate y Milton Wagner en la apertura musical del encuentro de hoy de Más Jazz.

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1: La música sigue en este espacio Más a jazz, nada más y nada menos que junto a Chet Baker, de su álbum Check on Poetry del año 1989, vamos a escuchar Chet Blues y luego White Sadness. Chet Baker nos sigue siendo compañía en este espacio que propone la U14 Radio Provincia de Santa Cruz, Más a Jazz.

Estás escuchando Más Allá, la propuesta de LU14 Radio Provincia para difundir las obras más importantes del mundo del jazz. Vamos a escuchar a continuación a Coleman Hawkins de su álbum Cool Groove. Vamos a escuchar When Your Lover Has Gone, luego de Breeze and I. Coleman Hawkins nos acompaña en este fragmento de la propuesta de la emisora provincial Más Allá.

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1: Promediando el encuentro de hoy, vamos a escuchar a Count Basie de su álbum One More Time del año 1976, Jessica Day, y luego Mutinik. Count Basie nos hace el preludio de la despedida del encuentro de hoy de Más allá.
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Y en los minutos finales del encuentro de hoy nos vamos a ir con la música de Jitsi Lepsi junto a Roy Erling del álbum del año 1954, Roy and These Two. Vamos a irnos con un medley, o como antes le decíamos, un popurrí. Este tema se llama Ballad Maid. Muchísimas gracias por la atención dispensada y nos reencontramos en cualquier momento.

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2: Hoy en Sonografía, Cosecha Especial. Repasaremos su biografía, escucharemos parte de su discografía y te mostraremos de sus más recientes producciones musicales. Y para el cierre, escucharemos a la banda en vivo. Sentate, prepárate y déjate llevar por la música de los artistas de la región.
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2: Cosecha Especial es una banda de la ciudad de Comodoro Rivadavia, provincia de Chubut. Conformada por Freddy Carrizo como vocalista, Francisco Martínez en acordeón, trompeta y voz, Cristian Puyel en voz y trompeta, Iñaki Ourcade en bajo, Franco Gastón en guitarra, Nahuel Zuco en teclados, Matías Herrera en saxo, Nicolás Digorado en trombón y Mariano Goyeneche en batería.

Ellos comenzaron a tocar en vivo a finales de 2008, mezclando sonidos del reggae, ska, cumbia, dub y electrónicos, teniendo una muy buena repercusión en el ámbito local y regional. Desde su fundación, Cosecha Especial se consolidó como la banda de reggae más importante de la Patagonia, con 3 discos de estudio y decenas de canciones propias en su haber, en las cuales logran una mixtura sonora singular que acompañan con ética basada en la lírica y la autogestión.

Tras 14 años de trayectoria, Cosecha Especial se ha presentado en numerosos escenarios de Argentina, visitando ciudades como Puerto Madryn, Comodoro Rivadavia junto a Zona Gancha, El Bolsón, Neuquén, La Plata, Buenos Aires, Puerto Pirámides, Río Mayo, Perito Moreno, Río Gallegos y Caleta Olivia. Luego de recorrer la Argentina en 2017 con la gira Salvaje, la banda decide abrirse paso por Centroamérica, realizando su primer gira internacional por 11 ciudades de México, junto a la legendaria Resistencia, en el mes de marzo de 2019. Así participaron de importantes festivales como Vibra León, Guanatos Fest, y abriendo la presentación del legendario cantante jamaicano Eka Mouse, en el mítico Soul Dread de la Ciudad de México. Esta es la introducción biográfica de Cosecha Especial.

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1: Suena de fondo, Viaje a tu habitación, de este material que llega un año después de la creación de la banda. Este primer trabajo de estudio llamado Libera Ritmos, realizado enteramente en su ciudad natal, con una muy buena respuesta de la gente. El primer disco fue más fresco en el sentido de que se compuso rápido y se grabó rápido. La música y parte de las voces fue parte de un ensayo en Comodoro. Se microfoneó toda la sala y se grabó en un solo día. Ellos cuentan en una entrevista lo siguiente. El armado de las canciones fue rápido, fue todo muy rápido. Tiene muy buenas canciones. Por ahí no era la tecnología que tendría que haber tenido. No hubo tiempo de pensarlo ni cranearlo. Se sacó por necesidad. Este primer trabajo comienza a marcar el camino de las canciones que con el tiempo se convertirían en verdaderos clásicos de la banda. Escuchamos del año 2009, del disco Libera Ritmos a Cosecha Especial con Música Libre.

0: 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Y ahora te cuento que, con la necesidad de grabar un segundo disco de estudio, sale a la calle La Obra de mi Espíritu en 2012, con la participación de Esteban Cárdenas, segunda guitarra, productor e ingeniero, quien aporta muchísimo al trabajo de producción y grabación del mismo. En Buenos Aires, La Plata y Rosario. Fue masterizado en Puro Mastering, de muy buena repercusión, ya que les abrió posibilidades como la de participar del festival Rototom Soundplash, uno de los más importantes del reggae a nivel mundial, con un sonido mucho más sólido y afianzando las bases del sonido que los comienza a identificar como exponentes del género por estas latitudes, editan este trabajo que contiene 12 canciones, donde también podemos encontrar melodías que no pueden quedar fuera de cada una de sus presentaciones en vivo. Desde este disco, La Obra de mi Espíritu, de 2012, escuchamos a Cosecha Especial con Lejano y Presente.
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cortina musical se llama Fragilidad. Y llega 2016, un año de cambio, ya que la banda recibió la incorporación de Daniel Sosa en batería. Y fue el lanzamiento del disco Avanzar, realizado enteramente en su ciudad natal, masterizado en Estudio Rec de Buenos Aires. Esta vez en un formato virtual de descarga online, sumándose al nuevo estilo de plataformas virtuales musicales. La tapa la realizó un artista de La Plata llamado Brian. En ella se puede apreciar a un mapuche censurado con los ojos tapados. La banda decidió bautizar el disco tras el cambio del baterista y las dificultades de poder reunirse para tocar cuando hoy algunos de sus integrantes viven en La Plata, otros en Santa Fe y el resto en Comodoro. Es que sin duda Avanzar es el desafío y el objetivo de Cosecha tras años de trayectoria y una química intacta que se plasma cada vez que pisan un escenario. Escuchamos del año 2016 del disco Avanzar a Cosecha Especial con Un Mundo Nuevo.

En este bloque nos vamos a sumergir en lo que son sus singles, que como toda su discografía, fueron creados con la necesidad de seguir en la actualidad musical. Y a conciencia de que el mercado está evolucionando, ellos también decidieron realizar estos temas que parecen estar sueltos, un poco jugando con la forma clásica del mercado musical y la actual escena. Fue que ingresaron a grabar estas canciones. En 2017 editan Mi Destino, que es la canción que nos acompaña de fondo. En 2019, Entre Tus Pasos y Simple Como el Aire. En 2020, La Llegada de Real. Y la más reciente, en 2022, con el título de Nuestro Pueblo. Las cuales, a continuación, escucharemos en el orden en que fueron presentadas para sus fanáticos. Entre Tus Pasos, Simple Como el Aire, Real y Nuestro Pueblo. Cosecha Especial.

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1: Las trompetas de Francisco Martínez y Cristian Puyel. El teclado de Nahuel Supo. Las guitarras de Esteban Cárdenas y Franco Gastón. El bajo de Iñaki Ourcade. El trombón de Nicolás Digorado. Y el saxo de Matías Herrera. Junto con el ritmo de Daniel Sosa en batería y Damián Acuña en percusión, volvieron a sonar en la presentación de lo que fue la Expo Deporte 2019, donde Cosecha Especial tocó en vivo aquel 28 de septiembre, dejando así un registro memorable de aquella presentación, que fue en el predio ferial de Comodoro Rivadavia y que ahora disfrutaremos en el cierre de Sonografía. De esta presentación suena Cultura Original, enganchado de No Mafia, Un Mundo Nuevo y Liberate.

con recitales en gran parte de Argentina, 3 discos de estudio, 1 decena de singles. Giraron por México junto a Resistencia, ex Resistencia Sururbana, y abrieron para la leyenda jamaicana Eka Mouse. En el camino, Cosecha Especial se encontró con Dread Marai y Zona Ganja, y ya habían escuchado hablar de ellos. Una banda que sin lugar a dudas sigue representando a la Patagonia con su fuerte contenido musical y el estilo propio de las bandas de estas latitudes. Pasaron en un nuevo Sonografía los exponentes del reggae del sur argentino. Cosecha Especial. De Comodoro Rivadavia, Cosecha Especial.

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0: 8:30.
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2: 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Siempre hay un momento para juntarse a compartir historias y risas alrededor del fuego. Y sí, no importa cuán aprestado esté el mes, algo para tirar de la parrilla siempre se encuentra. En Radio Provincia, repasamos los secretos del sur a las brasas. Hacer el asado en la Patagonia tiene sus propios desafíos y particularidades. Antes de encender el fuego, hay detalles que no se pueden pasar por alto. ¿Qué es lo primero que hay que tener en cuenta para preparar un buen asado en esta tierra de viento y paisajes imponentes?
3: Para hacer un asado patagónico, lo primero que tenés que tener en cuenta es la leña y el carbón que vas a usar. ¿Para cuántas personas? ¿Qué más? ¿Con qué lo vas a acompañar? Y la otra pregunta, ¿cuál es?
4: Y yo creo que el clima, el factor climático, si no tenés quincho, te juega en contra. Los inviernos, obviamente, y el viento.
5: El clima. Dos o tres días antes ya ir mirando en el celu, la compu, cómo viene la mano, y en función de eso se arma la estrategia del asadito.
6: Bueno, ¿qué es lo primero que hay que tener en cuenta para hacer un asado en la Patagonia? Sin lugar a dudas, chequear el pronóstico del clima con 24 horas mínimas de previsión. Fundamentalmente el viento, que es ese invitado que uno no desea tener a la hora de realizar un asado.
2: Lo que quedó claro es que en Patagonia el viento siempre es el primer invitado al asado, porque antes de encender las brasas hay que mirar el cielo y sentir el aire. El viento nos marca el ritmo y es parte de lo que hace único a cada asado en el sur.

al son de estos compases melodiosos y en la voz de Coca Di Massimo. Disfrutaremos en esta próxima hora de el tango entre vos y yo.

¿Qué tal, queridos amigos? ¿Cómo lo están pasando? ¿Cómo han pasado estos días que no estuvimos juntos? Espero, como digo siempre, espero y deseo que lo hayan pasado de maravillas, ¿cierto? Bueno, y le damos comienzo entonces nuevamente a este tango entre vos y yo. Como bien dijera nuestro querido amigo y colega Nelson Terrón, con esa voz maravillosa, estupenda. Y vamos a dar comienzo entonces en este día con una cantante riograllegense, ella con una voz espectacular realmente. Me refiero a Sandra Cabal, una excelente voz, en este tango titulado Toda mi vida, de José María Contursi y Aníbal Troilo, que comienza... ¡Ay, ay, ay! No, mil disculpas, querido operador, no lo saludé. ¿Cómo le va a usted? ¿Bien? ¿Hoy está enchufado o desenchufado? Porque está con compañía, ¿no es cierto? Está enchufado. Bueno, buenas tardes, querido amigo, también. Al otro operador también, muy bien. Bueno, entonces, enchúfese, por favor. Vamos a dar comienzo, como dije hace instante, con este tango titulado Toda mi vida, cantando Sandra Cabal, de José María Contursi y Aníbal Troilo, que comienza de esta manera.

hermosa interpretación y tango al mismo tiempo. Sandra Cabal nos decía este hermosísimo tango titulado Toda mi vida, autoría de José María Contursi y Aníbal Troilo. Y a continuación, bueno, algo maravilloso también, interpretación de la orquesta del maestro Juan D'Arienzo, con esta voz, mamita querida, espectacular, un vozarrón realmente, Armando Laborde, en este temazo. Querido operador, póngase de pie, ¿eh? Barrio Reo, bárbaro, una expresión extraordinaria, y dice de esta forma.

y a continuación, bajo la exquisita interpretación de guitarras, batimos que hemos de escuchar el tango Los Mareados de Cobián Cadícamo y que dice así.

qué extraordinaria interpretación, exquisita diría yo, de guitarras latinas. Bueno, escuchábamos entonces el tango titulado Los Mareados, de Jovián y Cadícamo. Maravillosa realmente. Y ahora, a continuación, en las voces de Alberto Marino y el Tata Floreal Ruiz, en esta ocasión acompañado por la orquesta del maestro Pichuco Aníbal Troilo, el tango extraordinario que lleva por título Adiós, Pampa Mía.

Finalizábamos de escuchar este hermosísimo tango titulado Adiós Pampa Mía, en las voces de Alberto Marino y el tata Floreal Ruiz, acompañado por la hermosa orquesta del maestro pichuco Aníbal Troilo. Y a continuación, y continuando entonces con la orquesta del maestro Aníbal Troilo, pero en esta ocasión también con la orquesta del maestro, decía Aníbal Troilo, pero en esta ocasión entonces reiteramos con la voz de Alberto Marino el tango Recuerdo de Bohemia, que nos los dice de esta forma.

y era la voz de Alberto Marino, con el acompañamiento de la orquesta del maestro Aníbal Troilo en el tango Recuerdo de Bohemia. Y a continuación, queridos oyentes, será la orquesta del maestro Alfredo De Angeli cantando Juan Carlos Godoy, de autoría Leopoldo Díaz Vélez, ¿Quién tiene tu amor? No te pregunto, operador, ¿quién tendrá tu amor realmente? Nunca me lo decís, ¿eh? Pero bueno, ahí andás a ver quién tiene tu amor. Ahora, del que te acompaña, ese me parece que es medio pillo realmente. ¿Quién tendrá tus amores?, diría yo. Bueno, vamos al tango entonces de Leopoldo Díaz Vélez, ¿Quién tiene tu amor?, cantando Juan Carlos Godoy, que comienza de esta manera.

¿Quién tiene tu amor? ¿No? Ajá. Vaya uno a saber. Autoría de Leopoldo Díaz Vélez, cantando Juan Carlos Godoy con la orquesta del maestro Alfredo De Angeli. Ese era el tema que finalizamos de escuchar. Hermoso tema realmente. Y bueno, siguiendo con la orquesta del maestro Alfredo De Angeli, pero en esta ocasión con la voz de Carlos Dante y autoría de Pedro Mafia en el hermoso tango titulado Sentencia. Lo escuchamos, querido operador, de esta manera.

Nos decía Carlos Dante a través de la orquesta del maestro Alfredo de Angelis, con autoría de Pedro Maffia, el hermoso tango titulado Sentencia. Y nos vamos, sí. No, no, no nos vamos del todo. Decía que nos vamos ahora a escuchar una hermosa milonga con la interpretación de Julián Plaza, en la que dieron por título Nocturna. Nos deleitamos, querido operador, y todos nuestros oyentes. Dale, ahí nos vamos.

Qué milonga, queridos míos, qué milonga. Un desperdicio si no aprovecharon en bailarla, ¿eh? Me refería a esta interpretación extraordinaria de Julián Plaza en la que dieron por título Nocturna. Reitero, una picardía si no aprovecharon en bailarla, porque para esto no hay hora, no hay día, no hay nada. Directamente aprovechar y bailarla, queridos míos. Y ahora nos vamos a deleitar con la voz de una dama, maravillosa voz, ¿eh? En esta ocasión es Ruth Durante, que nos dice el tango Qué solo estoy, de Kaplun y Miró. Operador, Luz Casé.

Finalizábamos de escuchar en la voz de Ruth Durante, que nos decía el tango Qué solo estoy, de Kaplum y Miró. Hermoso tema, ¿verdad? Bien, queridos oyentes, bueno, como en todos los programas siempre hacemos alusión a un autor o un director, en fin, en esta ocasión extraído de Los mejores anécdotas del tango, autoría de Héctor Ángel Benedetti, hoy vamos a recordar por qué en Europa los músicos de tango se vestían como gauchos. Una síntesis, ¿no? Desde luego. En una escena de la película Montparnasse 19, biografía fílmica del pintor Amadeo Modigliani, dirigida por Jack Becker en el año 1957, se ve a una orquesta de tango actuar en un cabaret parisino. Todos los músicos lucen un atuendo más cercano al campo que a la calle corriente. Pero no se trata del típico desconocimiento que tuvo la cinematografía forastera sobre las costumbres argentinas. Ambientada así, la escena es correcta, aunque adelantada en varios años. Modigliani había fallecido en el 1920 y los músicos argentinos comenzaron a vestirse como gauchos recién en el 1925. Cuando faltaba unos pocos días para el debut de Francisco Canaro, al que vamos a hacer alusión justamente, en el Dancing Florida de París, le llegó una noticia desalentadora. El sindicato de músicos, que dependía de la Unión de Combatientes, trataba su presentación como una orquesta común en virtud de una reglamentación que solo autorizaba el trabajo de conjuntos extranjeros como orquestas de atracción. Esto es, exhibiendo alguna característica en particular que la hiciera notoriamente distinta de las orquestas francesas. Con el repertorio no bastaba. Entonces, Monsieur Lambert, empresario del Florida, no sabía cómo ajustar la orquesta de Canaro a la normativa vigente. El contrato estaba inexcusablemente firmado y la fecha les venía encima. La solución apareció de la inventiva de Canaro. Vestirían todos los músicos como gauchos e incluirían algunos recitados criollos entre tema y tema. La imagen quedaba así favorablemente alejada de las orquestas comunes francesas. Agregaron un detalle. Asperella, novia del violinista Aglesiano Ferrazano, cantaría tangos vestida de paisanita, acompañándose ella misma con guitarra. Asperella había sido embarcada subrepticiamente por Ferrazano. Canaro lo supo recién cuando saltó todo este lío. Por ella, Ferrazano dejó a su familia y se quedó para siempre en Europa. Asperella grabó algunos discos en París con la orquesta de Bianco Bachicha. Francisco Canaro y su orquesta típica pasaron a denominarse Atracción Canaros. La formación era Francisco Canaro, primer violín y dirección. Aglesiano Ferrazano, segundo violín. Carlos Marcucci y Juan Canaro, bandoneones. Fioravanti Di Sico, piano. Rafael Canaro, contrabajo y serrucho. Romualdo Lomoro, batería. Asperella, cancionista. El 23 de abril de 1925, en el local de la avenida Clichy, por primera vez una orquesta de tango se vistió a lo gaucho. Cuando aparecía un inspector del Ministerio de Trabajo, Canaro recitaba fragmentos del Martín Fierro. La paisanita, o sea Asperella, cantaba. Los músicos hacían acompañamiento con silbidos y Rafael tocaba el serrucho. El funcionario fiscalizaba que aquella no era una orquesta común y les permitía seguir trabajando. La costumbre se perpetuó y no solo la orquesta de Canaro se vistió de gaucho, sino también las de Genaro Espósito, Cerza Guincio, Manuel Pizarro, Bianco Bachicha, Horacio Petrorossi y otras. Mientras tanto, en Buenos Aires, los conjuntos seguían presentándose de smoking. Al poco tiempo, el éxito del tango en Europa determinó que florecieran las orquestas típicas, de los que a poco ninguno de sus miembros seguían origen argentino. Eso sí, aparecían siempre de botas, chiripá y pañuelo al cuello.
Una noche en Berlín, Canaro descubrió un salón de baile animado por una orquesta de tango. Sus integrantes tenían todo el característico atuendo campero. Cuando Canaro quiso saludar al director, este se excusó diciendo: "Perdón, monsieur, tout se le garcentin, c'est seulement le costume". Perdón, señor, todo lo que tengo de argentino es solamente el traje. Y así, esto que hemos compartido, porque en Europa los músicos de tango se vestían como gauchos. Reitero, esto lo ha escrito Héctor Ángel Benedetti en una parte del libro Las mejores anécdotas del tango, que mencionaban específicamente a nuestro querido y siempre recordado Francisco Canaro. Y así es, queridos amigos, que hoy hemos pasado y hemos recordado estas, reitero, mejores anécdotas del tango y otras curiosidades.

Escuchábamos entonces, queridos oyentes, a través de la orquesta del maestro Francisco Canaro, cantando Guillermo Rico, este hermosísimo tema Duelo Criollo. Y sin perder tiempo, claro, ustedes se pensaban que iba a faltar. No, ¿cómo va a faltar el vals? De ninguna manera. Y lo vamos a escuchar a través de la orquesta del maestro Franchini Pontier, cantando Alberto Podestá de Franchini y Sanguinetti, El Hijo Triste. ¡Wow! ¡Qué macana! ¡Qué tema, eh! El Hijo Triste, que comienza de esta forma.

Qué temita este, un fuerte realmente, un vals hermoso pero muy fuerte. Autoría de Franchini Sanguinetti, titulado El Hijo Triste. A través de la orquesta del maestro Franchini Pontier, nos cantaba Alberto Podestá. Y bien, queridos amigos, ya prácticamente en el último peldaño de este tango Entre Vos y Yo, vamos a deleitarnos con un bellísimo tango de Soldán y Mores con acompañamiento orquestal. Nos interpretará Claudio Berger y su título Sabor de Adiós.

0: bellísimo tema este para el final de este programa. ¿Verdad, queridos oyentes? Sabor de adiós, su título, interpretación de Claudio Berger, autoría de Soldán y Mores. Extraordinario realmente este tema. Y bueno, no me resta más que decirles que espero se hayan deleitado con este programa, que nos volvamos a encontrar prontito, nada más, y que lo hayan pasado muy bien. Espero y deseo que lo hayan pasado muy bien, y nos encontraremos en breve nuevamente, y será, como les digo siempre, que lo pasen bonito. Hasta entonces, y suerte, que lo pasen bonito nuevamente. Hasta entonces.
1: Hemos llegado al final de este encuentro musical y nos reencontraremos cuando las melodías del 2x4 nos indiquen que está el tango entre vos y yo.

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de olinda correa, hasta el silencio te nombra, hasta las piedras suspiran, si hasta la noche te mira con cara de adormecida. Tal vez me envuelva tu manto, tal vez no tenga un desvelo, porque el río de mi sueño viene cansado llorando. El viento te está nombrando en tu norte con su puna, al sur y a sus blancos hielos, allá en San Juan que a ese suelo no marca en los horizontes, ni en caminos ni en senderos. Crisol, crisol que sos de mi pueblo, candil, candil colgado del cielo, que reflejas estrellada un mechero de consuelo, que alumbrarás a tus hijos más allá de los silencios. El silencio de tu muerte abrió un callejón de penas en medio de aquel desierto. De Olinda Correa, madre de todas las madres, madre difunta Correa.

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0: Hoy, 12 de octubre, celebramos un nuevo aniversario de El Chaltén. 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

0: Muy, pero muy buenos días, bienvenidos, bienvenidas, bienvenides.
1: Todos.
0: Para no dejar a nadie afuera. Para no dejar a nadie afuera.
1: Todos incluidos.
0: 9 de la mañana, 11 minutitos. Ya pasaron en todo el país. Estamos por LU14 en Radio Provincia de Santa Cruz, por AM, a través de la 830, por FM 96.3. Y bueno, estamos aquí arrancándonos con este programa Crazy, absolutamente Crazy, que hemos dado en llamar Conectados, porque lo creas o no, en la vida todo está conectado con todo, ¿sí? Todo tiene que ver con todo. Conectado con lo bueno, lo regular y lo maravilloso. ¿Sí?
1: Obvio.
0: ¿O no?
1: Sí. Obvio que sí, obvio que sí. Todo es maravilloso.
0: La parte de dice, no hay nada que temer, y bueno, digamos que estamos en tránsito donde el mundo está cambiando. El mundo está cambiando, Coy. ¿Vos qué decís? Me encanta la boinita que trajiste hoy. Canchera, te viniste canchero.
1: Cancherito, ¿viste?
0: Más o menos, ¿viste? No seas humilde, no seas humilde. Te queda canchero,
1: ¿sí? Te queda canchero, sí.
0: La boinita
2: es
0: queda
2: una
0: canchero.
2: Tormenta de facha.
0: Hoy feriado ese vino.
1: Ay,
0: una
1: sí.
0: Tormenta de facha. Una tormenta de facha.
1: ¿Cómo se vive?
0: Muy buenos días, Chiqui, ¿cómo estás?
1: Buen día, ¿todo bien? Todo bien, sí.
0: Tranqui. Yo te comento cómo fue mi mañana hoy, que estuvimos charlando allá un ratito antes de salir al aire, ahí con Coy, con vos, con los chicos. Me había puesto un pullover, me había abrigado, porque dije, vi así, miré, nubladito, digo, mata, fresquito. Fresquito, yo me tengo que cuidar la garganta.
1: La garganta.
0: Como dicen los niños, la garganta.
1: Sí.
0: después me cambié y dije, tengo calor. No, entonces se viene un día copado.
1: Sí, yo igual dije.
0: Como el
1: mismo.
0: De ayer, hacer. Me cambié, me puse algo más livianito, más, un saquito más liviano, más tranqui, qué sé yo. Estoy muerta de frío, ¿no? Pero no le pegas nunca, ¿viste?
1: No le pegas.
0: Pero imposible. Esto viene pasando, por eso hay tanta gente que se engripa constantemente, ¿no? Se engripa, anda con dolor de cabeza, moquitos colgando.
1: Moquitos colgando, exactamente. La canilla.
0: Claro, afectados de la garganta.
1: También.
0: Malestar muscular.
1: O la tos te viene.
0: Porque nos cambia el clima así.
1: Rapidísimo.
0: Así.
1: Exacto, sí.
0: Si nosotros que andamos en auto, imagínate la gente.
1: Sí.
0: En dos patas. Y no sabés cómo salir vestido. Tenés que salir con una valija prácticamente.
1: Exactamente,
0: ¿o no?
1: Pues si hace frío, viste que ya la campera, el poncho.
0: Claro, pues hacés dos cuadras, ponele. Salía, había un solazo tremendo. Sí. Obviamente vos caminando sacás calor.
1: Claro,
0: porque cuando vas caminando sacás calor y decís, nah, me voy a deshidratar. Así que llevo cosas livianas. Claro. Hace dos cuadras te cambió radicalmente el clima.
1: Totalmente.
0: Empezó a llover.
1: O te llueve, me ha pasado.
0: Claro, viste, por eso por eso lo digo, ¿no? ¿Te ha pasado?
1: Me ha pasado cuantas veces. No la pego, yo no pego una.
0: Y capaz que te había llevado una blusita.
1: Sí, sí, la camperita finita.
0: Tranquila, camperita finita. Bajón, una lluvia. Después de la lluvia, ¿qué pasa? La humedad. Como decían los abuelos, las abuelas, lo que mata es la humedad.
1: La humedad.
0: Entonces, claro, esos cambios abruptos de clima nos afectan.
1: Exactamente.
0: Y sobre todo después de la pandemia, que todos quedamos así medio golpeaditos, ¿no? Inmunológicamente hablando. Y bueno, dicho se habla de otra variante, che, en Rusia.
1: En Rusia
0: anda circulando.
1: Sí.
0: No me digas como en su momento, cuando yo le conté a mi hijo, che, en China. En China. Estoy viendo en Selva, porque todavía no era noticia mundial. En redes sociales yo veía, en China hay un virus que está haciendo estragos en China. Y se habla que no sería se habla que se extendería, ¿no? Porque claro, sería volátil.
1: Claro.
0: Parece que es un virus volátil.
1: Claro. Que sea en todos lados.
0: Claro, claro. Uh-huh. Que no sería una epidemia.
1: Sino una pandemia.
0: Porque la epidemia es regional.
1: Claro, exactamente.
0: Se habla de una posibilidad de una pandemia. Estamos al horno, le dije. Y él riéndose me dice, nada pasa nada. ¿Viste cómo son los jóvenes? No pasa nada, ma. Es en China.
1: Mira.
0: Como que él estaba hablando de otro planeta. Eso está pasando en China.
1: Sí, acá nada que ver.
0: Le digo, no, pero acuérdate que vienen turistas japoneses, chinos.
1: Muchos.
0: Es por el tema de los glaciares, de que turistas. Nosotros recibimos turistas acá en Calafate, en el sur, por el tema de Perito Moreno. Recibimos turistas de... Esto en cuestión de meses, si esto continúa, lo tenemos acá. Y él, no va a pasar nada. De hecho, se me mató de risa, insolente, se me mató de risa. Habrán pasado 3 semanas y estaba en Argentina.
1: ¿Viste? No pasa nada, mirá que no pasa nada.
0: Claro, porque yo lo que decía, cuando es volátil, es transmisión de persona a persona. Uh-huh. Por eso que tuvimos que usar los barbijos después.
1: Claro, también, ¿no? Sí.
0: No sé qué es eso, fue la primera vez que vivimos una pandemia.
1: Sí.
0: ¿No?
1: Sí.
0: Yo de que nací.
1: Yo también,
0: ¿no? No voy a decir que tengo uso de razón porque hace poco tiempo.
1: No hace mucho.
0: Viste que la gente. Hay muchos que dicen ahora de que tengo uso de razón. Que era una superdotada. Tenía 5 años y ya pensaba ya en lo que se venía.
1: Ay.
0: Ahora en Rusia.
1: ¿Qué hablan en Rusia?
0: En Rusia ahora detectaron una variante del Omicron. Es una variante de lo que fue en su momento el COVID-19, que muchos decían la COVID. Ahora, ¿cómo le descubren el sexo al virus? No tengo idea. Eso le tendremos que preguntar COVID, a un especialista.
1: ¿El COVID o la COVID?
0: Nosotros decíamos, acá en América Latina decíamos el COVID.
1: COVID,
0: y en Europa decían la COVID. COVID.
1: Ya era mujer.
0: A mí me quedó
1: hombre.
0: Claro, a mí me quedó la duda.
1: Y cosas raras,
0: ¿no? En Sudamérica tuvimos el COVID. ¿Viste cómo está ahora el niño? El niño que está haciendo estragos en América Latina y en gran parte de Europa.
1: Sí.
0: Y después se vendría la niña.
1: La niña. Oh,
0: claro. El niño está haciendo...
1: De estragos está haciendo.
0: El niño repicante.
1: Repicante.
0: Imagínate la niña.
1: Ay, no.
0: Imagínate la niña.
1: ¿Sí? Lo que no espera.
0: Se supone que el sexo masculino es como más tranquilo.
1: Claro.
0: Se supone.
1: Se supone.
0: Sí. Y que las mujeres siempre nos han estigmatizado con que somos más jodidas, más complejas. Sí. Que sí, muchas veces lo somos. No somos. Sí. No todas, pero lo somos.
1: Exacto.
0: ¿No? Hay alguna que está acá, pero es otro tema, no nos vamos a ocupar en eso. La cuestión es que esto está circulando en redes sociales. Como decía ayer, cuesta muchísimo hoy, ¿sí? Y esto lo está diciendo todo el periodismo y todos los comunicadores, cuesta muchísimo detectar hoy en día qué es información verdadera, verídica y qué no lo es.
1: Sí.
0: Porque yo muchas veces me pongo a pensar esto, digo, che, ni una buena hay, en serio, ni una buena, ni a nivel mundial.
1: Como que nos están haciendo la cabeza, ¿no? ¿Viste? La gente mira.
0: ¿Sabes por qué? No. Porque te bajan las defensas inmunológicas.
1: Sí.
0: Entonces por eso se tira mucha, constantemente nos
1: vamos a mucha de esa data, de esa, todo eso, sí.
0: Entonces vos te empezás a hacer la cabeza y bueno, en algún momento, te bajan las defensas y ahí fuiste al piste, ¿no? De todas formas, esto sí viene siendo ya aproximadamente hace 1.5 semanas que viene circulando en las redes sociales este virus, esta variante, que afecta mucho a las personas. Mirá vos, en mi caso. Personas que tienen problemas cardiovasculares y demás. Uh-huh. Así que bueno. Seamos fuera de la copa, quedaremos seamos fuera de la copa. Si no es la inteligencia artificial, si no son los robots.
1: Por algún lado.
0: Va a ser el niño, va a ser la niña. O sí. Será, no sé, el virus
1: no tenemos escapatoria.
0: Que tiene nombre, pero no me acuerdo en este momento. No tendríamos escapatoria. No. ¿Qué va a ser?
1: Entre la espada y la pared.
0: Claro. Yo te digo, yo me pongo sí. música de Reiki y me pongo asesora de tanto en tanto porque de cualquier momento uno dice... me explota el cerebro, ¿no?
1: Estalla la cabeza.
0: O como me dice mi hijo, fingí demencia. Fingí demencia, más, fingí demencia. Bueno, mandamos un besote a las repetidoras de nuestra querida provincia de Santa Cruz, en Río Gallegos. Bueno, ya saben, por FM nos sintonizan a través de la 96.3, por AM830 en Jaramillo, en la FM92.9, en Fitton Roy, FM92.9, en Las Heras, FM92.9. En Puerto Deseado, FM 99.3, en Caleta Olivia, en la FM 92.9, en Telier, FM 99.3, en Lago Posadas, mandamos besos a todos, a todos y a todas. En FM 96.5, en Gobernador Gregores, FM 98.1, sí, que transmite desde la escuelita, allí en Gregores. Ese beso salió con más fuerza que yo.
1: Mirá, tremendo beso.
0: Ese es un besazo. A ver, una vez más.
1: Wow.
0: Ya me está subiendo la calor.
1: La calor, la quedamos calor. Azuradas.
0: La amor. En Gregorio nos retransmiten de la escuelita agrotécnica. Ajá. Otro beso para la escuelita agrotécnica, che.
1: Oh, no.
0: Hace cuánto que nadie. Lo dejo ahí.
1: Déjalo ahí nomás.
0: Vos decime, te no perjudicas, aclares. Marcela. Te perjudicas.
1: No aclares nada.
0: Perjudicas tu reputación. En Río Turbio, 28 de noviembre, otro beso para allá. FM 97.5. El Chaltén, qué lindo.
1: Sí, oh, Chaltén.
0: Amo el Chaltén. Chaltén, hoy es aniversario del Chaltén. ¿Cuántos años el Chaltén? Vos sabés que... Ah, no, ya iba a mentir. No, ya me ya la nona me se estaba confundiendo los cables. Yo te iba a decir, se casaron mis papis. No, fue en San Martín de los Andes que se casaron. Si está escuchando mamá, iba así, hija, ya te olvidaste ya donde te nos olvidaste. Casamos con tu padre.
1: Ah, 41 años.
0: 41 años el Chaltén, ¿en serio? ¿Le cantamos el feliz cumple? Sí. Pobrecito los pobladores de Chaltén. No, no cante. No Marce, cante. No cante. Si cantás Muñeca Rota, como lo cantaba esa mina, no nos cante.
1: No cante, así.
0: Porque el chico, le ponga el operador ponga el feliz cumpleaños así solito. Lo canta la...
1: Por favor.
0: Lo canta la chiqui, que ella tiene más. Chaltén, FM 99.3, en Calafate 101.3, nos sintoniza. Chaltén, feliz cumple.
1: Feliz cumpleaños.
0: Feliz cumple.
1: 41 añitos.
0: 41 añitos, es joven.
1: Joven, sí.
0: Es joven. Está en la plenitud de la edad.
1: Sí.
0: Viste que los 40, de los 30 a los 40, estás en la mejor edad.
1: Exacto.
0: De hecho, linda yo edad, extiendo un poquito más hasta los 55. Sí. Un
1: poquito más, estirate.
0: Claro. Tenemos ahí el feliz cumple. No, te estoy poniendo en un brete, Coy. No, teníamos previsto. Aguántame un segundo, dice. Ay, me quedó el palito. Este es otro tema que también para generar debate. Debates importantes.
1: Ajá.
0: Lo que está pasando en el país es una pavada. Debates importantes. Estamos consumiendo acerba, ya que no sabemos de dónde proviene.
1: Sí.
0: pero con muchos palos que en cualquier momento morimos ahogados con un palo atravesado.
1: Exactamente, con palos.
0: Como quien come un pescado y te queda atravesado, ¿viste? la espinita del pez. Se me acaba
1: no, terrible.
0: Salvame con algo terrible. De música, salvame con algo de música porque me muero al aire, en serio. Yo sé que van a tener este pico de audiencia si la conductora muere al aire. Se ríe. Ay, mi vida. Bueno, vamos a presentar este hermoso equipo de trabajo, sí, que hacemos conectados los fines de semana y o feriados, ¿sí? Para muchos que están descansando, pásenlo lindo, disfruten, descansen, mímense, amense, cuídense, mámense. Tóquense, todo lo que termine en él. Muchísimas gracias en planta transmisora. Hoy a quién tenemos, Alejandrito Gallardo, ¿está? ¿Está o no está? ¿Lobo está o no está? Alejandrito Gallardo me parece que está, ¿no? Bueno, gracias, Ale, desde Chimenaique. En planta transmisora, nuestro operador. Gracias, ahí me trajo agüita. Ahí está.
1: ¿Pasó?
0: Creo que pasó porque era un palito chiquito, ¿viste? A veces te tocan de los pequeñitos, que nada, en fin. Viene con mucho polvo, che, la...
1: Sí, con polvo,
0: estamos
1: con
0: hablando en serio, che, estamos hablando en serio. La yerba, sí. Claro, por una cuestión de presupuesto estamos comprando, o sea, yo compré una que, ¿cómo es que se llama? No la conocían, la compré porque estaba más barata, obviamente.
1: Sí.
0: Algo de cipacho, una cosa así por el estilo, sí. Se llama. No tengo idea de dónde viene. No es Argentina. No es Argentina. Pero tiene, trae más polvo que otra cosa.
1: Cualquier, te
0: digo. No, sí.
1: Hay que tener cuidado con lo que consumimos.
0: Por eso que se lava. No, pasa que esto está...
1: Está todo.
0: Estos con... tiempos ya estamos consumiendo cosas que no sabemos qué carajo
1: exacto,
0: estamos comiendo.
1: Exacto, es verdad. ¿Qué le ponen
0: claro, porque,
1: las cosas?
0: O no, Coy, te ponen la etiqueta pone? Carne de...
1: Y estás comiendo carne de perro.
0: Yo lo único que sí me niego a la carne de burro.
1: A decir ese, me gusta.
0: Eso me niego rotundamente.
1: No,
0: rotundamente.
1: Carne de burro, no.
0: No.
1: ¿De burro,
0: No. Para eso ya tenemos que bancarnos bastantes burros en la vida, para encima estar comiendo carne de burro, déjate de joder.
1: Así no.
0: Así no, no dijera. No. Así no, dice la chiqui. Nuestra chiqui, esta es la original.
1: La original, la otra es la trucha.
0: La otra es la trucha, la que la está reemplazando la nieta.
1: La nieta, exactamente, sí.
0: Chiqui, fuerte lo que dijo la nieta. Dijo, ya se encuentra bien porque ya empezó... A hinchar las que te dije. Ajá. Che, la nieta, ¿cómo va a decir eso en Canal 13? ¿Cómo vas a decir eso? Gracias a tu abuela.
1: Ah, estás donde estás.
0: Claro. Porque la verdad sí. Que esta chiquita como actriz deja mucho que desear. Mm. Como conductora, ni hablemos de exportación de apellido. Lo que hacen las exportaciones de apellido, ¿no?
1: Claro, esas
0: cosas no. O no, Coy, ¿no la viste? Fue feo lo que dijo, en serio. Ahí tu abuela.
1: Sí.
0: Los trapitos se lavan en casa, como dicen, ¿no? Se lavan en casa. No, sí. Lo dijo públicamente. Para la gente que está preguntando cómo se encuentra a mi abuela, quédense tranquilos, está en recuperación. Se nota que ya está bien porque ya empezó a hinchar la de Carlipe. Y hace el movimiento de, ¿viste? Cuando vos decís,
1: sí, con las manitas.
0: Me rompen.
1: Sí, entendiendo.
0: Y hizo el gesto y todo. Menos mal que son ricachonas, que
1: sí.
0: Son de otro estatus, ¿no? Se supone que deberían ser
1: más
0: protocolarmente y en comunicación y en Canal 13. Canal 13.
1: Pero bueno.
0: ¿Qué nos queda a nosotros entonces? Ustedes bueno, que siempre, vos que siempre
1: generoso.
0: Me decís, no derrapes porque te claro. Perjudicás que me tenés acá.
1: Sí, no.
0: Tenés que, tenés que ir a laburar con la Viale. ¿Cómo vas a decir eso, esta abuela? ¿Cómo vas a decir?
1: ¿Cómo va a ser así? No, no.
0: Muchísimas gracias sí. En producción, Alejandra Fuente, que está ajá. Disfrutando de sus días sí. De reposo.
1: Día de reposo. Está reposando.
0: De reposo, dice la otra. Imagino yo porque debe estar a esta hora.
1: Así por
0: me llenó de nota, eso sí. No, tenés que ser. Claro, sí, porque vos tapás arriba, le rompía y cayéndote la baba como Homero Simpson.
1: Como Homero, debe estar así.
0: Y acá la vieja, la mira gente que está y haciendo.
1: Con la lengua seca.
0: Me quería agregar más notas.
1: No,
0: pará un poco. Pará un poco. Pará un poco.
1: matarla.
0: Pará un poco. Aunque no parezca, yo también soy un ser humano. Aunque no parezca. En administración, recaliente, con la peor de las ondas, sí, Miguelito Andrade, porque Paredes se lesionó y no va a poder partir, no va a poder, va a estar en el clásico de mañana,
1: claro,
0: contra el Independiente, y se va a hacer un partidazo.
1: Sí.
0: Hoy viene Seoane, se van a agarrar de vuelta. Cuando termine
1: vuelta
0: el programa, se van a agarrar afuera.
1: Sí, no, sí, se agarran,
0: esa,
1: ¿eh?
0: Esa pelotera se arma linda, Coy, te la cuento, vos nunca la presenciaste.
1: Sí, pero
0: claro,
1: se arma.
0: Porque Seoane es de Independiente, allá Miguelito es de Boca, de, y empiezan con el tema.
1: La claro. Dale para allá y dale porque, para acá.
0: Con el tema de las copas, viste, que Independiente cuántas copas tiene, 7, Boca quedó ahí a medio camino, qué sé yo, ahí empiezan a pelear por las copas.
1: Yo digo, eso es terrible.
0: Che, este show me lo pueden hacer adentro del estudio porque te queda bueno.
1: Les encanta eso.
0: Bueno, Paredes está lesionado y parece que no podría jugar por la Sudamericana.
1: No.
0: Para la Sudamericana está lesionado, pobrecito. Con lo lindo que es Paredes, che.
1: Bonito,
0: qué lindo pibe.
1: No, muy lindo, sí.
0: Es la guapetón.
1: Muy lindo.
0: En el mundial, chicas. Las chicas en el mundo quedaban enamoradas,
1: fascinadas de Paredes.
0: Porque parece todo un modelo.
1: Gustaba,
0: este chico se puede retirar de futbolista y hacerse
1: modelo. Se modela fácil, sí.
0: Yo lamento que se haya hecho de Boca nada más. En la selección lo van a
1: quedar. Claro, hubiera sido de River, claro. Otra cosa.
0: Pero está bueno Paredes, che. Pobrecito. Bueno, se lesionó, ¿qué va a hacer?
1: Sí,
0: ¿qué va a hacer? No se sabe si va a poder va a poder participar mañana en el choque del clásico Independiente de Boca. En redes sociales lo tenemos a Emiliano Margioni, sí, Emi va a llegar en un ratito,
1: en un
0: nada
1: ratito
0: más, seguramente, ¿no?
1: Sí.
0: Allí en operación técnica lo tenemos a él, al genio, al genio
1: de los genios
0: de la consola. Es el mejor operador del planeta, la galaxia, como dice el presidente, y los alrededores. ¡Coy! Tenemos al Messi de las consolas, dije.
1: El Messi de las consolas.
0: El presidente con caputa. Y se te envían 1.000 millones de paz. Y nos hizo perder una. A la Argentina hizo perder lingote de oro a morir.
1: Ay, Dios.
0: Menos mal que Messi de la finanza. Dios
1: sí.
0: Si no fuera el Messi, ya estaríamos.
1: Olvídate. Sí.
0: Bueno, ya estábamos. Ya estamos peor que el Titanic. En fin. Y asistencia, asistente y pañelista.
1: Pañelista.
0: Porque no es panelista, es pañelista. La señorita Angélica Palma.
1: Arriba la palma.
0: En producción general y conducción.
1: La caraquía, Marcelita Cárdenas.
0: ¿Quién les habla, Marcela? ¡Gracias!
1: ¡Eso! Bueno. Hubo
0: ¡Me emociono!
1: ¿Te emocionaste? ¿Cuántos aplausos?
0: Me
1: dio
0: emociono,
1: algo. Antes de entrar acá al estudio. Parece que hubo algo ahí.
0: Nunca me han emocionado. Nunca una buena. Che, qué bueno lo tuyo. Nunca. Voy a llorar, me emocionaste con esto. Che, no esperen una cometa lo de la tribuna porque no hay nada, ¿eh?
1: No.
0: Recuerden, no hay nada, el día de la madre, me tengo que abocar en buscar un regalo lindo para mi madre.
1: Claro, exactamente.
0: Así que,
1: todo buscando para las mamis.
0: Tendré que sacar un préstamo, algo por el estilo, bueno. Para comprarle una chobamba o un... Pobrecita, debe estar escuchando.
1: ¿Cómo me
0: va a decir?
1: Pobre tú.
0: Hijita, ¿por qué decís eso?
1: ¿Por qué decís eso acá al aire?
0: No digas esas cosas.
1: ¿Con qué sentido lo decís?
0: Bueno, hoy, ¿por qué es feriado? Hoy es un día muy, pero muy importante. ¿Sí? Yo sé que el presidente, por decreto, ¿cómo lo hace todo? Por decreto. Te guste o no te guste, por decreto. Sí. Che, para mí deberían cambiar esto de los decretos. Digo, futuros gobiernos. Si es que llegamos a tener futuros gobiernos y no se nos avalanchan antes las máquinas, ¿no? La IA.
1: Sí, exacto. Tenés razón. Sí.
0: Deberían cambiar esto de lo que por
1: todo
0: decreto.
1: Por decreto.
0: Porque ¿para qué
1: por
0: carajo decreto. Entonces tenemos decreto. Cámara de Diputados y senadores? ¿Para qué le pagamos a toda esa gente un montón de guita? Un montón de guita para hacer los videitos que tuvimos que ver. La Karen Grenham haciéndose pasar por, qué sé yo, para ella, villera, una cosa así. Encima, pésima, pésima actuación.
1: No sabe.
0: La Lemon Pie.
1: Carly, la Lemon Pie también está.
0: Toda esta diputada. Y la cena.
1: La creme de la creme.
0: Gastamos un montón de guita para pagarle a estos personajes que, por favor, te juro, da vergüenza ajena. Da vergüenza ajena. Ni un proyecto como la gente, los videos que hacen. Yo lo tomo como una burla. A esta altura es una burla de mal gusto.
1: Sí,
0: de muy mal gusto.
1: Sí.
0: De muy mal gusto. Porque para cómo lo estamos pasando los argentinos es de muy, muy pésimo gusto lo que hacen. Y aparte, la Virginia Gallardo, cuando sale explicando el tema, nos explica el tema de la inflación.
1: Claro.
0: Lo hace maquillándose con productos que
1: valen dólares.
0: Claro.
1: Dolarizados.
0: Nos está costando comprar jabón a nosotros y papel higiénico y eso sale
1: federal,
0: mal. Les explico cómo funciona. Gallardo, te conocimos haciendo el gato de Ricardo Ford. Sí. Y así. Pero en fin, ¿qué es eso? Es como está la Argentina, ¿qué es eso? Insólito. La coherencia, el sentido común, vas a saber, creo que se fue la coherencia, el sentido común y la vergüenza se fueron primero al planeta Marte antes que los humanos.
1: Sí.
0: Acá en el planeta Tierra ya no están.
1: No.
0: Ya no están.
1: Se fueron.
0: Sentido común, coherencia, ya no están. Ya no está. Bueno, hoy es el Día de la Diversidad Cultural y el Reconocimiento de los Pueblos Originarios, ¿sí? Si bien yo sé que el presidente por decreto volvió a instalar el nombre del Día de la Raza. Yo, en lo personal, y me hago cargo, es el Día de la Diversidad Cultural y Reconocimiento de los Pueblos Originarios. Lo digo de esta forma, le guste quien no le guste, si no le gustan, allá ustedes. A mí hay millones de cosas que no me gustan y me las tengo que fumar porque estamos, supuestamente, entre comillas y en mayúscula, en democracia, supuestamente. En relación a esto, los invito a reflexionar sobre esto que preparé para hoy, lo cual titulé Necesitamos tener todos y todas urgencia de la memoria, así lo titulé. ¿Por qué? Porque considero que en este mundo moderno y convulsionado que estamos viviendo, caracterizado por la globalización acelerada, ¿no?, la polarización política también y las crisis climáticas, ¿sí?, reivindicar este Día de la Diversidad Cultural y de los Pueblos Originarios ya deja de ser una mera y efímera fecha del calendario para transformarse en un acto de resistencia, justicia histórica y supervivencia colectiva. Históricamente, un día como hoy, un 12 de octubre, se ha celebrado bajo narrativas que hemos llegado hasta romantizar la colonización. Hoy, en tiempos de tanta sobreinformación, a mi humilde criterio, y posverdad, la reivindicación nos exige a todos nosotros desarmar esos relatos eurocéntricos, porque no se trata de cambiar el nombre únicamente de la fecha solamente, sino de reconocer el genocidio, el despojo territorial y el racismo estructural que, aunque parezca insólito, siglo XXI, aún persisten. Por lo tanto, los pueblos originarios no son piezas de museo ni sociedades del pasado. Son culturas vivas que hoy continuamos disputando y continúan ellos disputando sus derechos y sus tierras. también continúan defendiendo sus culturas, sus tradiciones, sus lenguas y la autodeterminación de sus pueblos. Las crisis modernas muchas veces suelen exacerbar qué es lo que estamos atravesando en todo el mundo y sobre todo en Argentina. Suelen exacerbar los nacionalismos excluyentes, la xenofobia y el miedo al otro. Esto que dentro de la cultura woke le llaman, sí, individualismo. Bueno, debemos reivindicar la diversidad cultural dentro de todo este contexto, porque es imperativo para seguir manteniendo los gobiernos democráticos, para seguir defendiendo el sistema democrático. La democracia es la auténtica libertad, no estos espejitos de colores que nos están vendiendo, como lo hizo Colón, ¿no? Vendiéndole espejitos de colores a los indígenas. En aquellas épocas nos enseñaban precisamente las conquistas, se llamaban conquistas españolas, no eran conquistas, no era eso. Vinieron y generaron matanzas, el genocidio del cual hablé hace unos instantes. Los mataron, los despojaron de sus tierras, se llevaron el oro, las riquezas, a cambio de nada, a cambio de conquistar únicamente el territorio. Qué loco, ¿no? Qué insólito. Siglo XXI, todo moderno, la IA mezclado, muchas cosas mezcladas al medio. Pero nuevamente, a hoy no andamos con una pluma, pero sí vinieron por nosotros, por nuestra tierra, nuestras riquezas. Así que sigamos defendiendo la democracia, pero lo tenemos que hacer entre todos. El desafío actual es construir sociedades verdaderamente interculturales, donde desde las distintas culturas dialoguemos en condiciones de igualdad y simetría de poder. El tejido social que está absolutamente destrozado en Argentina, tenemos que empezar a reconstruirlo. Tenemos que empezar a tomar conciencia cada argentino, cada argentina, cada joven, de reconstruirlo, para reconocer la pluralidad de identidades que nos conforman, debilitando así tanto discurso de odio, y que lleguemos nuevamente a fortalecer la empatía, la igualdad y la justicia colectiva. Todo tuyo, Coy.

0: El 12 de octubre se conmemora en nuestro país el Día del Respeto a la Diversidad Cultural. La fecha promueve el análisis y reflexión histórica, el diálogo intercultural, el reconocimiento y respeto por los pueblos originarios que se encuentran en el territorio de lo que hoy es la nación argentina. La diversidad cultural no es solo una característica de nuestra historia, es una realidad viva porque nuestro país está formado por una multiplicidad de pueblos, lenguas, tradiciones y saberes. Reconocer y también respetar esa diversidad es fundamental para fortalecer nuestra identidad colectiva y el respeto irrestricto a los derechos humanos. En el EU14 celebramos la diversidad cultural de nuestro país, la riqueza de nuestras raíces, el valor de nuestras diferencias y la importancia de construir una sociedad más justa, plural e inclusiva.
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2: 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Para todos aquellos automovilistas que transitan las diferentes rutas de la provincia y portan equipos de radio, las frecuencias de emergencia son en HF 6970.0, en USB y 3857.5 en USB. 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

0: 10 de la mañana, 5 minutitos ya pasaron en todo el país. Y bueno, ¿quieren buenas noticias? Porque todos estamos necesitando de buenas noticias.
1: Sí, algo bueno,
0: una buena noticia. Bueno, les voy a contar cómo se viene el clima en este día lunes, 12 de octubre, feriado nacional. ¿Cómo se viene el clima?
1: Sí, a ver, contanos.
0: Jodido, como todo, como está el planeta.
1: No, querían
0: una
1: buena.
0: Linda noticia. Gracias, yo llegó nuestro columnista. Anduvo bien el auto, ¿no? No te pasó lo de Colapinto, ¿no? No te pasó lo de Colapinto. Gracias a Dios. Gracias
1: menos
0: a Dios.
1: Mal.
0: Bueno, y como Lechucita, que tenemos acá en nuestro equipo a Lechucita, sí, Miguelito Andrade. Decía, se viene la lluvia, se viene la lluvia, se viene la lluvia.
1: Nos taladró la cabeza.
0: Se pone como los niños, ¿no? Se viene la lluvia. Sí. ¿Sabes que sí? ¿Sabes que sí? Yo decía, nada, no seas lechuza. Hacia la mañana de hoy, o sea, estamos transitando la mañana, obviamente, ¿no? Se están anunciando chaparrones y probabilidades de lluvias entre un 10% a un 40%. ¿Sí? Viste que ahora hablamos todo con porcentajes.
1: Exactamente.
0: O sea, puede que sí, 10 gotas,
1: claro,
0: por ahí un poquito menos. Hacia la tarde, también, con chaparrones.
1: Ya chaparrones,
0: se viene un poquito más picante la cosa, ¿no? La temperatura estaría alcanzando los 12 grados centígrados, así probabilidades de precipitaciones que también se ubicarían entre 10 al 40%. Y por la noche, sí.
1: ¿Cómo sería?
0: Oscuro. Muy oscuro. Se esperan lloviznas.
1: También lloviznas.
0: Sí, baja la temperatura porque a medida que se va haciendo tardecita va a bajar la temperatura de 10 grados centígrados y probabilidades de ese mismo rango, entre 10 y 40%, ¿no? De lluvias, ¿no? Así que, bueno, querían buena noticia, ahí la tienen.
1: Quedamos contentos, conformes.
0: Cantó, habrán dicho, no, vamos a continuar, debe estar nubladito y se la va a bancar.
1: Sabés que no.
0: Yo le estaba poniendo la mejor onda. Después vamos a hacer el ritual pim por un hombre.
1: Exactamente.
0: A ver si logramos que salga el solcito. Uh-huh. Yo sé que muchos se me ríen, pero también les gusta cuando aparece el sol, ¿no? Todos se me matan de risa, pero cuando aparece el sol, nadie te dice, che, tenías razón. Bueno, recién estábamos buscando porque información de último momento. Con respecto a la salud del Papa León XIV, y yo que lo había buscado y ahora para que lo encuentre va a ser tremendo. Ya se viene la columna automovilismo, ¿sí? Si me aguantan un cachito. El Papa León XIV, esta información se dio a conocer en las últimas horas de anoche en algunos medios de comunicación. Ya hoy, sí, la mayoría de los medios de comunicación ya están pasando la información, el Papa León XIV será sometido a una cirugía para extirparle un nódulo circunscripto en el pulmón, detectado en una fase muy inicial durante unos controles médicos recientes que se realizó, ¿no? Bueno, gracias a Dios que lo detectaron a tiempo, ¿no?
1: Se detectó este
0: nódulo localizado en uno de sus pulmones. Claro, esta es información de último momento, perdón, me faltó hacer como hace crónica. Urgente. Vamos, rebobiname el cassette.
1: Vamos de vuelta.
0: Rebobiname el cassette. Decilo vos, chiqui. Urgente. Información de último momento. El Papa León XIV será sometido a una cirugía. Precisamente esto que te comentábamos, te anticipábamos, se detectó un nódulo localizado en uno de sus pulmones en una etapa temprana. Hasta el momento, la Santa Sede no ha precisado si la lesión es benigna o maligna. Este es el tema, ¿no? ni el tipo de técnica quirúrgica exacta que van a utilizar los especialistas. La operación está programada para los próximos días. Se habla entre el martes... ¿Por qué eligieron esta fecha? Martes 13 de octubre. Martes 13. Mira, mímica todavía no aprendo. Señale, no. No, porque está Sebane allá, me hace mímica. ¿Qué sé yo que me estás haciendo? No tengo ni idea. ¿Qué estás farmeando aura?
1: Para mí que farmea aura.
0: Farmeando aura. Me quiere pasar info. Pásame ahí. Pásale. Mañana lo operé, por eso. ¿Y qué estoy diciendo yo? Martes 13. ¿Mañana qué es? Martes 13.
1: Martes 13.
0: ¿Eh? Qué gusto de hacerme quedar mal y en realidad estábamos diciendo lo mismo. Con la diferencia
1: cosa.
0: Que yo dije martes 13.
1: Claro.
0: Y mañana, martes 13. ¿No? Gracias, Albertico, también porque.
1: Acotó.
0: Me encanta el equipo. No, me encanta que el equipo esté están ahí atentos, porque es diferente cuando no te dan pelota, ¿viste?
1: Claro,
0: vos estás
1: exactamente,
0: hablando,
1: pero están atentos.
0: Y
1: están
0: el operador está con el celular, los columnistas están en otra, están charlando, está de chusmerío, el espectáculo, claro. ¿Viste lo que le pasó a Wanda y todo
1: claro,
0: eso?
1: Claro.
0: Así que genial, me encantó eso.
1: Atentí.
0: Bueno, lo cierto es que mañana lo estarían operando, mañana 13 de octubre. Ajá. Vos sabés que la fecha no me copa. ¿Vos qué decís hoy? Martes 13.
1: Martes 13.
0: Es como decir viernes 13. No está bueno. Coy me hace una cara como diciendo...
1: Cara, sí.
0: ¿Qué es eso? Yo no... ¿Sos supersticioso o no?
1: No. No es supersticioso.
0: ¿Ni en el fútbol? ¿Sos
1: tampoco
0: futbolero o no?
1: Ah, le gusta el fútbol.
0: ¿Sí? ¿De qué equipo sos, Coy? No? ¿Qué?
1: Ah, gracias.
0: ¿Me pongo de pie? ¿Me pongo de pie?
1: Es de River. Qué grande,
0: che. Bueno, tenemos al operador, el Messi de la operación técnica.
1: Sí.
0: El más grande de la Argentina, el mundo,
1: el más grande, el más
0: la galaxia, el planeta y el más allá. Y el más acá también. Y encima es de River.
1: Es de River.
0: El problemón que voy a tener cuando vuelva.
1: No,
0: cuando vuelva. El original, ni te
1: el
0: cuento.
1: El original.
0: Me va a hacer un listado. Sí. Un listado. Dijiste esto.
1: Mira, ¿por qué dijiste esto? Sí.

0: ¿Sabés lo que lloré cuando se fue Gallardo? Si bien no estaba pasando su mejor momento, pero bueno, lo lloré más que a Messi. En serio, lo lloré más que a Messi. No me gustó la estatua esa que le hicieron, con ese bulto ahí, de ¿por qué le hicieron esa cosa así?
1: No sabés si hacen cosas anormales. ¿Con qué necesidad?
0: Tan inapropiada. No sé si será cierto o no, pero aunque lo sea, ¿por qué? ¿Por qué había necesidad de ponerle el estatua
1: ahí? No hacía falta.
0: Porque llamaba más la atención de la cintura para abajo esa estatua que arriba. Con todos los títulos que logró, pero River Plate, le fuiste a hacer una estatua destacando esa parte justamente. ¿Qué es eso? Lo único que le haya dado el artista una connotación de que, qué sé yo, por el lado de que nos dicen gallina, le ponen huevo, qué sé yo. Los bosteros nos dicen pecho frío. Hola.
1: Los bosteritos.
0: Ahora, ¿por qué saltamos del Papa Che? Bueno, son las locuras que se cometen acá. Es culpa de la chiqui.
1: Y no te das cuenta.
0: La chiqui me lleva a esto.
1: No te das cuenta.
0: La gente ya se hizo un lío entre Gallardo, el bulto, el papa. ¿De qué está hablando esta chica? Dice.
1: La confusión.
0: Bueno, lo cierto es que la operación estaba programada, como le decía, para mañana, ¿sí? En el policlínico. Yemil, creo que se pronuncia, si no me lo va a corregir yo cuando venga. Allí en Roma. El Vaticano estima un periodo de internación y posoperatorio de aproximadamente una semana. Ah, mira, es poco tiempo.
1: Un poquito tiempo, una semanita.
0: Una semana es poco tiempo. Tras el cual se va a evaluar su evolución clínica, claro que sí, ¿no? El viaje apostólico, que estaba previsto, ¿no? Que continúa en agenda, ¿no? Apostólico previsto para Uruguay, Argentina y Perú. Está programado del 6 al 17 de noviembre de este año, recordemos, aunque la gira sigue en pie en el calendario oficial. El Vaticano advirtió, eso sí, que su realización y los detalles del itinerario. Ahí está. Se me enroscó la lengua. Itinerario.
1: La palabra.
0: Dependerán estrictamente de cómo responda su cuerpo al tratamiento y las indicaciones médicas para darle el alta, ¿no? Yo desconozco la edad del Papa, porque es joven.
1: Es joven, sí.
0: Así que yo creo que eso le va a ayudar a una pronta recuperación, ¿no? Sí, sí. Esperemos que sí. La Conferencia Episcopal Argentina y distintas comunidades católicas han solicitado unirse en oración por la salud del Pontífice. 71, gracias, Coy, gracias. 71, joven.
1: Bien, sí. Mantiene bien el Papa,
0: ¿eh? Yo no recuerdo con cuánto asumió Francisco. La edad que
1: pero se mantiene bien, tiene 71 años, se mantiene bien el Papa. ¿No?
0: ¿Te gusta el Papa?
1: Edad. No, yo
0: sin
1: digo.
0: Vencha, te gusta. Con 76 asumió Francisco, ¿no? Sí, mandamos un besito al chico. Panchito.
1: Está en el cielo.
0: 71, claro, más joven, sí.
1: Sí, mucho más joven.
0: Así que bueno, están pidiendo a cadena de oración para que todo salga bien, sí. Y pueda realizar la gira. Yo estoy convencida que sí va a poder ir a Uruguay. Sí. Ya estuvo en Francia.
1: Sí, en Francia estuvo, sí.
0: En Uruguay, Argentina y Perú. En cuanto a esto, yo creo que va a favorecer su visita.
1: Sí.
0: De hecho, lo último que se supo, le hicieron llegar la información. Messi, ¿viste cuando se saca la foto con cuando le entregan el honoris causa de la uva?
1: Sí.
0: Y ella se saca la foto con el pin de la uva. Se lo veía feliz a Messi con el pin. Sí. Se lo veía más feliz con el pin que con el homenaje que le hicieron de San Conseguro.
1: Sí.
0: Total. Cuando se saca la felicidad con el pin de la uva. Bueno, al Papa le llegó esa foto. Quiso el Papa. Preguntó qué era la uva en Argentina. Le dijeron, porque él va a ir a la UCA, Universidad Católica, ¿no? Ajá. Le dijeron a la Universidad de Buenos Aires, me la agregan a la agenda. Le agregó a la agenda.
1: Le agregó a la agenda.
0: Le agregó a la agenda.
1: Ay, qué bueno. Qué bueno.
0: No sé, estuvo en Francia, mientras estuvo el Papa, todo joya,
1: todo bien.
0: Se fue el Papa, se armó el bolonqui. Se armó el bolonqui.
1: Tremendo bolonqui.
0: Hoy por Francia, hoy arde Francia, arde sí, Francia, arde sí, España.
1: Sí. También, sí. Sí. Sí,
0: Gran Bretaña está
1: en picada
0: económicamente.
1: En picada.
0: Si vamos fuera de la copa, te puedo seguir hablando de los países europeos. Vieron que en Argentina a muchos les gusta decir porque Europa y la caca del mundo somos nosotros. No, saben que en Europa están peores que nosotros.
1: Estamos mejor nosotros.
0: Por eso es que vienen en búsqueda de nuestra riqueza, nuestra soberanía, porque ya se la ven venir. Sí. Roguemos a Dios, a los santos, ángeles, arcángeles, en lo que vos quieras, todos los que están arriba, en el medio, acá abajo, todos, sí, que la visita que hay acá en América Latina, en Uruguay, Argentina, después no pase esto, ¿no?
1: Claro.
0: Porque estuvo en Francia, lo recibió Macron.
1: Sí.
0: Segundo mandato de Macron, qué desastre. Qué desastre el mandato de Macron.
1: Total.
0: De hecho, a los estudiantes ahora se adhirieron también todos los sindicatos, los bomberos, la policía.
1: Una pilotera.
0: Es impresionante lo que está pasando.
1: Sí.
0: De verdad.
1: Sí.
0: Y no es golpe de Estado, es cuando ya. Porque, ¿sabes qué? Ahora extendieron. La información de último momento es que Macron quiere extender la jubilación por tiempo indeterminado.
1: Ah,
0: o sea, que te mueras sin poder jubilarte.
1: Exactamente.
0: Te lo traduzco al criollo, que te mueras sin poder jubilarte. Es una locura.
1: Nah.
0: Es una locura.
1: Basta.
0: Ni hablemos las otras cuestiones, ¿no? También, como acá, ¿no? Ajuste.
1: Mucho ajuste.
0: Bueno, muchachos, ¿hasta cuándo ajuste? Ustedes están pasando joyas. Siempre el sacrificio lo tiene que hacer el pueblo.
1: No,
0: ¿y los ricos qué onda?
1: Claro.
0: ¿Y los ricos qué
1: lo
0: onda?
1: Bien.
0: Y los subsidios son todos para los ricos.
1: Claro.
0: Encima.
1: Al revés.
0: Más encima, como dicen los niños, más encima. Así que bueno, hagamos oración para la recuperación del Papa, ¿sí? Y que lo tengamos, lo podamos tener acá en Argentina. Dice que eso lo había prometido a. No sé si, no tengo dónde chequear ese informe. Se lo había prometido al Papa Francisco.
1: Sí, sí.
0: Que si en algún momento se diese la oportunidad, por designio divino, iba a venir él a la Argentina en representación de lo que no pudo hacer Francisco en vida, ¿no? Bien, 10 de la mañana, 21 minutitos se pasaron en todo el país. Bajamos por el momento el ranking que íbamos a realizar. E invitamos, vos ya tenés que ir a preparar el café.
1: Yo tengo que ir corriendo.
0: Porque si no, no arranca.
1: Claro, sí.
0: Lo conocemos, no arranca, no pone ni siquiera primera, lo pone en punto muerto. Con eso te digo todo. A nuestro columnista en automovilismo. Che, no tenemos ni una buena.
1: Yo digo,
0: ¿cuándo será?
1: No
0: qué desgracia, por Dios. ¿Cuándo será el momento que tengamos una buena noticia? Franquito Colapinto también, che. Bueno, de esto nos vas a estar hablando acerca de cómo le fue a nuestro querido piloto argentino Franquito Colapinto en Singapur, ¿sí? Nuestro columnista, el más grande de los grandes, de todos los columnistas, de todos los periodistas de automovilismo, el señor Alberto Seoane. Lo invitamos a pasar, temita de por medio, presentación. No, no tengo una presentación grabada, ya lo presenté como el más grande periodista de automovilismo, lo tenemos acá en el U14, es nuestro. ¿Y cuándo me pagan? No, pero si a vos te gusta, lo pasó divino cuando venís. Temita de por medio y ya está con nosotros el señor Alberto Seoane contándonos, che, ¿por qué los mecánicos... Ahí hubo un boicot, ¿vos qué decís, Coy? Algo raro pasó, ¿no? En la escudería Alpine, que el auto no le anduvo. Peor que mi auto, pues mi auto te puedo entender porque es del 98. Franquito, tiene una calentura, Franquito, para venirte. De esto lo va a estar analizando en un ratito nada más. No te muevas de ahí, el señor Alberto Sedán. Estamos por LU14 Radio Provincia de Santa Cruz. Siempre, siempre junto a vos.

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0: 10 de la mañana, 28 minutitos ya pasaron en todo el país. ¿Tenemos ahí algo de automovilismo? No, te comprometo, te meto en un barullo. Ese.
1: Sí. Eso que acaba de poner.
0: Acerca más el micrófono, Alberto.
1: No, no es el micrófono.
0: Ah.
1: Eso que acaba de poner tiene que ver con automovilismo. Es cortina de automovilismo.
0: Perdón, señor Alberto Ciudadane, perdón. Bueno, tenemos con nosotros a nuestro columnista en automovilismo, el señor Alberto Ciudadane, que nos viene a comentar acerca de la participación en Fórmula 1 de Franquito Colapinto, ¿no? Así, quien estuvo corriendo por el Gran Premio de Singapur, ¿sí? Y nos va a anticipar también acerca de la próxima carrera que se viene también en el Gran Premio de Estados Unidos, que se va a llevar a cabo desde el 23 al 25 de octubre. ¿Qué pasó con Franco Colapinto?
1: Vos dijiste recién que Franco Colapinto estuvo corriendo. Yo te diría que estuvo participando. Ajá. Porque correr no pudo correr. Prácticamente tuvo problemas todo el fin de semana con todo. O sea, por ejemplo, si vos veías la imagen...
0: Pasó?
1: Si vos veías la imagen del sábado, cuando el sábado se detiene, viste que los autos de Fórmula 1 tienen en lo que es el volante que parece que tuviesen una computadora, ¿no? Con colores, que le marcan los cambios, le marca todo. Bueno, viene andando, se apagó todo. Todo, ¿eh? Se quedó sin...
0: ¿Cómo se apagó?
1: Se apagó.
0: ¿Eso que funciona eléctrico? ¿Cómo funciona?
1: Sí, eso es eléctrico.
0: ¿Se apagó todo?
1: Todo. Incluso se apagó a tal punto que se quedó sin cambios, sin tracción, sin comunicación con el equipo, todo. Eso fue el sábado. ¿Te acuerdas que vos me
0: mandaste? Ah, el sábado, claro.
1: Que vos me mandaste un mensaje diciendo, ¿qué pasó? ¿Corre mañana?
0: Exacto. Bueno. Sí, porque la noticia era que había quedado fuera de carrera.
1: Dije, ¿qué pasó? Está mal dicha la noticia, porque realmente cuando vos tenés sprint o cuando tenés clasificaciones y demás, vos quedás... podés quedar afuera, incluso hasta si sos sancionado, podés quedar afuera, pero eso no significa que al otro día no corras. O sea, la única manera que no corras es que te excluyan de todo el evento. Que eso significa que no corres ni viernes, ni sábado, ni domingo.
0: Es la única forma que
1: es
0: te
1: la
0: excluya.
1: Única forma. De todo el evento. Tiene
0: no
1: que estar
0: sabía.
1: Aclarado que es de todo el evento. Si es excluido en la clasificación, es excluido en el sprint, es excluido en cualquier lado, corre. Va a largar último o cosa por el estilo, según la sanción que tenga, pero va a correr.
0: Claro, porque el periodismo nacional en todos lados salió, quedó fuera de carrera. De hecho, te lo ponían abajo en los zócalos, fuera de carrera. Por eso te mandé mensaje. ¿Qué pasó?
2: Yo pensaba que era por las ruedas.
0: Pero los periodistas no saben.
1: Nadie entendía qué había pasado. Incluso la mejor manera de explicarlo es: imagínate un barco que queda a la deriva. Es tal cual. Porque no podía hacer absolutamente
0: nada. No funcionaba nada.
1: Y tardaron en sacar el auto justamente también por eso.
0: Pero se conoce qué pasó ahí.
1: Fue una falla.
0: El equipo técnico.
1: Fue una falla eléctrica, es lo único que dijeron. Una falta de energía. Eso fue lo único que dijeron. Eso el sábado. El domingo, la razón fue distinta. Se quedó sin tracción. O sea, que directamente.
0: Tiene una sal, pobre.
2: Nada a favor.
0: Anda con una sal, pobre.
1: No, igual, todo el equipo anduvo mal. El equipo ya tenía previsto que justamente en Singapur no iba a andar bien. No era un circuito que lo beneficiaba. Pero bueno, Gasly venía dentro de los puntos, qué sé yo, hasta que, bueno, hicieron mal la estrategia y lo terminaron pasando y perdieron los puntos. Alpine no se llevó ningún punto de esta carrera. Ni uno. Estaba para ganar un punto. Lo perdió también.
0: Bueno, esto que pasó, perdió también.
1: Así que, desastre general. Lo que se viene ahora es Austin. Es el Gran Premio de los Estados Unidos, como vos dijiste, pero se corre en Austin, en el circuito de las Américas. Es un circuito muy lindo. A mí particularmente me gusta mucho. Y ahí no anduvo mal el año pasado cuando corrió. Así que bueno, uno estima que por ahí, vamos a decir, mejora. Pero bueno, una de las cosas era que empezaban a cambiar el motor. Porque vienen fallando y mucho.
0: Pero esto, esto puede ser una cuestión de costos, porque llama la atención de Escudería Alpine, ¿no? Porque son profesionales.
2: Claro. Y es raro que no
0: el equipo de Franco Bolapien son los profesionales de la hostia. A mí me llama, mira, no conozco muchísimo de automovilismo, me llama poderosamente. Porque que yo lleve mi auto mal mecánico puede pasar, obviamente. Ahora, a ese nivel, en Fórmula 1 me llama poderosamente. No hay ninguna posibilidad de un boicot ahí interno, algo, pero Franco Bolapien tiene una calentura. Una calentura, bueno, de hecho lo expresó públicamente.
1: Él está desconforme con el equipo.
0: El enojo.
1: Con el equipo.
0: Claro, por eso te digo, él expresó públicamente su enojo con el equipo.
1: El propio Briatore, Briatore no tiene buen recuerdo de este circuito de Singapur. Singapur es, no sé si te vas a acordar, hace unos cuantos años atrás, en Singapur, Flavio Briatore, que era director deportivo de Renault, lo manda a chocar a Nelsinho Piquet, para favorecer a Fernando Alonso, cosa que lo consiguió hacer. Luego lo echaron a todos de Renault, el único que quedó fue Alonso. Todos los demás, hasta incluido Briatore, estaba suspendido por la FIA. Después le levantaron la suspensión, pero tenía una suspensión de 99 años. Por eso,
0: ¿y cuál era el motivo de la suspensión?
1: Que manda a chocar al piloto para
0: favorecer. ¿Cuál es el accionar que tuvo?
1: Para favorecer a otro. No es que lo mando a chocar para que paren la carrera o cosas, no, lo mando a chocar para favorecer al otro, para que tenga beneficio Fernando Alonso. Bueno, esa es la historia de Briatore con Singapur. Y ahora, este fin de semana, bueno, estaba también un poco caliente porque no andaba nada en el equipo, era un desastre total. Así que veremos si se viene algún cambio.
0: El circuito de Singapur, porque yo leo también para porque como no entiendo el tema me meto para leer y para hacerle consultas acá Albertico, ¿no? Que sabe, él sí es periodista de automovilismo, ¿no? Él, días antes, las declaraciones de Colapinto era que para él representaba todo un desafío, ¿no? E iba a ser lo imposible por figurar en el top de los mejores pilotos, ¿no? Eso es lo que venía diciendo. Pero al mismo tiempo reconocía, eso sí, como bien vos contaste recién, al hablar de desafío, él hablaba de que este circuito en Singapur, la pista y te voy a decir las palabras textuales que él usó. Mirá el trabajo que me tomo yo en averiguar. Dios santo, y nadie me reconoce esto. Los años que llevo aparezco Mirta Legrand, ¿viste? Cuando empieza a hablar bien de esa misma.
2: Se pone Mirta.
0: Lo que declaró Colapinto fue: la pista es impecable, muy divertida de conducir. La mezcla de curvas técnicas, la superficie llena de baches y paredes cerradas, la convierten en un desafío favorito para mí. Esto declaró antes, obviamente, previo.
1: Pero
0: ¿no?
1: Es una pista de poco sobrepaso. De muy poco sobrepaso, y es una pista que, si bien no rompe las gomas, porque no las rompes para nada, hasta el punto que han llegado a dar más de 30 vueltas con el neumático rojo, que es el más blando que tiene la categoría, cosa que generalmente no pasa. Vos con el neumático rojo das 10, 15 vueltas, como mucho. Acá dieron más de 30 con el neumático rojo. Y ahí había algunos casos que hasta podían ni siquiera no parar, no hacía falta que parara. Podía seguir la carrera sin parar. De todas maneras, hubo algunas cosas que sorprendieron. Por ejemplo, sorprendió lo de Ferrari. Lo de Ferrari en un momento hace entrar a Leclerc y lo deja en pista a Hamilton. Después Hamilton dijo que fue una decisión de él y se equivocó terriblemente. Porque venían los dos autos para estar en el podio y con esa decisión que tomó Hamilton se fue quedando sin goma y bueno, después lo pasaron un montón, quedó sexto al final. Pero venía para ser tercero, iban a ser segundo y tercero. Leclerc quedó segundo, pero Hamilton sexto. Y es, fue error de Hamilton, porque después lo dijo él, lo reconoció él, que no fue de orden del equipo, sino que fue una decisión de él,
0: una decisión
1: de quedarse en pista.
0: Bueno,
1: lo
0: reconoció. Claro. La pregunta que vos me hacías,
2: claro,
0: sí, hoy,
2: que te,
0: ¿no?,
2: decía, ¿viste?
0: Que vos habías escuchado algo que había, sí, sido por un problema con los neumáticos.
2: No, que estaba liso, pero no sé.
0: Claro, no, él dice que
2: no fue así, que fue
0: el tema eléctrico.
1: Los neumáticos lisos, sabía que se refería, sí, estaban lisos, pero eran, sí, los neumáticos de lluvia.
2: Ah.
1: Hay unos neumáticos de lluvia, vos tenés dos líneas.
2: Sí.
1: Uno que es de color verde, que ese es medio,
2: sí,
1: y uno de color azul, que ese, ajá, es para cuando la lluvia es mucha.
2: Es mucha, ah, claro.
1: Que ese, hasta ahora no lo usaron nunca.
2: Ajá.
1: Hasta ahora usaron el verde, que lo usaron este fin de semana, porque, claro, también le ha tocado poca lluvia, ¿eh? Ese, cuando se seca el circuito, eso pasa acá en el karting, inclusive. Vos cuando tenés un neumático para lluvia y se seca el circuito, se seca la pista,
2: sí,
1: lo tenés que cambiar. Porque si no, se degrada, pero a tal punto. Primero que se hace gomoso, como,
2: claro,
1: que se pega.
2: Sí.
1: Y después, ajá, que se degrada totalmente.
2: Claro, se va como que a la...
1: Y lo que vos debes haber visto por ahí, debe haber sido algunas imágenes que mostraban de los neumáticos cómo habían quedado.
2: Claro.
1: Pero la razón es esa.
0: Ahora, te consulto otra cosa, Albertico. ¿Esto no se pudo haber previsto, el problema ese eléctrico del auto, previo a la carrera?
1: Evidentemente
0: por
1: no.
0: Por eso se supone,
2: no,
0: que son
2: que
0: profesionales.
2: No.
0: Lo.
2: Se ve que no.
1: No, evidentemente no. Aparte, el tema de energía es bastante complicado y le ha pasado a todos. Cuando vos los ves que se quedan plantados en la pista, es porque se quedaron sin energía. O tuvieron algún problema con la batería o cosas por el estilo. Pero, básicamente, cuando vos los ves que se quedan parados, es porque se quedan sin energía.
0: ¿Problema de batería, dijiste recién?
1: Sí.
0: Bueno, si en Fórmula 1 tienen problema de batería, ¿qué me queda a mí entonces?
1: Bueno.
0: O a la gente común, claro, que nos esté escuchando, sí, y tiene un autito ahí que
2: te
0: va a los ponchazos.
2: Sin energía.
0: Claro.
1: Del sábado para el domingo.
0: Si me decís que en Fórmula 1 pueden llegar a tener problema de batería, listo, yo me retiro. Chau,
2: ya
0: nos
2: está.
0: Encontramos. Pero... el próximo fin de semana.
1: No usan una batería como la que usa vos o la que uso yo, ¿eh?
0: No, por eso digo.
2: Claro.
1: Son baterías que...
0: No, por eso digo, lógicamente.
2: Diferente, claro.
1: Bueno.
0: Pero
1: del
0: hay
1: sábado...
0: que tomar los retos, porque si no, ¿de qué profesionales estamos,
2: claro,
0: hablando?
1: Del sábado para el domingo le cambiaron la batería. Del sábado para el domingo le cambiaron,
2: sí,
1: la batería. Fue una de las primeras cosas que hicieron.
0: No sé, yo estoy de acuerdo
2: va.
0: De la calentura que tiene Franco Colapinto.
2: Sí, ¿cómo no se va a calentar
0: mucho profesional,
2: así?
0: La mejor escudería del mundo, que bla, bla,
2: claro,
0: bla,
2: sí,
0: bla,
2: sí,
0: bla, bla,
2: pero...
0: bla. Se quedaron sin batería.
2: No,
0: un problema eléctrico. Un problema en el foquito. Dejate de joder. Poco serio para Fórmula 1 a ese nivel. Claro,
2: es demasiado.
1: Encima es un circuito que le favorecía... en que no consumía tanto la batería como lo hacen en otros circuitos. Porque como tenía curvas, tenía frenadas y demás, la batería estaba siempre cargada. Hay circuitos que cuando tienen largas rectas, en esa velocidad de larga recta, se terminan descargando. Y ahí es donde bajan la velocidad hasta que vuelven a recuperar.
0: Claro, es una mezcla de técnicas, claro, por parte del piloto, pero también tiene que haber... otra especie, creo yo, o debería ser así, prever cosas,
2: claro,
0: ¿no?
2: Pisar bien.
0: Claro, porque si me decís que depende de la batería...
2: O si no...
0: Claro, decís que no usa mientras va corriendo el estéreo, porque también te consume batería, no usa aire acondicionado que te consume batería. Claro, porque en Fórmula 1, la verdad,
2: sí,
0: a mí me deja asombrada esto de que...
2: Se te queda asombrada,
0: sin batería.
2: Sí.
0: Bueno, no funcionó algo en la parte eléctrica del auto, pero ¿por qué no lo prueben? Porque van a correr una carrera de Fórmula 1. Fórmula 1, Fórmula 1. No es que vas al súper y te... Bueno, hay un problema, listo, no pasa nada. No, una carrera importante de Fórmula 1. En lo cual perjudicás muchísimo también al piloto, ¿no? Como le pasó en este caso a Franco Colapinto.
1: Ah, vale.
0: Así que... No, qué injusto. Che, para mí le están haciendo boicot.
2: Sí.
0: A mí no me saca nadie de la cabeza que le están haciendo mal.
1: Ahora vienen dos semanas que no se corre. Muy bien lo dijiste, la fecha, que van a correr en Estados Unidos. y ahí vienen tres semanas o tres fines de semana que se corre seguido. Estados Unidos, México, Brasil.
0: El de Estados Unidos, el circuito, ¿cómo es?
2: ¿Qué tal?
0: ¿Es un poco más simple?
1: A
0: para...
1: mí me encanta.
0: Porque este de Singapur venía bastante complejo.
2: Es más cómodo,
1: pero
2: ¿no?
1: Pero Singapur es callejero.
0: Por eso,
1: ahora van a un
0: circuito
1: callejero. Ahora van a un circuito. Ajá. El circuito es muy lindo. El circuito tiene una largada que ni bien largan, empiezan a subir. Si ves alguna imagen, ahora cuando corran o demás, te vas a dar cuenta porque arriba de esa pendiente, de toda esa pendiente, justo puesta en la recta, hay una bandera enorme de los Estados Unidos, puestita ahí.
0: Claro.
1: Aparte, es un circuito que tiene muy lindos boxes, que tiene la pista muy linda, es muy ancha, corren las MotoGP también ahí. O sea, no es que... Hay carreras de todo tipo.
0: ¿En qué lugar de Estados Unidos,
1: precisamente? Austin, Texas.
0: En Texas.
2: Texas.
0: Porque viste que está el problemón del niño, del fenómeno del niño, que hay alerta
2: en
0: muchos países, entre los cuales hay partes.
1: Hubo dos huracanes este fin de semana.
0: Exacto.
1: Uno en Estados Unidos, por el Atlántico, y otro en el Pacífico, en México.
0: Hay que ver qué pasa porque todavía falta, ¿no?
2: Sí.
0: Pero tampoco falta tanto. Habría que ver, ¿hay posibilidades que por ahí se pueda suspender por este fenómeno del niño o no?
1: Si apareciera algo de eso, la tenés que suspender.
0: Claro.
2: Claro.
1: No hay duda.
2: No hay forma.
1: Pero,
2: sí.
0: ¿Y ahí cómo manejan el tema de la entrada? Bueno, tendrán
1: que... Ellos tienen un buen servicio meteorológico propio de cada equipo y de la FIA, incluso, que van previendo un montón de cosas. Vos fijate que El sábado, cuando largaban la carrera corta, la de 21 vueltas, el sprint, lo atrasaron porque tenían una lluvia que era importante, entonces para no tener ese inconveniente, lo corrieron unos minutos para atrás.
2: Ajá.
1: O sea, ya antes de que arrancara todo dijeron, va a estar demorado por tal motivo.
0: Ajá. Claro, por precaución.
2: Está bien, ¿eh?
0: Eso está bueno.
2: Sí.
0: Bueno, ¿tiene posibilidad de entrar dentro de el top de los 10 mejores? Bueno. Yo sé que te estoy pidiendo. Y encima, como viene Franquito, che, qué mala raza.
2: O lo ponen a último, ¿viste?
0: Se peleó con la novia también. Sí. ¿Sabes? Yo ahora me meto en modo espectáculo. La chica, la hija de
1: Maru Botana,
2: de Maru,
0: también se peleó en el amor, en su profesión.
1: ¿Con ella se peleó?
0: Pobrecito. Así dicen en el espectáculo, ¿lo escuchaste?
1: No, con la que se peleó, con la que andaba.
0: No, dicen que con la chica de que estaba saliendo.
2: Sí, pero con la que andaban decía que no, que está todo bien.
1: Sofía,
2: que
1: la subida, creo. Sofía me parece que se llama.
0: Maten al mensajero. A ver, Albertico me está matando y mi pañelista acá de
1: no.
0: También. Yo digo lo que están diciendo desde el espectáculo.
2: Sí.
0: Mezclo ahí un poquito de todo. Los periodistas de automovilismo decían fuera de carrera. Ahí me asusté y le mandé mensaje, ¿cómo fuera de carrera? Albertico me explicó más o menos. Dice, cuando vaya lo comento bien, que es lo que acaba de explicar perfectamente. Uh-huh. Los de espectáculo dicen, qué mala racha la de Colapinto, porque encima ahora se peleó con su novia. Yo pensé que también se referían a la chica anterior. No, aclararon que... y no, se me fue
1: la
0: el nombre.
1: ¿La que salió por todos lados a hablar?
2: La exnovia.
0: Pero déjenme terminar, no se apuren, hay tiempo. Déjenme terminar. Esto parece Buenos Aires, ¿viste? Que te pisan, y no te dejan... Te invitan... está hablando uno y todos al mismo tiempo. ¿Sí? Es imposible así mantener un diálogo. ¿Sí? Yo pensé que hablaban también de la chica anterior, de quien fue su novia.
1: Maya.
0: No.
1: Maya
0: Rafico. Hablaban de el comienzo de esta relación, porque también hace poco.
2: Sí, también.
0: De la hija de...
1: Sofía.
0: Claro.
2: Sí. Sofía la...
0: ¿Qué es eso? Debe ser producto de la bronca, la impotencia que debe sentir Franco Colapinto con esto que le pasó, ¿no? Porque a veces todo influye también, ¿no?
2: También, sí.
0: Es un ser humano, jovencito, un ser humano. Y no le viene saliendo una. Y en este caso, yo para mí le están haciendo un boicot. ¿Qué querés que te diga? Lo hace su equipo.
2: Está salado, salado.
0: Escúchame, un problema eléctrico en el auto. Vas a correr Fórmula 1 en Singapur. Problema eléctrico en el auto. Se queda sin batería. Te llevo los perros, como hacemos nosotros. Te llevo los perros, te paso batería.
2: No.
0: Pobre Franco, che, pobre Franco. Una. Días anteriores también había posteado algo muy lindo en relación a Messi. En relación a Messi. Sí. ¿No? Lo viste, ¿no?
1: Aparte, Franco es
0: y de hecho salió con la bandera.
1: Claro. Le gusta el fútbol.
2: Llevaba, sí, le gusta el fútbol también.
0: Llevaba
2: sí.
0: en el auto, en el circuito, sí. la bandera argentina. Alguien le acercó una bandera y él le iba confirmando la bandera argentina. Sí, pobrecito, Franco. Los argentinos no estamos pegando.
1: Eso fue, en la carrera anterior. Eso fue,
0: claro,
1: en, anterior. No en la carrera anterior.
0: Bueno,
1: en,
0: pero pasó.
1: En España.
0: ¿Cómo te gusta llevarme la contra? Yo no sé por qué te invito.
1: Te estoy sumando, información.
0: Que ahora salió el con apellido. La bandera. En la anterior salió con la bandera. En la anterior salió
1: en
0: con la bandera.
1: En España.
0: Claro.
1: Por eso. En el Madryn.
0: En la anterior. ¿Te das cuenta, Coy? Esto es así.
1: Y la bandera pim, se la cayó.
0: Pon ese efecto de piña.
2: Pim, pum, pam, pim, pam. El apellido Contreras.
1: Y la bandera se la alcanzó un mendocino.
2: Contreras.
0: Sí. Un mendocino. Claro, porque le acercaron la bandera.
1: Claro.
0: Y él la agarra y la llevaba flameando. ¡Ay, qué emoción me dio! ¡Qué emoción!
2: ¡Qué bueno! Qué
0: cada lindo. Vez que lloro y me emociono, me dura menos que un gas en una canasta. Mirá qué delicadeza. Qué delicadeza lo que yo dije.
2: Qué fino, qué fino.
0: Claro, porque después. Bueno, ¿cómo estás para mañana, corazón?
1: ¿Para mañana? ¿Por qué? Ah, martes 13. ¿Por eso?
0: Sí, no, mañana no juegan contra Boca.
1: No, jugamos anoche.
0: El clásico, ¿cuándo es? El clásico de Boca Independiente.
1: Dos semanas más, porque primero viene.
0: ¿Qué fecha?
1: Anoche jugamos contra Talleres. Salimos 0-0. Nos ajá. anularon un gol mal anulado.
0: Pero no importa. ¿Les anularon un gol?
1: Sí. 0-0 terminó. Ahora jugamos contra Racing.
0: ¿Cuándo es esto?
1: El domingo que viene.
0: Ah, el que viene. El Día de la Madre, el 18.
1: El Día de la Madre.
0: Ajá.
1: Y después
0: jugamos. Van a quedar como madre.
1: Y después jugamos contra Boca.
2: Ah, contra. Ah, después viene el de Boca viene después. Ajá. Boca e Independiente.
0: El próximo, ¿qué? ¿Sábado o domingo cae?
1: No, creo que domingo juegan.
0: Ah, domingo también. Mm. No este, sino el
1: otro.
0: No
1: el Día de la Madre.
0: El Día de la Madre, sino el otro.
2: El otro,
0: próximo,
2: exacto.
0: Contra Boca.
2: Exacto.
0: ¿En qué cancha?
1: ¿Sabes? Independiente, creo que somos locales.
0: Son
1: sí,
0: locales.
1: Porque el Racing vamos a la cancha de Racing.
0: Bueno, ¿sabés qué? Te comento una buena, te lo comento bajito porque Miguelito es de Boca y está recaliente. Se lesionó Paredes.
1: Sí, se lesionó feo.
0: Está caliente, pues se lesionó Paredes. Así que con el partido de ustedes no va a poder jugar.
1: Sí, no, sí, creo que no llega. Al que llegaría es a Boca River.
0: Exacto. Exacto.
1: Pero sí, se pierde los partidos de la Copa.
2: Claro.
0: Pero,
1: porque ahora juegan con Vasco da Gama.
0: Coy, ¿vos lo tomarías a bien o a mal si Paredes nos mete un gol? Es bueno, Paredes tuvo la selección argentina, palabras mayores, ¿no? ¿O te calentarías igual?
2: Tranqui.
0: ¿Y yo sabés por qué se lo dejaría pasar? Primero, porque estuvo en la selección argentina.
2: Sí. Obvio.
0: ¿No? Y dejó la piel en la selección argentina.
2: Exactamente.
0: Por eso ya se ganó la mitad de mi corazón. Sí. Lástima que se fue a Boca. Lástima que ahí la cagó cuando se fue a Boca.
2: Se fue a Boca.
0: Pero le dejaría pasar, no lo insultaría, le dejaría pasar que nos meta un gol. Segundo, porque es muy bonito.
2: Es bonito. Sí.
0: Son los dos motivos, nada más.
2: Sí, sí. Muy bonito.
0: Nada más. Lástima que la pasó a manchar su carrera.
1: ¿Sabés quién está?
0: La bostera me debe estar insultando. Sí. Pero estoy tan acostumbrada.
1: ¿Sabés quién está en tratativas con River?
0: ¿Quién?
1: Ramón Díaz.
0: ¿De qué? ¿Té? ¿El Ramón Díaz?
1: Él y el hijo. Ya tuvieron alguna charla y aparentemente va todo encaminado para que sea así.
0: ¿Cómo te gusta? Te encanta ponerme mal, ¿Otra vez Ramón Díaz?
1: Al hijo, a Emiliano.
0: Y ya me cambió el tono, ¿viste? Recaliente.
1: El hijo.
0: Ramón Díaz, me estás jodiendo.
1: El hijo de Ramón, que creo que es Emiliano o Emilio.
0: No sé, no me importa cuáles son los Ramones.
1: Le había surgido un contrato de Brasil. Y lo desechó porque quiere acompañar al padre.
0: No quiere cagar la vida a nosotros.
2: No.
0: Bueno. Está bien, o sea, para cómo venimos.
2: Y bueno, ya.
0: Una mancha más al tigre. Ya está todo mal, Alberto. Te despido
2: todo. Todo malo, todo malo.
0: Esta columna fue un desastre, fue todo malo. Todo malo, ni una buena.
2: Ni una positiva.
1: Bueno, lo llamativo del caso de Ramón Díaz pasa porque la dirigencia actual de River a Ramón Díaz no lo quiere ni bajo el agua. Pero
0: no, los hinchadas, la hincha tampoco.
1: La hinchada lo quiere, la hinchada lo pide.
0: No, son esos tarados.
2: Mentira.
0: Mira, no me hagas hablar, ¿no?
2: Mejor no.
0: Me tengo que controlar, tengo que mantener
2: este... Marcela, contrólate.
1: Bueno, ganaron 1-0 el otro día.
0: Me encantará.
1: Y lo mandaron al descenso a Estudiantes de Río Cuarto.
0: Ah, oh, bueno, sí, un equipazo de Río Cuarto. ¿Quién carajo de Río Cuarto? ¿Cuántos son los hinchas de Río Cuarto? Este, joder. Este, no, yo no estoy de acuerdo con Ramón Díaz, pero bueno, ¿qué es eso? Este, ya todo está tan... Todo está un despelote en el deporte, en
2: todo revuelto, ¿viste?
0: En periodismo, ni hablemos política, está todo mezclado en deporte, están todos chiflados, así que...
2: Y bueno.
0: ¿Sabes, Coqui? Sácame de acá, poneme un tema alegre, por favor, porque ahora terminé un bajón con lo que me acaba de contar, que convocaron, no lo sabía, Ramón Díaz, ay, Dios santo. Una buena, media,
2: ni una, media, nada,
0: buena,
2: ni media,
0: ni una, no te la puedo. Poné un tema que me levante, por favor, corazón, vos sabés cómo hacerlo. Gracias, Albertico, muchísimas gracias, corazón.
1: Al contrario.

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0: 11 de la mañana, 18 minutitos, ya pasaron en todo el país. Estamos por LU14 en Radio Provincia de Santa Cruz, por AM, a través de la frecuencia 830 por FM 96.3, en Conectados, siempre junto a vos, hasta el mediodía. Ya tenemos en comunicación telefónica a la presidenta precisamente de la Asociación Civil Buen Día Vida, acá con sede en Río Gallegos, a Patricia Lozano. Te damos los muy buenos días, gracias. Ante todo, que te recuperes prontito, estás enfermita, por eso, claro, porque la habíamos invitado al estudio, sí, pero sí, bueno, sí. Me avisó la productora, está enfermita, así que te recuperes prontito. Te saludan acá Angélica Palma, Marcela Cárdenas y todo el equipo. ¿Cómo estás, Patricia?
1: Hola, ¿cómo están? Bueno, siempre agradecer cada comunicación telefónica porque me da la posibilidad de visibilizar el trabajo que venimos haciendo desde Buen Día Vida. Así que estoy bien y, bueno, contenta de la llamada.
0: Claro, precisamente queríamos preguntarte, porque estamos atravesando precisamente el mes de octubre, que estamos con el mes rosa, como se lo llama, ¿no? Queríamos que nos cuentes y le cuentes a nuestra audiencia acerca de, bueno, todo el cronograma que vienen llevando adelante desde la asociación con talleres, charlas y diferentes actividades en general, y que van a permanecer durante el mes de noviembre, inclusive, tengo entendido, ¿sí? Con el objetivo de, bueno, esto de informar, contener, acompañar y exacto, que la comunidad tome de concientizar en cuanto a los diagnósticos, el tratamiento, la prevención, ¿no? De la lucha contra el cáncer de mamas. Querida Patricia, ¿qué actividades están realizando ahora en el lapso de... Por otro lado, felicitaciones, acabo de acordarme. Felicitaciones, recibieron distinción por parte del Honorable Consejo Deliberante, Patricia.
1: Sí, la verdad que esos reconocimientos a nosotros nos renuevan la fortaleza para seguir, porque ustedes saben que el trabajo que uno va desarrollando a lo largo de 28 años es un trabajo que es meticuloso, pero que también es difícil de llevar, y se logra gracias al acompañamiento de la comunidad. Así que por eso siempre agradecidos a todos por este acompañamiento. Y bueno, nosotros, además de este mes rosa que se hace estas intervenciones para utilizar, es también para resonar en lo que tiene que ver con la prevención. Que cada ciudadano, cuando vea nuestra actividad, recuerde que tiene que ir a hacerse los controles. Justamente ayer se hizo una de las campañas de Mechón de Amor, que se sumó 99 mechones, y que más allá de la cantidad de mechones, la gente se acerca al stand y conoce un poquito más de Buen Día Vida. Pues somos, ustedes saben que Buen Día Vida es el grupo más antiguo de la provincia de Santa Cruz, y que seguimos acompañando a los pacientes con actividades y con todas estas herramientas auxiliares que hacemos, por ejemplo, como la peluca, el gorrito y el turbante. Así que felices y agradecidas a todas las instituciones. Justamente hoy a las 3 de la tarde nos invitó el Centro Chileno a un té por su 66 aniversario. Entonces, esos son mimos al alma cuando otras instituciones te hacen parte, ¿no?
0: Claro. Hoy dijiste, Patricia... Hoy, precisamente, lunes 12, en el Centro Chileno, acá en Río Gallegos.
1: Sí, hoy en el Centro Chileno, a las 15 de la tarde, hay un té donde invitaron a la Asociación Civil Buen Día Vida, pues, en el marco del 66 aniversario del Centro Chileno. Así que, justo en un día tan especial, que invite el Centro Chileno es algo maravilloso. Y bueno, y después tenemos planificado la continuidad de las actividades que venimos desarrollando en relación a la prevención y sensibilización, que nos invitó, por ejemplo, ATE. Vamos a estar el día 17 con las chicas haciendo un taller de mitos y realidades sobre cáncer de mama. Es una dinámica para que, bueno, aparte que sea interactivo, ¿sí?
0: Ah, mira qué interesante. Acá esta convocatoria es abierta al público en general, Patricia, o cómo es el, cómo lo están organizando.
1: Lo organizan las chicas de ATE, Verónica y Marcela Acuña. Yo creo que es para todos los socios de ATE y cualquier ciudadano que se quiera acercar y sumar es bienvenido. Dale. La idea es hacer una dinámica de mitos y realidades con papel afiche, intercambio, y que esto haga que uno se retroalimente y algo nos va a quedar y pasar un lindo momento con los asistentes.
0: Claro, claro. Y esto, la importancia, ¿no?, de que cada vez, en este caso, bueno, el Centro Chileno se va a revisar hoy la actividad precisamente para realizar así un encuentro más interesante y que van a surgir seguramente otros proyectos, otras ideas para seguir concientizando y difundiendo la importancia, ¿no?, sobre todo de la contención, ¿no?, la contención más allá de la prevención, hacerse los diagnósticos. Claro, y sobre todo con los hombres, Patricia, ¿no? Sí. Porque los hombres también, esto no se conoce mucho, pero los hombres también tienen cáncer de mama. Esto no se da a conocer mucho. El otro día estaba escuchando a un médico en Buenos Aires que decía, en relación a este tema también, porque estas campañas se están realizando este mes en todo el país, en toda Argentina, y hablaba acerca de la importancia que los hombres también se hagan los estudios, los diagnósticos, porque viste que esto por ahí está como direccionado, lo difundimos, que siempre
2: no
0: es...
2: Será la mujer. Dirigido,
0: claro, sí. ¿O no, Patricia?
1: Así es. Bueno, yo me formé en atención primaria en la salud con el Instituto Nacional del Cáncer, que hoy es dirección, y ahí ya hace varios años ya vienen diciendo que hay una incidencia del 1% en el hombre. Entonces, cuando voy con mi mamá y damos charlas, ahí les informamos. Y bueno, algunos ahí en ese momento se enteran, pero gratamente puedo decir que hoy también hay hombres que ya saben. Nosotros dentro de la provincia de Santa Cruz hemos tenido casos de cáncer de mama en hombres. Así que por eso es importante saber, aprender, escuchar nuestro cuerpo ante un síntoma o un signo que nosotros que reconocemos que no es habitual. Claro. Y de eso se trata el mes rosa, ¿sí? Porque por ahí yo escucho... todo el mes rosa hacen esto y en todo el año no se hace nada. En realidad, todo el año se hace todo.
2: Todo siempre, claro. Todo el año.
1: Este mes en particular se resalta para que todos hagamos ese ruidito, pero ese ruidito tiene que ser para que vayan a hacerse los controles.
0: Tal cual.
1: Esa es la intención del mes rosa.
0: Tal cual, tal cual. Vos sabés que yo, en lo personal, desconocía el tema de... hasta que escuché el médico
2: claro,
0: en Buenos Aires.
2: De los hombres también.
0: De los hombres. Claro. Yo no sé, ¿el hombre es más reacio, Patricia, a hacerse este tipo de controles que las mujeres? ¿Ustedes qué vienen observando, que están constantemente trabajando en esta temática?
1: Y en realidad al hombre le cuesta más porque tiene que ver con nuestra cultura, que el hombre siempre lo puede todo, que no le pasa nada, pero en realidad le pasa más porque a la hora de un diagnóstico, o sea, en realidad, bueno, todos, cualquiera de nosotros ante un diagnóstico nos asustamos, ¿no? Pero esto que culturalmente le ponemos toda esta carga que el hombre todo lo puede, a veces lo que hace que no llegue a los espacios cuando tiene que llegar, o no haga lo que tenga que hacer, pero hombres y mujeres tenemos que aprender a cuidarnos, a regalarnos un tiempito para hacer todos los controles. Tal vez inclusive hasta la mujer da testimonio más fácil que un hombre que diga yo transité un cáncer de mama, pero tiene que ver con lo cultural, que yo veo que de a poquito vamos cambiando, se va hablando más del cáncer, se va hablando más y se va dando más testimonio. Que a veces uno dice hay más cáncer, en realidad lo que hay es más visibilización de los casos y de cómo uno puede prevenir. Eso sí está pasando gracias a los medios de comunicación, que se conoce más del tema.
0: Claro, claro, claro. Claro que antes era como más tabú, ¿no?
2: Desde
0: que se detectaba, bueno, obviamente la persona a quien le daban el diagnóstico, tristemente, ¿no? Pasa por un proceso primero de asombro, posteriormente de angustia, cuando se lo comunican a las familias, bueno, es todo un proceso.
2: Todo lo que conlleva eso, ¿no?
0: Realmente, sí. Claro, y nadie está preparado para ese tipo de noticias. Gracias a Dios hay avances, detectado a tiempo hay solución, detectado a tiempo hay solución. Pero como bien vos decís, Patricia, antes no se daba a conocer, no se difundía tanto. Gracias a Dios eso eso se ha ido modificando.
1: Va cambiando, chicas, pero todavía sigue existiendo gente que no quiere que nadie se entere. Que lo vive como una culpa o lo vive como un castigo. Entonces nosotros, cada uno de nuestro lugarcito, lo que tenemos que hacer es visibilizar y decir que el cáncer es una enfermedad crónica. Y que tiene un tratamiento, una etapa de remisión, y bueno, hay que hacer los controles, porque no se va mágicamente, es una célula que está ahí, que llega en remisión y que puede volver, que es recidiva, y bueno, hay que cuando uno termina un tratamiento, porque lo que termina es el tratamiento, hay que hacerse los controles, hay que seguir haciéndose los controles, ¿sí?
0: Claro, y, bueno, y no es aconsejable... creo yo, no sé, vos sabés más que yo, por supuesto, sobre esto, Patricia, pero yo creería que no es tan aconsejable el aislamiento, como vos decís, que muchos pacientes optan por reservárselo, ¿no?
2: Claro.
0: Porque yo creo que aislarte, reservártelo...
2: No está bueno, ¿viste?
0: Claro, necesitas contención de la familia, familia, de amigos, de compañeros de trabajo, y de hecho ustedes mismos, desde la asociación de ustedes, ¿no?, que permanentemente están informando, y también, porque es muy importante la contención psicológica y emocional.
1: Sí, bueno, por eso nosotros tenemos el grupo de ayuda. Porque cuando uno transita el cáncer aparecen un montón de miedos, de incertidumbre, problemática y el cambio de imagen corporal, que por eso les contaba yo que tenemos estas herramientas auxiliares de la peluquita o el turbante. A veces hay conflictos en las parejas, porque el tratamiento produce muchos efectos secundarios. Entonces hay un montón de situaciones que son complejas y que en el grupo de mutua ayuda de repente te encuentras con una compañera que está pasando algo similar. Yo siempre digo siempre similar porque tiene que ver con las similaridades. Y puede decirte, mira, yo pasé por esto, pueden hacer por aquí, por allá. O sea, cada uno va a saber cómo manejar, pero qué mejor escuchar a una compañera para que vea que no es única en esa situación. Y esto de poder poner en palabras es lo que te baja esa ansiedad y esos miedos.
0: Ahí te estamos perdiendo un poquito, Patricia. ¿Te estamos viendo o no?
1: No, estoy perdida.
0: Porque por momentos te perdimos un poquito. Bueno, sabes que ya para ir cerrando, querida Patricia, desde el Ministerio de Salud y Ambiente, dependiente del gobierno de la provincia de Santa Cruz, se viene precisamente por este mes, octubre rosa, ¿no? Se viene trabajando fuertemente con esta iniciativa orientada a fortalecer la detección temprana, garantizando el acceso oportuno a estudios y diagnósticos, pero en todo el territorio de la provincia de Santa Cruz. ¿Ustedes están colaborando en forma mancomunada con el Ministerio de Salud y Ambiente por parte del gobierno de la provincia?
1: Justamente el mismo 17 tenemos una actividad que vamos a hacer con el doctor David en el CIC Belén a las 16 horas, que es en Alvear y Los Pozos. Ahí vamos a estar con nuestro stand y vamos a estar mostrando todo el trabajo que hacemos. El doctor va a estar dando todo lo que es el acompañamiento de signos y síntomas de cáncer de mama. Después con las chicas a mí me maravilla la unión, la construcción colectiva que hay a nivel provincial, porque justamente las chicas de Santa Cruz se comunicaron, y ellos el 19 van a hacer una actividad en el Hospital de Santa Cruz, y bueno, hasta nos dijeron si podían hacer la campaña Mechón de Amor y recolectar cabello y mandarnos. Y seguir trabajando en cada punto de la provincia. El gobernador Gregorio trabajó ayer, se hizo lo del bingo de Novas, y también juntaron cabello para mandar a Río Gallegos con loas, Piedra Buena. Entonces esto es lo que hay que difundir, el trabajo colectivo, el trabajo de sensibilización con toda la provincia de Santa Cruz.
0: Excepcional, mirá, desconocía esto. Perfecto, o sea que el sábado 17, porque el domingo es el Día de la Madre. Claro. Aprovecho
2: a
0: de...
2: A las 16 horas.
0: Claro, a las 16, gracias, Chiqui. A las 16 horas, sí. Anotaste ahí.
1: Vamos a repasar las actividades para los oyentes.
0: Sí.
1: Entonces, atento que va a ser el día 17 a las 15 horas en el patio de ATE.
0: En el patio de ATE.
1: En el espacio de ATE,
0: sí. En el espacio de ATE, está.
2: A las 15 horas.
1: Ese es a las 15 horas.
0: Ajá.
1: A las 16 horas vamos a estar en el ciclo ELEN. Después vamos a estar el viernes 16, también habló con nosotros en el Ministerio de Seguridad y, bueno, van a ir al espacio nuestro, que estamos en esta sala Miñones de Oliveira, 516. De la mañana y va a haber una charla de prevención. Y después nos habló Recuerdos Compartidos, así que vamos a estar informando en la semana qué día concretamos para estar con el doctor David. Y el 28 miércoles nos habló el doctor Juan Maciel, para hacer una actividad, también la vamos a tratar de desarrollar de forma interactiva en Vialidad Provincial. Así que, y bueno, y también nos vamos a Calafate el 24 y 25, que es el encuentro de Pelucas Solidarias, que viene gente de todo el país a Calafate, así que ahí vamos a estar con la asociación y los peluqueros. Así que tenemos un mes maravilloso, con mucha actividad, y para un próximo llamado, o si tiene el cuento, lo de noviembre.
0: Claro, sí, no, en noviembre yo tengo la data, pero quiero que vos la cuentes en una próxima charla
2: son
0: que mantengamos.
2: Bastante,
0: vos en este momento, me había comentado la productora, ¿estás enfermita, corazón? ¿Estás en cama?
1: ¿Estás
0: en reposo?
1: Estoy en recuperación, pero ya en esta semana ya estoy por allá, así que estoy tratando de concretar y seguir... por eso no estoy en el piso, que para mí es un honor llegar al piso.
0: No, pero sí, bueno, sabíamos.
1: Bueno, la próxima semana o la otra estaremos, así que ahí estaremos con la chica. Agradecer a toda la gente de la comunidad, a la asociación, a los pacientes y voluntarios que sostienen todas las actividades que venimos desarrollando.
0: Que te recuperes prontito, Patricia, mi vida.
2: Pronta recuperación. Sí.
0: Mi productora me había comentado que ella siempre quiere venir al piso con las chicas y demás. Pero bueno, estaba con un problemita ahí de salud. Así que recupérate, mi vida, cuídate, te necesitamos. Bueno, mucha gente te necesita.
1: Gracias.
0: Felicitaciones de corazón a todas ustedes, a todos ustedes de la Asociación Civil Buen Día Vida, 28 años de trayectoria ininterrumpida.
2: Sí.
1: Agradecer y a los oyentes, gente linda, hacerse los controles, que toda esta movida que hacemos es para eso mismo, para que se saquen un turnito a un centro de salud y hagan sus controles, por favor.
0: Gracias, gracias en nombre, no solamente de las personas que lamentablemente son diagnosticadas con esta terrible, terrible enfermedad, sino en nombre de los familiares, en nombre de cada uno de nosotros, ¿no? Todos somos parte y nunca sabemos, ¿viste? La salud nunca se sabe.
2: Por eso es
0: que siempre tenemos que agradecer quienes gozamos de una mediana salud buena, podríamos decir, ¿no? Así que, pero agradecerles a ustedes de corazón todo el trabajo que vienen
2: realizando.
0: Todo el tiempo, conteniendo, apoyando, difundiendo, concientizando, ¿no? Trabajando, como ella bien mencionó, durante todo el año, porque toda la mayoría de la gente cree que es únicamente el mes de octubre. En octubre se refuerza, digamos, ¿no? Pero gracias por la loable misión que ustedes llevan adelante. Chapo, me saco el sombrero por vos y por toda la gente que te acompaña. Y los doctores que se van sumando también, sí. Y todos aquellos que siguen colaborando con esta increíble Asociación Civil Buen Día Vida. Muchísimas gracias, querida Patricia, que te recuperes, mi vida. Te mando mucha luz y bendiciones.
1: Gracias a todos. Bueno, háganse los controles y que siempre, siempre exista la esperanza, que se puede, que todos juntos podemos lograr un muy buen objetivo, que es estar todos bien y defender los derechos del paciente y la familia. Así que muchas, muchas gracias.
0: Es verdad, me quedo con todos la última juntos, frase, a no perder la esperanza.
2: No perder la esperanza y todo.
0: No perder las esperanzas. Muchísimas gracias, querida Patricia, sí, de todo corazón. Bueno, de esta manera estuvimos charlando en forma telefónica, porque ella lo decía, ella está con un problemita, está en reposo, lo sabíamos, por eso quería venir al estudio, como siempre, estaba encantada, iba a venir con las chicas.
2: Qué bueno que todas estas actividades están haciendo, ¿no?
0: El sábado arranca, el sábado 17 a las 16, me dijiste.
2: Y después están en Nati también.
0: En Nati van a estar a qué hora, ¿te acordás?
2: También a las 15 horas.
0: A las 15. Buena anotando, apuntalando.
2: Apuntalando. Buena apuntalando. Pero varias, muchas actividades tiene.
0: Muchas
2: así
0: actividades.
2: Así que la que pueda acercarse.
0: Y en noviembre se vienen otras.
2: Otras también,
0: claro. Ahora, es maravilloso, los que puedan colaborar, se están llevando a cabo, recuerden, ella lo mencionó recién en la nota, Patricia Lozano, quien es presidenta de la Asociación Civil Buen Día Vida, que luchan contra el cáncer de mama. ¿Luchan en qué sentido? Intentando concientizar, concientizar a la población, de hacerse los controles, exacto. Tomado a tiempo, tiene solución, ¿sí? Con esta campaña que vienen realizando, apoyo gratuito también realizan, a no solo a los pacientes, sino también a las familias. Y las campañas de Mechón de Amor, con la confección de pelucas, ¿sí? ¿Cómo hacen las pelucas? La persona que tiene pelo largo, ¿sí? Sobre todo las mujeres, se dan varones también, pero mayoritariamente mujeres, van y se cortan, entonces con eso hacen todo un proceso y demás, de los cuales colaboran también muchísimos peluqueros, peluqueras que saben de tratamiento especial para hacerlo y después poder llegar a confeccionar las pelucas para las pacientes que la necesitan, ¿no? Para no deprimirse, vos imaginate, porque esta enfermedad te vas quedando sin cabello. Y de pronto cuando, no sé, yo tan solo el hecho de imaginar es muy fuerte. Pararte frente al espejo y ver que el cabello que vos tenías se fue, no está. La importancia que representa para la persona que está atravesando, ¿sí? Cuando les diagnostican, cuando está atravesando la enfermedad. Puede parecer una pavada para muchos, créanme que
2: pero
0: no lo es.
2: Ellos es
0: no
2: muy
0: lo es.
2: Importante.
0: Así que si tenés la posibilidad de colaborar, hacelo. Hacerlo, no es tanto, tampoco no es tan difícil, ¿sí? Los talleres de producción con creación de gorros, ¿sí? Convocamos también a quienes hagan, acá tenemos cantidades de emprendedores, de artesanos, que se dedican a esto de la confección de gorritas, de gorros, de turbantes. Acérquenlo a la Asociación Buen Día Vida, ¿sí? Turbantes, las almohadas terapéuticas, usan unas almohadas terapéuticas especiales también, ¿sí? Y los talleres de memoria, estimulación cognitiva, reuniones terapéuticas, de escucha creativa, todos podemos colaborar. De alguna u otra manera vos te acercás a la Asociación Civil Buen Día Vida, lo llamás por teléfono al 2966-46-9361 y todos de a poquito podemos colaborar con alguna cosita. Podemos colaborar.
2: Ir sumando.
0: Eso me parece buenísimo, porque la verdad, como yo digo, nadie tiene garantizada la salud. Hoy en día no tenemos garantizado absolutamente nada. Pero menos que
2: hoy
0: menos.
2: Hoy nada.
0: Menos que menos la salud. Sí. Menos que menos la salud. Así que bueno, ¿qué te parece si compartimos unos temitas más? Y en un ratito nada más. ¿Te acordás que nos habíamos quedado hoy? Ayer no tuvimos tiempo. Ya hoy, bueno, cinco minutitos más. Sí. Vamos con 5 minutitos más y entrego a tiempo. Y entrego a tiempo. No quiero que después me reiten.
2: Claro,
0: no quiero que me reiten.
2: Tiran de oreja.
0: Vamos a estar hablando de este lío que se armó a través de la conferencia de prensa que hizo Trump
2: sí.
0: La semana pasada.
2: Sí, sí.
0: Y esta chica.
2: Con Susan.
0: Claro, con Susan Dill, empresaria, tiene guita para. Esta chica sí que le salen dólares por la oreja.
2: Esta sí que tiene plata.
0: Y bueno, y todo lo que se está originando en las redes sociales, no para, no para. Yo pensé que iba a ser nada, charla de unos días, debate de unos días. No, esto continúa cada vez se pone más picante la cosa porque dicen, ahora hay otras teorías que dicen de que Trump estaría jugando con todo esto de presentar dentro de sus... de sus aportantes económicas, porque ellos ponen mucha guita, ¿no?
2: Sí,
0: el marido
2: plata,
0: de Susan Dill es un multipermillonario.
2: Hipermillonario.
0: Y hay varias teorías, ¿no? Una de ellas, por ejemplo, que es una reptiliana. La otra que sería estos robots que están probando, como China está probando robots, que a mí me impresionan, te juro, me impresionan cada vez. Porque lo están haciendo ya con un material muy parecido a la piel, ¿no? Y de pronto, claro, que te aparezca alguien. Yo creo que no falta mucho,
2: ¿no?
0: Que nos empiecen a vender estos robots con la excusa de para limpiar la casa. ¿Quién diría que no? ¿Quién diría que no? Me evito de pagarle a la chica de la casa, que siempre tengo que estarle pagando esto, aquello.
2: Después,
0: si se queda una horita de más, se queda con un robot.
2: Pero
0: ojo que el robot...
2: era que podés tener después?
0: Ayer justo vi una película que
2: ¿viste?
0: Trato de recordar cómo era el nombre, que la piba, la de niñera, era un robot.
2: Sí.
0: ¿No? Era una película... con el guión inspirado a futuro, no, yo diría no un futuro a 40,
2: la
0: 50
2: acompañante de la nena,
0: claro.
2: Que la acompañaba la nena.
0: Que en unos años más ya vamos a tenerlo entre nosotros, ¿no?
2: Sí.
0: Y bueno, y ella en el chip, esto que están denunciando los ingenieros de la empresa Anthropic, si mal no recuerdo, ¿no? Que fueron dos los ingenieros que se dieron denunciando, este es mi límite, porque nos estamos dando cuenta que la inteligencia artificial no está respondiendo a nuestras mandos originales, ¿no? Como que se están independizando. Mirá vos,
2: ¿cómo se pueden
0: hasta los robots se están revelando y nosotros los argentinos estamos como unos sonsos acá todavía, sacándonos los mocos de la nariz. Bueno, esa película trataba de eso, que se enamora del... cuando me acuerde el nombre se los voy a decir el próximo fin de semana. Que la robot se enamora del hombre de familia e intenta matar a la mujer, a los niños.
2: No.
0: Creo que Alice. ¿La viste, Coy? ¿No la vi? Te la recomiendo.
2: Ah.
0: Te la recomiendo porque habla precisamente de esto. Que yo estaba así en casa. Bueno, esto no es streaming, ¿no? Yo no quiero streaming tampoco.
2: No.
0: Le estoy haciendo la carita a Coy. Así estaba. Mi mandíbula llegaba hasta, tomando unos mates, llegaba hasta la mesa. ¿Qué es lo que vienen denunciando?
2: Claro.
0: Los ingenieros, esto que se nos está yendo de las manos, muchachos, regulen rápido porque se nos está yendo
2: se
0: de las manos.
2: Se manejan solos después.
0: Claro.
2: No, es increíble.
0: Y en esa película, Alice, gracias, Coy, está en todo. Coy, dice, tengo que estar al tanto. Soy el apuntador, como le llaman en teatro.
2: El apuntador.
0: De Marcela, de aquí en más. Te voy a extrañar cuando te vayas, el apuntador.
2: El apuntador.
0: Alice se llama. Vean esa película. Anoche la vi. De verdad me dio miedito. Porque digo, wow, esto es lo que vienen denunciando los ingenieros de esta empresa de Anthropic, ¿no? Uh-huh. Son los únicos que se han animado y renunciaron y se fueron.
2: Se fueron, sí.
0: Y se fueron, se tomaron el palo, dejaron el lío hecho.
2: Listo, ahora ya está.
0: Se le van a arreglar la máquina, seamos fuera de la copa, sí, dijeron, me tomo el palo, listo. Yo les advertí, después no digan que nadie les advirtió, y nos tomamos el palo. Y nos dejaron el quilombo nosotros, a toda la humanidad.
2: Qué generosos.
0: Y esa película habla de esto. Es muy, sí, pero muy interesante, se las recomiendo. Alice, búsquenla. Porque trata de esta problemática que yo creo que a más tardar el 2027, como mucho el 2028, y vamos a tener este problemón, este problemón, sí, con estos robots que ahora nos quieren hacer pasar. Como cuando vos te comprás, viste, un microondas.
2: Sí.
0: Bueno, va a ser lo mismo con la diferencia. Aguanten un cacho, chicos, no se pongan
2: loquitos.
0: Están
2: loquitas. Como locos,
0: están,
2: sí,
0: como loquitas en el Messenger. Aguanten un cachito. Debe ser hablando de esto, ¿no? Mi teoría es que esa chica, volviendo al tema, uh-huh, de Trump, mi teoría... Mira, yo la veo más parecida a un reptiliano.
2: Yo
0: que
2: también.
0: Que te diga.
2: Por el, ¿viste el cuello?
0: Que un robot.
2: Llamó la atención.
0: El cuello, fíjense en el cuello en cámara lenta. Sí, ahora que hoy todo el mundo tiene tablet, sí.
2: Sí.
0: Que todo el mundo tiene celulares mejores que los míos. Yo todavía tengo un Nokia, sí, del año 97. Busquen en Google, en YouTube, fíjense el cuello. Uh-huh. Y busquen la foto de Susan Dill, se escribe D-E-L-L, Susan Dill. ¿Cómo era? ¿Cómo se mostró ella hace 8, 10 meses atrás, más o menos? ¿Cómo era ella? ¿Y cómo se mostró esta semana? Díganme, por Dios, si ustedes creen que es la misma persona. Acá me están mandando un montón de mensajes, para mí es reptiliana, otras dicen, no, para mí es un robot, pero todos, sí, coinciden en eso, sí.
2: Sí.
0: Que no es la empresaria original, que está bancando las elecciones intermedias.
2: Nada
0: que va a tener Trump ahora, él, uh-huh, ella y el marido, que es tan, sí, podrido, que está, lo van a bancar ahora en la internet. Y bueno, hay que decirle, oh no, Coy, había que decirlo como el meme del pollito, había que decirlo y se dijo, ¿quién lo dijo? La Marcelita Cárdenas. Que están bancando en guita... Pero fíjense, todos coinciden que humana no es. Los movimientos humanos, che, no son. Y ahora último salen diciendo de que no, pasa que está tomando unas pastillas porque tenía un problema, adelgazó muchísimo.
2: No.
0: Si necesitaba adelgazar, ella, sí, ya estaba bien, no necesitaba
2: bien,
0: adelgazar nada. El tema es que no coincide la cara.
2: La cara.
0: Es como que
2: cara.
0: Mañana venga un chabón, sí, no sé, rubio, se le... Porque se lo imaginaba como un nórdico, la otra, ¿viste? Como un pleyadiano. Y me digan es Coy. No, dejate de joder.
2: ¿Cómo
0: dejate,
2: puede ser Coy?
0: Dejate. No. El nuestro es morocho, es parecido a Chayanne.
2: Compare,
0: nada que ver.
2: Compare.
0: Es parecido a Chayanne. Es más, ni siquiera ese que me decís que es Coy. Tiene la boina con la que nosotros conocemos.
2: Claro,
0: que, deje, déjame de joder.
2: Claro, no lo
0: claro.
2: vengas con eso. Claro.
0: Oh, no. Vamos a hacer un temita, ¿te parece? Y yo nos despedimos. Así entregamos a tiempo y después nos marretan. Se quedan con resumen de noticias. Y hoy, ¿quién está? Ayer fue la ronda. Y hoy, después del resumen de noticias, nada, toda la programación espectacular, increíble de Leo 14.
2: Sí.
0: Ni se lo pierda. No se pierdan los chicos que hacen streaming tampoco,
2: sí,
0: ¿eh? Y menos a nuestro informativista Santillán. Que lo maquilla.
2: Es un divino.
0: Queda un bomboncito. No, pero no. No nos reímos de él.
2: No.
0: Queda muy bien, de verdad, lo felicito.
2: Sí.
0: Felicito a los chicos.
2: A los chicos están.
0: Chúpale, maquilladito y todo sale. Maquilladito y todo sale, sí. ¿Sí? Pero es el nuestro, es original.
2: Obvio.
0: No me vengan a poner un robot y me digan Marito Santidad. No.
2: No
0: arranquemos con esas cositas raras, por el amor de Dios. Con toda la programación increíble de W14 de la provincia de Santa Cruz, la más potente de la Patagonia.

0: empeoré más todavía. No puede ser maravilla, di. Le quise arreglarle. Despedite, me dice Coy, andate. Te estás perjudicando. Gracias, Floppy. Te mando un besote, Floppy. Pone, no es ella, habla de Susana Dillon, ¿no? La señora esta, esta podrianguita. No es la misma, busquen fotos de ella, de cómo era antes. Claro, lo que yo les decía hace 10 meses atrás, más o menos salió públicamente también en Casa Blanca cuando... No sé, cuando quería el premio, no, estaba peleando por el premio Nobel de la Paz, y toda esa cuestión. Antes, esa no es Susan, dice Florencia. ¿Sí? Isabel Camporro dice: para mí es un clon. Me da miedo esa mujer. Sí, no, de verdad.
1: Da miedo.
0: De verdad. Y Gustavito Correa pone reptilianos en el poder, prepárense para la nueva era. Bueno. Sí, hablamos mucho estos días, me parece, ¿no, Coy? De teorías conspiranoicas. Ya dejamos a la gente peor de lo que estaban. Amo esto, dejar a la gente peor de lo que estaban. No, no podía ser. Sergio, no seas malo.
1: ¿Qué dice Sergio?
0: Es un hombre. Dice, es un hombre.
1: ¿Un hombre?
0: Es un hombre disfrazado. No, no seas malo, chicos, no seas malo tampoco. Daniel Barrezán pone también, es un hombre. ¿Por qué creen que es un hombre? No. Va, creo que no, qué sé
1: no,
0: yo.
1: No es.
0: La verdad no tengo idea. Rara este, sí, no es la misma. Rara. Y mujer tampoco diera sensación que fuera. Pero bueno. Carlitos Gutiérrez me pone, eso se llama Marce, abuso de cirugías. Sí.
1: Sí, pero no.
0: Mira, Chayanne se hizo cirugía, sí. No quedó tan guapetón como era antes, pero tampoco le cambió toda la cara.
1: No, esto es un cambio rotundo.
0: Esto es, por eso te digo, es como que mañana.
1: Sí.
0: Nos llegan a Chamita y nos digan. Parecido a Brasil. Te juro por Dios que llaman. Nah, déjate de joder, se parece a Brasil.
1: No.
0: Parece un robicito menemista, dije. Bueno, che, no vamos. Ya ha sido listo, demasiado. Chiqui, cortala.
1: Listo, ya está,
0: cortala
1: ya.
0: Porque corta me perjudicás mi carrera. 37 años de carrera, el puro Pepe lo hago todo
1: corta
0: bolsa ahora con lo que me estás haciendo decir. Recuerden, descubrí tus talentos, nunca renuncia a tus sueños, enfrenta tus miedos. Acordate que sos Elo, la creadora de tu propia historia. Enamorate de vos mismo, mi vida, de vos misma. Viví tu presente, reíte de tus errores, porque siempre estamos aprendiendo algo nuevo. Y ahora ni te cuento las cosas que estamos aprendiendo. Valorá mucho más a tus afectos, los genuinos. Acordate que tus acciones te definen mucho más que tus palabras. Abrazá, es sanador. Reíte, ayudá, si tenés... si estás en un momento un tanto complicado o jodido, no tengas vergüenza, ¿sí? No sientas culpa, pedí ayuda y sobre todas las cosas cree en vos misma, en vos mismo, mi amor, porque sos una persona única, increíble, impresionante. Muchísimas gracias, en blando transmisora, Alejandrito Gallardo, Alejandra Fuentes, todos Ale, ¿viste?
1: Todos Ale, sí.
0: Alejandro Gallardo, Ale Fuentes, todo con Ale.
1: Ale.
0: Alejandrito
1: Ale.
0: Fuentes. Administración Miguelito Andrade, en redes sociales a Emiliano, gracias Emi. Nuestra asistenta, colaboradora y fotógrafa, ella hace de todo. También toca de tanto en tanto la flauta, ¿sabías? Sí, le hace
1: la también. Flauta, la armónica.
0: Yo no lo sabía, te juro, no lo sabía. El otro día me mandó un video de su casa. Y digo, mirá vos la chiqui. Nunca lo hubiera imaginado. Por eso.
1: Pero viste, siempre te sorprende.
0: La vida te sorprende.
1: Eso es así.
0: Angélica Palma, gracias, chiqui de corazón. Allá, gracias a nuestro operador, el Messi de las consolas, de la botonera. Coy, gracias por el aguante, Coy. Te queremos, Coy, te queremos. no te voy a contar lo que todo lo que me va a insultar cuando venga acá.

0: Ah, oh, sí.
1: Porque él es de la generación de cristal.
0: Claro, él es sí. Total.
1: En producción general y conducción, quien les habla, Marcela Cárdenas. Dios los bendiga a todos. Traten de pasarlo lo mejor posible, a pesar de tanta locura que estamos viviendo, a tomárselo con humor, así, finjan demencia en todo caso.
0: A fingir demencia.
1: Lindísima semana, ¿sí? Dios los bendiga a todos. Nos encontramos, Dios mediante, el próximo finde, ¿sí? Cuando escuchen que aquí empieza esta hermosa locura que la hacemos con tanto cariño, con tanto amor, en serio. Y somos felices e intentamos hacerlo con mucho respeto por y para ustedes. Conectados siempre, siempre junto a vos. Chau.

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1: Fueron hace mucho las románticas proletarias del amor. 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Salían de trabajar a esa hora del Chantecler, del Marabú, del Tibidabo, con un arranque loco de Madame Bovary de Barracas al Sur, se jugaron la vida los tangos. Alguna se enamoró de aquel bandoneonista. 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Para otras la derrota fue mucha. 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Descubre su definitivo paso fantasmal sobre el asfalto recién amanecido de una Buenos Aires espectral, y lo cuenta así.

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que se lo digan. Si no sabía que iban a venir los tres chanchitos, por lo menos el del medio se iba a poner para la mierda, si no estaban un poquito más sólidos los cimientos, Lord.

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¿Qué tal? ¿Cómo anda gente de toda Santa Cruz, gente de toda la Patagonia en general? Aquí nuevamente en este espacio que hemos dado en llamar Leyendas de Rock, como digo yo siempre, este gran libro que desandamos cada una de esas páginas doradas del rock and roll y cada uno de esos nombres que, si bien algunos capaz que no han entrado al famoso Salón de la Fama, ya lo hemos dejado en el Salón de la Fama de nuestro corazón con cada acorde que nos han dado en su momento. Estamos hablando de Leyendas de Rock, en este caso año 2005, y como siempre del lado de la botonera y con toda la producción musical, mi amigo Carlos Vargas. De este lado, con las palabras, con los furcios y otras hierbas, Hildo Sinache. Aquí, como siempre, desde la 14, donde tiene su espacio para el rock and roll, estamos con Leyendas del Rock. ¿Más de alguna vez has escuchado estos acordes? Si no has sido un tipo muy avispado, seguramente, si nunca te diste cuenta, es una de las grandes bandas. Una de las grandes bandas de los años 69 que junto a The Doors yo creo que han sido una de las grandes promesas y un sonido bastante, si se puede decir, de rock and roll americanizado, si hay un rock and roll americano, ¿no? Creo que lo hay. Pero bueno, medio como que dieron las bases luego de lo que fue todo el movimiento beatlemaníaco. Bueno, fueron estos chicos. Estamos hablando de Creedence Clearwater Revival. Tommy Fogerty and the Blues Velvet primero y de Golden Wolves después serán dos nombres para andar tranquilamente y en camperas por los escenarios de los alrededores de su casa, Berkeley, California. Pero en 1967 se bautizaron como Creedence Clearwater Revival, tres palabras grabadas desde entonces en pentagramas de oro en la historia del rock and roll. En un principio, este grupo pareció como otros muchos grupos de estudiantes durante varios meses. John Fogerty, Duke Cosmo Clifford tocaron en pequeñas fiestas hasta que se les unió el otro hermano, Fogerty, Tom, gracias al cual crearon un grupo legal, pues Tom era mayor de edad. A este grupo lo llamaron Tom Fogerty y The Blues Velvet. Bajo este nombre comenzaron a tomar cierta fama en los alrededores de su ciudad. Esto se producía entre los años 1959 y 1965. En ese año, 1965, se rebautizaron el grupo con el nombre de Goldbeat. Bajo este nombre firmaron un contrato en la casa discográfica Fantasy, la cual le daría la oportunidad de grabar su primer disco. Disco que llevaría el mismo nombre que el grupo, The Goldbeat. Este disco le crearía cierta fama, pues alcanzó puestos bastante admirables en la lista de éxitos. Todo aparecería allá por el año 1969, cuando, al margen de los movimientos musicales que se producían alrededor de América, bueno, aparece con raíces clásicas de rock del pueblo americano, como decimos en un principio, los recios sonidos pantanosos de su entorno, que también reflejaban las composiciones de su líder John Fogerty. Pero esto no significaba que esta mirada rockera perdiera esencia de blues, country e incluso pop, logrando una atractiva mezcolanza musical que tan característico hacía el sonido de los Creedence. Vamos un poquito de música a uno de los grandes temas que creo que hizo cada uno de los que tiene o escuchó mucha radio allá por los años 70, exactamente, aquí en la 14. Bueno, lo tenía como uno de los programas top, si se puede decir. La mágica forma del tiempo comenzaba con este tema, que en castellanizado se llamó Te Hechizo, pero el nombre en inglés es I Put a Spell on You. Eso es lo que escuchamos.

siguiendo con la historia de los Creedence, te comentaba de que su época dorada comenzaba ya por los años 69, donde comienzan ya a llamarse como el nombre que habían decidido, ¿no? Creedence Clearwater Revival. El grupo comienza esta época dorada a componer canciones, Tom Fogerty, pero también le permite a John tomar riendas del grupo. Cuando la década de 60 tocaba ya a su fin, se produjo en Estados Unidos un terremoto llamado Creedence Clearwater Revival, y que junto con el grupo The Doors protagonizaron la revolución musical, como te decía hace rato, de finales de los 60 y principios de los 70. Esta revolución musical dio a estos dos grandes grupos la oportunidad de, bueno, hacerse ver. Durante este año, Creedence, en el año 69, lanzaría al mercado tres discos, cada uno con mayor éxito que el anterior. Su primer trabajo se llamaría Creedence Clearwater Revival y contenía como canciones destacadas como Susie Q, Welkin' and the Water, y dentro del mismo año editarían su segundo álbum titulado Bayou Country, País de los Pantanos, o algo parecido, siguiendo la tónica de ese año. Ese LP tendría más éxito que el anterior. Dentro de aquel disco aparecerían canciones como Born in the Bayou, o sea, nacido en Bayou, una nueva versión del clásico Good Golly Miss Molly, y el gran éxito comercial de la canción Orgullosa Mary o Proud Mary, que conseguiría el número 2 en las listas de éxitos de Estados Unidos y se mantendría entre las 100 durante 86 semanas. Sobre esta canción, lo más inesperado fue la crítica que le brindó Bob Dylan, diciendo que era la mejor canción del año en Estados Unidos y una de las mejores canciones que él había escuchado en su vida. Esta crítica fue una sorpresa para el grupo y para el público en general, pues en Bob Dylan, en el año 1969, no solía pronunciarse sobre otras canciones que no fueran las suyas. Seguimos con más y vamos a escuchar Orgullosa Mary, Proud Mary.

Rod Mary, escuchábamos Creedence Clearwater Revival. Acabo de destacar que este tema no solo lo tocó, hubo bastantes versiones, o fue versionado en bastantes, por bastantes artistas, entre ellos Tina Turner y los Rolling Stones. El disco siguiente de los Creedence fue Green River, o Río Verde. En este disco se destacan, si bien era un disco cortito, menos de media hora, por los temas cortos, ¿no? Pero se destacan temas como Bad Moon Rising o el mismo Río Verde o Green River, que es el nombre del disco, ¿no? Excelentes canciones también como la balada Red Song for Everyone o Lodi mostraban la madurez de John Fogerty como compositor y vocalista. Además de todo ello, era un consumado productor y arreglista, y sus tres acompañantes, unos excelentes músicos con un gran sentido del ritmo. Willie and the Poor Boys, del año 69, fue su último disco en el año de su consagración y una auténtica obra maestra, un disco imprescindible, sin desperdicio, con ataques a la guerra de Vietnam y diversos comentarios sociales en grandes temas como Fortunate Son, Downs on the Corner, I'd Call to Skid, entre otros tantos, ¿no? Lo mejor para la banda fue que sus discos eran recibidos con júbilo por parte del público, que casi siempre elevaba sus sencillos entre los 10 más vendidos. Seguimos escuchando más Creedence, en este caso del disco Río Verde o Green River, Bad Moon Rising.

El infatigable John Fogerty y su banda regresaron con otros dos trabajos de envergadura. Estamos hablando del año 1970, el magistral Cosmos Factory resulta un ecléctico álbum que incluía varios homenajes al rock de los años 50. La versión del clásico de la Motown, I Heard Talks de Gavin Bain, se convierte en una de las cimas musicales del álbum, junto a canciones como World Stop the Rain y Traveling Band, entre otros temas. Looking on Me Back Door y Up Round the Bend como Pendulum, pero Pendulum no alcanzó la categoría artística de sus discos anteriores, a pesar de ser un estupendo trabajo. Estamos hablando de los dos discos que hicieron en el año 1970. Pero también se destacan canciones como Hey You Send to Rain, Pagan Baby, Camaleon o Hey Tonight. Así confirmaba John Fogerty, un poco harto de que algunos críticos tacharan al grupo de cavernícola o innovilista, decidió esmerarse en tareas de producción incorporando secciones de viento y teclados, lo que provocó la creación de nuevas texturas que no fueron aceptadas por muchos de sus antiguos seguidores, quienes buscaban más la espontaneidad de su sonido, que es lo que me parece destacó a la gente de Creedence. Seguimos escuchando más Creedence, ¿te parece? Vamos también del álbum Green River, ¿era, no? Lottie.

Luego de este disco Pendulum comenzarían las tensiones dentro de la banda, si bien ya las había, porque bueno, se acentuaba la preeminencia de John Fogerty en todo lo que tenía que ver con producción, no solamente musical, sino también en composición. Pero decidieron hacer las paces, digamos, entre los hermanos, ¿no? Tom Fogerty, que había sido el fundador del grupo y principal compositor en sus primeros años iniciales, se mostraba reacio a continuar con el predominio de su hermano, así que John intentó democratizar a Creedence, consiguiendo mayor participación a los otros componentes. Pero Tom no aceptó la propuesta y se marchó del grupo para comenzar una carrera en solitario que inició con el disco Tom Fogerty en el año 1972. Pero no tuvo demasiada repercusión. Los tres miembros restantes grabaron Muddy Grass en el año 72, su disco más flojo, en el que Clifford y Cook compartieron créditos en la composición y la producción junto a John. Fue un fracaso y demostró que sin la figura de John Fogerty, la significación de la Creedence Clearwater Revival nunca hubiera existido. Seguimos escuchando más Creedence, en este caso Green River.

Escuchamos Green River, Creedence. Bien, decíamos que Tom Fogerty se había retirado de la banda, los tres miembros restantes realizaron un trabajo denominado Mardi Gras en el año 72. No hubo un reemplazante para Tom Fogerty, y a pesar del fracaso, digamos, en la parte musical, las giras continúan con el éxito, y es así que publicaron un álbum en directo denominado Live in Europa en el año 1974, que recogía actuaciones realizadas en el año 1971 por el viejo continente. El disco lo editó Fantasy Records cuando la banda ya estaba disuelta, pues la Creedence había roto en el verano del año 1972. Aparte de ese disco, siguieron reeditando discos como Creedence Gold, More Creedence Gold, e innumerables versiones piratas de sus conciertos. Dado como ejemplo el concierto Royal Albert Hall de Londres. Tras una gira por Asia y Australia, John Fogerty, como decíamos, decide abandonar el grupo y la banda se disuelve, dejando atrás de sí una gran enemistad entre los principales hacia John Fogerty. Seguimos escuchando más Creedence Clearwater Revival. En este caso escuchamos Down on the Corner.

0: Down on the Corner, escuchábamos Creedence.
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0: 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Luego de la separación nunca hubo un nuevo rearme, si se puede decir, de la banda. Comenzaron sus carreras en solitario. John comenzó una exitosa pero poco fructífera carrera en solitario, y Stu Cook, que también estuvo con la banda Sutter Parfensic, y Duke Clifford formaron la Creedence Clearwater Revisited para girar cantando los antiguos temas de la Creedence, que incluso, bueno, ha estado acá por la Argentina varias veces, y la suerte, ¿no?, de tener el vocalista que tienen. La verdad que es la voz de John Fogerty, es impresionante, ¿no? Así que hemos tenido la oportunidad de verlos en canales de cable, esta banda, y bueno, la verdad que no se pierde, digamos que es un tributo, si bien hay una parte de la banda que falta, que son los hermanos Fogerty, pero bueno, están Cook como Clifford al frente de la banda, y bueno, la verdad que suena muy bien, y para aquellos fanáticos de Creedence es una oportunidad de poder escuchar a estos, si se puede decir, dinosaurios rock and roll. Seguimos escuchando más rock and roll, más Creedence, en este caso Traveling Band.

como decía mi compañero, más de alguna niña en algún momento habrá tenido que utilizar Traveling Man para poder aprender a bailar rock and roll, y habrá usado la manija de la puerta o la cortina de la ventana para poder aprender los primeros pasos de rock and roll, ¿no? Y bueno, y Creedence estaba ahí al lado para poder enseñarle a bailar. Uno de los más, o si se puede decir, John Fogerty fue realmente el sonido de Creedence. Y tuvo, a pesar de sus buenas y malas, tuvo buenos álbumes en su carrera en solitario, como Centerfield, como Blue Moon Swamp, y como Promotion, que es uno de los últimos álbumes que anda dando vueltas, si bien sigue trabajando en nueva discografía. Y como premio se puede destacar que la Creedence, o Creedence, consiguieron el reconocimiento de la revista Rolling Stone durante 2 años seguidos. Fueron nombrados mejor grupo del año, consiguieron una mención honorífica de la industria musical americana por su trayectoria como grupo de singles importantes, y por último, y si puede considerarse un premio, haber tocado en el festival de Woodstock en el año 1969. Escuchamos más Creedence, Long Eyes Can See the Rain.

Escuchamos entonces Long Eyes Can See the Rain. Y bueno, esto fue, o más o menos, tratamos de digerir de esta gran banda americana, si se puede decir, con ese sonido, si bien se puede decir folk, pero también de blues, también de rock and roll, ¿sí? De la gente de Creedence Clearwater Revival. Quedó para, qué sé yo, una reunión, si se puede decir, en otro ámbito, en otra estructura, en otro momento, porque ya nunca más se podrá hacer, ya que lamentablemente Tom Fogerty falleció el 6 de diciembre del año 1990 a causa de una tuberculosis, frustrando una posible, decía, reunión de los cuatro miembros de una de las mejores formaciones de la historia del rock americano y mundial. Estamos hablando de Creedence Clearwater Revival. Escuchamos Susie Q.

Bien, y con Susy Q nos vamos despidiendo de este Leyendas de Rock 2005, de este Leyendas del Rock, aquí por la 14, el programa de rock and roll por excelencia de la radio. Nos vamos, Carlitos, estuvo ahí en todo lo que tiene que ver con la botonera, en la producción. Te habló Hildo Sinachi, chau.

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1: Las 3 de la tarde en todo el país, la temperatura en nuestra ciudad es de 12 grados 7 décimas, la humedad del 74%, el viento proviene del sudoeste a 19 kilómetros por hora y el cielo se encuentra cubierto.
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1: El gobernador de Santa Cruz, Claudio Vidal, estuvo presente en el sector donde la Justicia Federal realizó pericias por el descarrilamiento de una locomotora del yacimiento carbonífero Río Turbio, ocurrido el pasado 7 de octubre. Tras conocer los primeros resultados informados por el equipo técnico, sostuvo que los indicios apuntan a un sabotaje y reclamó que la investigación avance hasta identificar a los responsables.
0: Regionales.
1: Chubut, este fin de semana se desarrolló la edición especial de Madre Incomestible, Oktoberfest, que convocó a cientos de personas al playón recreativo del muelle de Piedra Buena. Durante la jornada hubo propuestas y opciones para todos los gustos y públicos, con presencia de vehículos gastronómicos, cerveza artesanal, cocina apta para celíacos, mercado cultural, música en vivo y productores locales. Además, hubo un espacio destinado al vacunatorio para que las familias aprovechen la jornada para actualizar calendarios de vacunación, y también se armó una pista vial para que los niños puedan disfrutar del espacio.
0: Nacionales.
1: El presidente Javier Milei ratificó este lunes la continuidad del ministro de Economía, Luis Caputo, y aseguró que cuenta con 125 mil millones de dólares para hacer frente a una corrida cambiaria durante el proceso electoral. Es una pelotudez del tamaño de una casa. Yo tengo una relación simbólica con Caputo. Así lo afirmó el presidente. En esa línea, consideró un disparate total la salida de Caputo y el reemplazo por el economista Alberto Hades, con quien se reunió la semana pasada. Nos entendemos de memoria, literalmente. Siempre tenemos la visión alineada, insistió Milei.
0: Internacionales.
1: El periodista y neurólogo Nelson Castro reveló detalles de las consultas privadas que mantuvo con profesionales del Hospital Policlínico Gemelli de Roma, quienes coinciden en que el Papa León XIV no debería emprender su gira por Sudamérica tras la cirugía pulmonar a la que será sometida esta semana. Si fuera mi paciente, le diría: no viaja, olvídate de ese viaje. Así sentenció Castro durante su diálogo al aire con Ignacio Bortelli en Radio Rivadavia, al constatar las exigencias de un descanso clínico con el rigor de una visita apostólica.
0: Deportes.
1: San Lorenzo consiguió ayer una victoria ante Deportivo Riestra por la fecha 12 del torneo Clausura 2026 y sumó 3 puntos importantes en el nuevo gasómetro. El equipo azulgrana buscaba recuperarse después de la

0: derrota por 3-0 frente a Defensa y Justicia y volver a meterse en la pelea por un lugar en los playoffs. En tanto, el de Teo Rodríguez Pagano fue determinante para destrabar un partido que se presentó complicado. El juvenil apareció para darle la ventaja al Ciclón y alimentar la ilusión de los hinchas en un encuentro en el que cada punto resulta clave para las aspiraciones del equipo. Cielo cubierto sobre nuestra ciudad, 12 grados 7 décimas la temperatura, la humedad del 74% y el viento proviene del sudoeste a 19 kilómetros por hora.
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¿Qué tal? ¿Cómo les va? Bienvenidos a este encuentro que propone la emisora provincial para disfrutar de los grandes intérpretes y las grandes obras del mundo del jazz. Vamos a comenzar el encuentro de hoy junto a Harry Sweet Edison de su álbum Sweetings. Vamos a escuchar Pushing Million y luego Center Pies. Harry Sweet Edison en la apertura musical del encuentro de hoy de Massa Jazz.

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1: Continuidad musical en el programa de hoy junto a Lester Young y nuestro invitado que nos hacía la apertura, Harry Sweet Edison, del álbum Going For Myself del año 1958. Vamos a escuchar Flicks y luego Love Is Here to Stay. Lester Young junto a Harry Sweet Edison nos dan la continuidad musical en el espacio de hoy de Massa Jazz.

Musicalmente nos vamos al año 1955, vamos a escuchar del álbum A Touch of Taylor a The Bill Taylor Trio en dos temas, A Bean Touch y luego Blue Cloud. The Bill Taylor Trio nos da el espacio suficiente para seguir compartiendo muy buena música en este espacio que llamamos simplemente Más Jazz.

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1: Promediando el espacio de hoy de Más a Jazz, vamos a seguir compartiendo música antes de la despedida final. Vamos a escuchar a Art Barclay junto a los The Jazz Messenger del álbum Like Someone I Love del año 1960, Noise in the Attics. Art Barclay y The Jazz Messenger nos dan los minutos previos a la despedida musical del espacio de hoy de Más a Jazz.

Como hacemos habitualmente, nos vamos con música, en este caso con Cannibal Adderley, de su álbum Something Else, del año 1958. Vamos a irnos con War for Date y luego Fuller Boot Man. Muchísimas gracias por la atención dispensada. Esperamos hayamos sido una muy buena compañía. Muchísimas gracias y hasta cualquier momento.

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1: Es la hora 16 en todo el país. La temperatura en nuestra ciudad es de 10 grados 8 décimas. La humedad del 89%. El viento proviene del sudoeste a 21 kilómetros por hora. Y el cielo se encuentra cubierto.
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1: La Administración General de Vialidad Provincial continúa realizando operativos de inspección y pesaje de vehículos sobre la ruta provincial número 5, a la altura del paraje La Esperanza, con el objetivo de controlar el cumplimiento de las disposiciones vigentes en materia de pesos, cargas y dimensiones. Las tareas están a cargo de la Dirección de Control de Pesos, Cargas y Dimensiones y se desarrollan de manera conjunta con la Subsecretaría de Transporte y la Policía Provincial en el marco de un trabajo coordinado para fortalecer la fiscalización del transporte que circula por las rutas de Santa Cruz.
0: Regionales.
1: El gobernador de Chubut, Ignacio Nacho Torres, recorrió junto a la intendenta de Radatili, Mariel Peralta, y el secretario de Infraestructura, Energía y Planificación, Hernán Tórtola, los trabajos de pavimentación de 77 cuadras que el gobierno provincial ejecuta en la localidad en el marco del Plan Galina. La intervención contempla una inversión de 4.759 millones de pesos y beneficiará directamente a más de 2.000 vecinos. El proyecto había quedado paralizado tras la interrupción de los aportes del Gobierno Nacional y fue reactivado a partir de la decisión del Ejecutivo Provincial de garantizar su continuidad con fondos propios.
0: Nacionales.
1: El traslado gradual de los 1.500 presos del penal de Villa Devoto hacia el nuevo complejo penitenciario de Marcos Paz comenzó este domingo tras la firma del convenio entre el gobierno porteño y la nación. Según se pudo averiguar, la nueva cárcel de máxima seguridad de Marcos Paz es la más moderna de la Argentina, fue construida por la ciudad de Buenos Aires y entregada al Ministerio de Seguridad de la Nación para vaciar definitivamente el penal de Villa Devoto, un compromiso que el jefe de gobierno porteño, Jorge Macri, asumió con los vecinos del barrio tras décadas de postergaciones.
0: Internacionales.
1: El presidente del gobierno de España, Pedro Sánchez, anunció este lunes la disolución de las Cortes y el adelanto de las elecciones generales al domingo 29 de noviembre durante una conferencia que brindó en el Palacio de la Moncloa, durante la cual defendió el trabajo de su gobierno durante la legislatura. Además, llamó a los ciudadanos españoles a decidir si quieren que España se sume a la ola ultraderechista que involuciona y recorta derechos, o desean que España siga siendo un baluarte de apertura y de justicia social y de responsabilidad medioambiental, según informes de medios españoles.
0: Deportes.
1: Independiente no jugó un buen primer tiempo, pero tuvo un sinfín de situaciones de peligro desaprovechadas en un segundo tiempo, en el que fue dominador pero impreciso para terminar empatando 0-0 con Talleres de Córdoba en el torneo Clausura 2026 en la noche de ayer. En un partido disputado en el estadio Mario Alberto Kempes, la llegada más clara fue de la visita, con un tiro libre del extremo Santiago Montiel, que dio en el travesaño en 34 minutos del primer tiempo. Cielo cubierto sobre Río Gallegos, 10 grados 8 décimas la temperatura, la humedad es del 89%.

0: y el viento proviene del sudoeste a 21 kilómetros por hora.
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2: Hoy, 12 de octubre, celebramos un nuevo aniversario de El Chaltén.
3: Nuevo aniversario de El Chaltén.
2: Esta localidad fue fundada en 1985, mediante la ley provincial número 1771. Ubicada al oeste de Santa Cruz, en plena cordillera de los Andes, a orilla del río de las Vueltas y al pie del imponente Cerro Fitzroy. Su nombre proviene de la lengua oniquenc del pueblo tehuelche y significa montaña que humea por las nubes que suelen cubrir su cumbre. En 1994 fue declarada Capital Nacional del Trekking, reconociendo la riqueza de sus paisajes y senderos de montaña. Naturaleza, turismo, historia, identidad patagónica. Una comunidad que crece en uno de los paisajes más emblemáticos de nuestra provincia. Desde LU14, saludamos a toda la comunidad de El Chaltén en este nuevo aniversario.
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En nuestro viaje de hoy nos acercamos hasta Las Heras. Esta localidad es conocida como la última estación del ferrocarril patagónico y se encuentra ubicada en la intersección de la ruta provincial número 43, la ruta número 16 y la ruta número 18. A unos 140 kilómetros de Caleta Olivia, esta ciudad, inmersa en la vasta estepa patagónica, te ofrece plazas encantadoras para pasar el día, como la Plaza Bicentenario, ideal para un momento de tranquilidad, y por supuesto la icónica plazoleta Nuestro Mate, en donde la tradición se une a la innovación ecológica con un calentador de agua que utiliza energía solar. Pero eso no es todo. ¿Sabías que Las Heras es sede del motoencuentro más austral del mundo? Este mega evento congrega amantes de las motos y los caminos de todas partes del país y del mundo. Este destino tiene opciones para todos, desde el trekking por sus valles y cañadones hasta el avistaje de aves y la pesca. Los ríos cercanos ofrecen una experiencia inolvidable. 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

Hoy, 12 de octubre, celebramos un nuevo aniversario de El Chaltén. Nuevo aniversario de El Chaltén. Esta localidad fue fundada en 1985, mediante la ley provincial número 1771. Ubicada al oeste de Santa Cruz, en plena cordillera de los Andes, a orilla del río de las Vueltas y al pie del imponente Cerro Fitzroy. Su nombre proviene de la lengua Onikenk del pueblo Tehuelche y significa montaña que humea por las nubes que suelen cubrir su cumbre. En 1994 fue declarada Capital Nacional del Trekking, reconociendo la riqueza de sus paisajes y senderos de montaña. Naturaleza, turismo, historia, identidad patagónica. Una comunidad que crece en uno de los paisajes más emblemáticos de nuestra provincia. Desde LU14, saludamos a toda la comunidad de El Chaltén en este nuevo aniversario.

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4: Es la hora 17 en todo el país. La temperatura en nuestra ciudad es de 10 grados 9 décimas. La humedad del 77%. El viento proviene del sudoeste a 28 kilómetros por hora. Y el cielo se encuentra cubierto con lluvia débil.
3: Provinciales.
4: En el marco de los festejos por los 41 años de El Chaltén, el ex gobernador Arturo Puricelli, bajo cuya gestión se fundó la localidad en 1985, participó del acto central junto al gobernador Claudio Vidal, el intendente Néstor Ticó, autoridades provinciales, legisladores nacionales y provinciales, intendentes y comisionados de fomento de otras localidades y vecinos y vecinas. En su discurso, Puricelli tuvo un reconocimiento especial para quienes lo acompañaron en aquel momento, como su entonces secretario de Obras Públicas, el ingeniero Daniel Rodríguez, su secretario de Hacienda, el contador Carlos Sánchez, y pioneros como Martín Díaz y su esposa Mara, que estuvieron hace 41 años cuando izamos la bandera de la esperanza por el Chaltén.
3: Regionales.
4: Neuquén, Huinganco busca consolidar un nuevo atractivo turístico en el norte de Neuquén. El gobernador Rolando Figueroa anunció que en 2027 la localidad proyecta alcanzar los 200.000 tulipanes en el vivero provincial. La iniciativa forma parte de la propuesta Huinguanco Florece, que apunta a combinar la floración con la producción regional, la gastronomía y las actividades culturales. El anuncio se realizó este sábado durante el lanzamiento de Primavera en el Alto Neuquén, una propuesta que durante octubre incluirá ferias de productores y artesanos, música local, talleres, experiencias nocturnas y actividades relacionadas con el cultivo de tulipanes.
3: Nacionales.
4: El ex mandatario Alberto Fernández volvió a hablar sobre su gestión entre 2019 y 2023 y una vez más apuntó contra la ex vicepresidenta. Si le hubiera hecho caso a Cristina Kirchner, hubiera volado todo por los aires. Era una vicepresidenta con un peso muy importante, sin duda, pero también se encontró con un presidente que no compartía todas sus miradas, así lo remarcó el ex mandatario. ¿Hubieras cambiado algo en los acuerdos o en el pacto político que tuviste que podría haber mejorado la gobernanza? Le preguntó el youtuber argentino Joaco Santos, a lo que el ex jefe de Estado respondió: no, creo que si cada uno hubiera entendido el rol que tenía, hubiera sido más fácil.
3: Internacionales.
4: El Papa León XIV recibió en el Vaticano al arzobispo de San Juan de Cuyo, Monseñor Jorge Lozano, y le confirmó su deseo de visitar el país. Nos vemos pronto en la Argentina, expresó el sumo pontífice, pese a que este martes afrontará una operación. Durante el encuentro, en el que ratificó su voluntad de llevar a cabo el viaje hacia América, dialogaron sobre la Universidad Católica de Cuyo, la pastoral juvenil y la situación social que atraviesa nuestro país.
3: Deportes.
4: Sin la presencia de su capitán y figura, Leandro Paredes, el Boca recibirá este martes a Vasco da Gama de Brasil por la ida de las semifinales de la Copa Sudamericana, el segundo torneo de clubes más importante de América. El encuentro, que está programado para las 21:30 horas, se llevará a cabo en el Estadio Alberto J. Armando, más conocido como La Bombonera, y se podrá ver a través de ESPN, Disney más Premium y DIS Sport. El árbitro designado fue el chileno Piero Massa, mientras que en el VAR estará su compatriota José Cavero.

0: Cielo cubierto con lluvia débil sobre nuestra ciudad, 10 grados 9 décimas la temperatura, la humedad del 77% y el viento proviene del sudoeste a 28 kilómetros por hora.
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Hoy viajamos a Los Antiguos. Conocida como la capital nacional de la cereza, Los Antiguos es parte del Corredor del Viento, una ruta turística que atraviesa la estepa patagónica al norte de la provincia. Si vas transitando por la Ruta Nacional 40, para llegar podés desviarte 58 kilómetros desde Perito Moreno. Y si venís desde Comodoro Rivadavia recorriendo la Ruta Provincial número 43, llegás directo a este sorprendente lugar. Los Antiguos es perfecto para quienes quieren desconectarse de la vida urbana. Acá, las cerezas son la fruta más preciada por residentes y turistas. Un clásico en esta joya que ofrece el Lago Buenos Aires, las actividades náuticas y las cabalgatas. En otoño el espectáculo es imponente. Los colores intensos son el telón de fondo del ciclo de producción y, por supuesto, la localidad, con su historia de viajeros en la región, tiene sus hospedajes y restaurantes abiertos todo el año. No importa cuándo sea, siempre es un buen momento para visitar Los Antiguos. 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
1: Hace rato que tu mirada me anda diciendo que te encantaría pasar una noche llena de... 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

0: y el cielo se encuentra mayormente nublado con lluvia débil.
1: Provinciales.
0: Con un salón colmado de vecinos, Lotería de Santa Cruz celebró el especial Día de la Madre en Gobernador Gregores. La jornada contó con el acompañamiento de la intendenta Karina Bozzo, repartió premios en distintas localidades y culminó con el segundo sorteo de una vivienda modular. Queremos que todos los santacruceños puedan vivir y disfrutar de este hermoso espectáculo que es el Telebingo, así expresó el presidente de Lotería de Santa Cruz, Claudio Seguel, durante la apertura del especial realizado este domingo 11 de octubre en el Salón Comunitario Héctor Tomás Najot de Gobernador Gregores.
1: Regionales.

0: Chubut Camarones se incorpora al Sistema Interconectado Nacional tras 126 años de generación aislada. En el marco de un nuevo aniversario de la localidad, el gobernador Ignacio Nacho Torres destacó la apertura de sobres para el inicio de la construcción de una línea de alta tensión de 132 kilovatios. La obra conectará a Camarones con la Red Nacional de Energía y dará respuesta a una necesidad histórica de la comunidad. El mandatario también encabezó la firma de convenios para obras habitacionales y educativas de agua y capacitación laboral.
1: Nacionales.
0: Un ciudadano brasileño relacionado con el Partido de los Trabajadores, con el PT, del presidente del país latinoamericano, Luis Ignacio Lula da Silva, fue expulsado de la Argentina por cuestionar al mandatario argentino Javier Milei y además se le prohibió la entrada a la nación por 5 años. Su nombre es José Rogueiro Carvalho Tomás Jr., más conocido como Rogério Tomás Jr., quien arribó este lunes al Aeroparque Jorge Newbery con la tarea de realizar distintas entrevistas para un libro que escribirá sobre el libertario.
1: Internacionales.
0: La Corte Suprema de Brasil autorizó este lunes la reanudación de las visitas del candidato presidencial, Flavio Bolsonaro, a su padre, el ex presidente Jair Bolsonaro, en prisión domiciliaria. Así lo informaron medios internacionales. Esto se produce tras el vencimiento de la sanción de 90 días impuesta por el tribunal debido a la violación de las condiciones judiciales, según informa el sitio DW. En la resolución, el magistrado Alexandre de Moraes, relator del caso, afirmó que se cumplió en la víspera el periodo de suspensión de visitas fijado el pasado 17 de julio sin que se registraran nuevos incidentes que justificaran una prórroga.
1: Deportes.
0: El lateral izquierdo Francisco Ortega volvió a entrenarse con normalidad a la par del grupo y estará a disposición del técnico de River, Leonardo Poncio, en el encuentro postergado que disputará contra Sarmiento de Junín este miércoles. Ortega había sufrido una contractura en el aductor derecho en los entrenamientos previos al partido, que terminó en victoria por 1-0 con gol de Marcos Acuña ante Estudiantes de Río Cuarto en el Estadio Monumental. El entrenador y su equipo de trabajo habían tomado la decisión de no esforzarlo y que pudiera recuperarse como lo hizo para tenerlo en condiciones de viajar a Junín junto al equipo. Cielo mayormente nublado con lluvia débil sobre Río Gallegos, 9 grados 4 décimas la temperatura, la sensación térmica es de 6 grados 3 décimas y el viento proviene del sudoeste a 25 kilómetros por hora.
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Hoy viajamos hacia el noroeste de la provincia para llegar a Perito Moreno. 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

Hoy, 12 de octubre, celebramos un nuevo aniversario de El Chaltén. Nuevo aniversario de El Chaltén. Esta localidad fue fundada en 1985, mediante la ley provincial número 1771. Ubicada al oeste de Santa Cruz, en plena cordillera de los Andes, a orilla del río de las Vueltas y al pie del imponente Cerro Fitzroy. Su nombre proviene de la lengua Onikenk del pueblo Tehuelche y significa montaña que humea por las nubes que suelen cubrir su cumbre. En 1994 fue declarada Capital Nacional del Trekking, reconociendo la riqueza de sus paisajes y senderos de montaña. Naturaleza, turismo, historia, identidad patagónica. Una comunidad que crece en uno de los paisajes más emblemáticos de nuestra provincia. Desde LU14, saludamos a toda la comunidad de El Chaltén en este nuevo aniversario.

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0: Bienvenidos a la cuarta edición de Mensajes y Servicios para la Mujer y el Hombre del Campo en este lunes 12 de octubre. Les recordamos que para dejar sus mensajes pueden hacerlo a los teléfonos 02966-422-315 o 02966-423-510 de 8 a 20 horas. No se registran mensajes, les informamos las vías de comunicación ante emergencias. Hospital Regional, Policía Provincial y Bomberos 911, Protección Civil 103, Comisaría de la Mujer y la Familia 02966-428-685, Subsecretaría de la Mujer, Guardia 02966-464-122 o 2966-644943. Agencia General de Vialidad Provincial 02966-442-367 o 442-368. Servicios Públicos Sociedad del Estado 02966-422-322 o al 0800-222-7773. Les recordamos la farmacia de turno para hoy lunes 12, Farmacia La Franco, de Avenida Kirchner y 9 de Julio. Bien, hasta aquí hemos llegado con esta edición de Mensajes y Servicios para la Mujer y el Hombre del Campo. Por su atención dispensada, muchísimas gracias.
1: Nos encontramos en la próxima edición de Mensajes y Servicios para la Mujer y el Hombre del Campo. Mensajes y Servicios para la Mujer y el Hombre del Campo. Recordá que la recepción de mensajes y servicios es de 8 a 20 horas. Podés comunicarte al 2966-422315, enviar un mensaje al 2966-700384 o acercarte a la radio en Avenida Néstor Kirchner, 823, primer piso. Mensajes y servicios para la mujer y el hombre de campo. 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

amor es un... Así es, te devolvemos las ganas y sobre todo este feriado. Hola, hola, ¿cómo andan? ¿Todo bien? ¿Cómo dice que les va ese rayo de luz? Olvídate, sin duda, somos nosotros. Acá en este ventanal donde estamos ubicados, señores y señores, en la avenida Kirchner 823, su primer piso. ¡Fua! Mirá el rayo de luz que tengo acá. Ahora que me acomodo. No, pero a mí me encanta. Me encanta, mirá, tengo los pelos así. ¡Fua! Al bien, estoy hecho una lion. ¿Por qué? Se preguntarán ustedes. Ay, gracias, Claudito. Estuviste bien, ¿eh? Ya, estás hecho un sol, me dice Claudito. Crack, number one. A partir de este momento te convertiste en el crack más mejor de todos. Oh, number one. Claudito, sí, magia, alias crack. Capo, ¿eh? De la vida ahí musicalizando tus tardes. Vos, todo le pido. Todo lo hace. Todo. A veces le digo, che, mira, y después le llamo a otra cosa. Y me mira, ¿viste? Como diciendo, te quiero matar. Pero él igual lo hace. Y así son los cracks, ¿sí? Nos acompaña acá en controles y musicalización. ¿Y por qué estoy así, Lion? Porque vengo de bailar. ¿Se acuerdan que ayer les dije, sí, que vayan a mis clases? Gimnasio 17 de octubre. Bueno, ahí estuvimos bailando con las chicas. La verdad, una genia. Porque se ponían a quedar en su casa, te digo, ¿eh? Yo dije, pueden descansar si quieren. No. Ok. Yo no, pero si baila. Para mí bailar es como, o sea, me levanto bailando, como bailando, me baño así, así, tal cual. Para mí, me decí, no terminás de decir la palabra bailar y yo ya está, salgo, ¿viste? Como una chispita. Bueno, gente, la verdad que tenemos una hermosa, hermosa clase, un hermoso día. Hoy está todo más lindo que nunca, ¿sí? Así que, para que sigan la sintonía de la radio, estamos en la más potente de la Patagonia, LU14, somos la radio de la provincia, como siempre, llegando a tu localidad. Mucha gente trabajando, le quiero mandar un beso a Agustín, que fue el que me trajo hasta acá, ¿sí? Un beso grande para Agustín, ¿sí? Que también se puso la 10, yo venía con mi parlante, venía con todo, así, la chica de la bolsa. Y acá estoy, para ustedes, ¿sí? Para pasar una hermosa tarde de noche en este feriado. Y hablando de saludos, le quiero mandar un beso enorme a mi licenciado en psicología, Rubén Fernández, que ha hecho magia divinamente. Hoy es el día del psicólogo y la psicóloga, ¿sí? Hoy se conmemora a quienes trabajan estos héroes en nuestra salud mental, en la complejidad, podemos decir, mira, del ser humano, lo cognitivo, conductual. No importa las corrientes psicológicas. Lo que importa es que están ahí, nos escuchan. Y le contamos las cosas miles de veces, ¿viste? Porque no entendemos. Muchas veces tienen que pasar 20 veces las cosas para aprender. Y a veces algunos no aprendemos tanto. Acá vas a aprender en la tarde de noche de Anto, acá nos vas a escuchar. La música que tengas ganas de escuchar, la programamos al 700384, nuestra línea de WhatsApp. Estamos para vos. Bueno, vamos a ver si a Agustín le gusta este tema. Yo sigo bailando, ¿viste? Por supuesto, con esta versión remix de los Vichys, ¿sí? Subí el volumen en la tarde noche de Anto. Esto es Stay Alive.

eso. Yo soy la clase, yo con toda la energía a flor de piel. Pero bueno, de paso les invito a mis clases. Lunes, miércoles y viernes, gimnasio 17 de octubre. Sí, conocidísimo el gimnasio municipal. Ahí estamos, lunes, miércoles y viernes en dos turnos. Vos podés ir de 4 a 5 o de 5 a 6. Hacemos un break, ¿viste? De 5 a 5 y 10. Y ahí te sumás a la otra clase. Hola, a las dos. Hay chicas que están... No, son una genia. A las dos clases se suman. Así terminan igual. Tal cual. Pero bueno, no importa. Lo bueno es que terminan con esa buena energía, ¿sí? Bueno, porque vos sabés que bailar, no solo bailar, digo, hacer cualquier actividad es salud mental. Muchas veces pensamos que es algo, si tenemos ganas lo hacemos, ¿viste? O si estoy aburrida. Hay mucha gente que no sabe o quizás no logra comprender lo que es realmente hacer una actividad. No solo hablamos de la parte corporal, física, sino la salud que tienen y lo que provoca esas famosas endorfinas, que es real, que uno libera cada vez que hacemos cualquier tipo de actividad. O sea, es que nos sentimos de otra manera. Ponele un ejemplo. Vas a la clase, siendo alumno o siendo profe, en mi caso. ¿Viste cuando empezás? Diría, canta hoy, la verdad que sí, así fue. Empecé con el pie izquierdo, ¿viste? Y yo dije, no, no puede ser esto. Y vos decís, ¡no! ¿Sabes qué? No me van a arruinar el día. Y yo, así. Y mira, acá estoy. ¿Sí? Pero fue una clase hermosa, todo. A lo que voy, es que vas allá al lugar y no importa lo que te esté pasando, te olvidas. ¿Viste? Es un momento en el que no importan los problemas, no importa nada. Importa ese momento. Que es tuyo, donde te liberás, donde haces la actividad y no pensás en nada más. Como cuando nos escuchás a nosotros, decime que te pasa eso, por favor, porque si no, ya está. Me retiro de acá, ya está. 1, 2, 3, me muero. ¿Y sabés qué? ¿Dónde voy a volver? A terapia. No. Día del psicólogo, como les decía, y la psicóloga también. Un 13 de octubre se origina en 1974, aprendemos un poquitito. ¿Por qué se celebra esto? Porque se conmemoró el primer encuentro nacional de psicólogos y estudiantes de psicología. Esto fue en la ciudad de Córdoba, del 11 al 13 de octubre, año 1974. Esto se dio y el objetivo fue la autonomía profesional. Porque antes la psicología, por si no lo sabían, era considerada una disciplina que era auxiliar de la medicina. En realidad no, nada más lejos de la realidad. Ahí pudo construirse una identidad propia para todos los profesionales. Fua, de la salud mental, que qué importante que es. Porque la salud mental no es estática, quiero decir, no es 2 más 2 es 4. Cambia todo el tiempo, vos podés estar bien, quien les habla también hoy. Y podés tener momentos en los que no, ¿sí? Donde te cuestan los días muchísimo más. A todos nos pasa, por eso es importante reivindicar esta fecha, ponerla en valor, conmemorarla y seguir trabajando nosotros como personas en ir a terapia. Ya hay un montón de cosas que ya está, gente, de construir, por favor. O sea, el que va al psicólogo o psicóloga no está para nada loco, al contrario, está bastante cuerdo en estos tiempos. Es una cuestión personal, es una elección y también se respeta a los que no están preparados o no, simplemente no quieren, ¿sí? Porque uno es responsable de su salud, tanto física como mental. Así que como vos sos responsable de tu salud en sus dos proporciones, vas a escuchar La Tarde Noche Anto y vas a bailar conmigo. ¿Sí? Con el siguiente tema musical. Estamos a full con los remix, ¿sí? Me encanta. Subí el volumen. Ay, ella, me encanta. Me encanta. 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Lost on You.

Flowers, Alegría Cantar. Me encanta la Amy Winehouse, que ya nos dejó joven también, ¿sí? La verdad que nos dejó también un legado musical, pero aclamada cantante, si la subo, compositora británica, excelente voz, excelente y poderosa. La mezcla, sobre todo, ska, soul, jazz, revolucionó la escena musical de este siglo, la verdad, antes que nos deje. 27 años. Trágica, sí, muerte lamentablemente en el 2011. Y bueno, este fue el álbum que la consagró a nivel mundial, Back to Black. Impulsado por éxitos masivos como Rehab, Back to Black, ese que estamos escuchando, y You Know I'm No Good. Sí, hizo historia también en la entrega de los premios al Grammy. Año 2008 ganó 5 galardones en una sola noche. Sí, igualando el récord por una artista femenina y siendo la primera británica en lograrlo. Yo lo he contado muchas veces, pero la audiencia se renueva. A mí me matan con Amy Winehouse. Siempre me compraron con Amy Winehouse físicamente, sí, no la historia, por favor. Sí, cuando me hacía esos hopoline, claro, tal cual, ¿viste? No tengo nada en contra, pero digo que tengo la gente, ¿viste? Ah, ¿qué? ¿La compraron con Amy Winehouse? Seguro, ¿viste? Porque son de terror y son los peores, ¿viste? Pero bueno, al margen, ¿viste? Sí, ¿para qué vamos a hablar de cosas que no? Pero sí, siempre me mataban con Amy Winehouse. Y también porque en una época de mi vida sí estuve, pero muy flaquita, demasiado. Pero por otro tema de salud que no tiene nada que ver con lo que le pasó a ella, pobrecita, ¿no? Por favor, sí, no, nada que ver. Pero bueno, sí, muy igual. Y después yo la miraba y digo, qué loco, ¿no? Sí, tal cual. Era un calco. Pero ahora soy la Amy Winehouse recuperada. Y estoy aquí con ustedes. Por eso me encanta, me identifico mucho con ella. Y sabés que voy a dejar mi legado también. No. I got 70.03. 84, nos quedamos hasta las 21. Estés donde estés, te invito. Mirá, desde tu celu bajate la app, nos buscás como el Lu 14, estás caminando, disfrutando el día, nos escuchás, estás en casa, relax. 96.3 nuestra FM, estamos en la M también, 830 70-03-84, nos mandás un WhatsApp. Este tema quiero escuchar, tengo ganas de transportarme hacia Blinding Lights. Oh, me encanta este tema. Ayer escuchamos la versión salsa y yo dije, pobre The Weeknd. No, hoy vamos a escuchar la original, porque así somos en la tarde-noche de Anto.

Pam, pam. Ay, me encanta esta versión. Estás compartiendo aquí la tarde de Anto en la más potente de la Patagonia. Estés donde estés, llegamos a vos con tu mensaje. Sí, desde cada localidad nos escribís o simplemente te quedas en la sintonía de la 96.3. Bueno, My Outfit, lo que escuchábamos recién. Mira, ve la mezcla que estoy haciendo, ¿Quién me va a extrañar a mí? Ustedes, supongo. Me encanta esta Lady Gaga con DJ Tom. Subí el volumen. Always remember this way. Love.

Bueno, mirá el cambio con DJ Dons. Digo el cambio porque es un tema muy chú, este de Lady Gaga. Always Remember This Way. Que es incluida y está en la banda sonora de la película A Star Is Born. Nace una estrella. ¿La vieron? Si no la vieron, se la recomiendo. No me puedo concentrar con esta música, Beto. Bueno. Estaría linda la peli. Creo que antes que la vea me la inflaron mucho, entonces yo esperaba así como que fuera, ¿viste? Pero sí, fue toda una estrella. Nace una estrella, ¿no? Malísimo el chiste. Sí, la verdad que sí, obviamente me encanta como soy yo y muchos de ustedes. Tienen un centro y díganme, sí, yo también soy así, enamoradiza, ingenua, bla, bla, bla. Tiene como significado la inmortalización de un amor profundo a través de los recuerdos. Y bueno, la melancolía, ¿viste? Que aunque se termine la relación, el momento va a dejar una huella imborrable. No les puedo contar a los que no la vieron qué pasa en esta inmortalización, porque si no es como que me van a matar, ¿sí? Y la verdad que es muy linda y sobre todo es el amor real. Quiero decir, la imperfección que se comparte, ¿viste? Que uno tiende a idealizar los vínculos. Elegimos, dijo Zizek, un filósofo. No tenemos la columna abierta, ¿eh? Igual. Nada, hay que amar la imperfección, dice, ¿viste? Tenés que amar la imperfección. Siempre cuando uno busca un vínculo, es como que tiene que menú a la carta. Bueno, a ver, tenés que tener estas condiciones. Te tiene que gustar bailar, ¿sí? Tenés que medir 1.70 m. No, no se puede. No, la verdad que no. Quiero decir, nosotros tampoco somos perfectos, tenemos nuestras cositas, nuestro carácter, y está bien, porque amar las diferencias, amar la imperfección, es lo que permite la convivencia, el vínculo, la conexión, llámalo como quieras, y la realidad misma, porque la verdad que ya eso, viste, de que, oh, sin vos no puedo vivir, ay, es una morida, no, ya no existe, y miren quién se los dice, la que viene una generación de Dina y Floricienta. Se lo digo yo, así sí. Háganme caso por algo, ¿eh? La imperfección compartida se comparte mejor. Por eso dices, Lovers in the Night. Ay, qué lindo. Me encanta mucho. Entonces, como estoy así más consciente, por eso estoy con DJ Tones, viste, todas esas fusiones que están más arriba y que funciona como metáfora también, ¿eh? De la identidad y la intensidad, sobre todo, del romance. Mira, ya van a ser las 8 de la noche, qué rápido que pasa el tiempo, el momento, todo pasa tan rápido y sobre todo cuando la pasamos re bien, porque nosotros acá en Claudito, desde Avenida Kirchner 823, donde estamos ubicados, en LU14, en Radio Provincia, la más potente de la Patagonia, como nos gusta decir, estamos con las buenas canciones, esas que alegran tu tarde, tu noche, tu día, tu momento, tu vida. Ay, qué profunda que estoy. No, clavale un tema porque si no sigo hablando, Claudito. Lewis Capaldi. Este es otro tema matador. Después les cuento. 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

Ta, Fader, Alan Walker. Ay, qué lindo. ¿Dónde estás ahora? Así es la traducción al español, por supuesto. Acá aprendemos a la tarde de antes, como siempre decimos. Y si vos no manejas mucho el inglés, si no te gusta, si te decepcionaste con muchas canciones en inglés que vos decías, esta es la traducción. Y sí, hay mejores canciones que tenés que escucharla directamente en inglés. ¿Y para qué querés saber en español lo que dice? Pero esta canción de Faded de Alan Walker trata principalmente sobre la nostalgia y la pérdida. Digo porque tiene un ritmo súper de clase, de hecho la hago en mis clases, les cuento. Pero ustedes ni se imaginan que hay un vacío y una búsqueda de alguien o algo que desapareció en la vida del narrador. Sí, así como les cuento. Faded es como marchito, como desvanecido, ¿viste? Algo que se pierde, el brillo, la luz, el color, la fuerza. Igual está bueno cómo lo trata, ¿no? Porque simboliza la relación que ya está rota, el alejamiento de un ser querido, incluso el recuerdo de una persona que ya no está. Pero lo trata de otra manera, ¿viste?

Me engañaste, me dejaste. Bueno, no importa, no me voy a poner a llorar ahora, un feriado, por favor, gente. Mañana es martes, yo decía, estoy perdida. ¿Qué onda? ¿Qué, cómo que están escuchando la radio los chicos de la fundación? Y si mañana tengo clase con la fundación, claro, tal cual. Claro, Antonio, mañana es martes. Bueno, eso pasa, me pasa así con los feriados, ¿qué va a hacer? Seguramente va a estar bien o no. Le mando un beso a mis alumnos de la Fundación Juntos. Estamos acá nomás, ubicados en Chacabuco, acá, al lado de la caja, pasando la caja de servicios sociales. Ahí está, con ritmo latino igual, todo baile. Quienes habla, baile. Vos tenés que hacer lo mismo. Si no te gusta bailar, cualquier actividad es buena. Sobre todo cuando se vienen estos días feriados y no te vas a ningún lado. No tenés nada que hacer, la nada misma. Hay gente que soporta hacer la nada misma y mirar el techo. No es mi caso, y no creo que sea el tuyo, Claudito, tampoco, ¿sí? Bueno, where are you now? ¿Dónde están ahora, chicos? ¿A dónde se van? ¿Nos vamos? ¿Qué va a hacer, Claudito? No queda otra, pero nos vamos a reencontrar. Vos sabés que los feriados y los fines, estamos en la tarde de Anto, tarde y noche de Anto, siempre disponibles solamente y únicamente para vos, que estuviste y estás siempre del otro lado, con tu buena onda, en la FM, en la M, en la PP, en la página web, que es elu14.santacruz.gov.ar. Y hay mucha gente que no escribe, pero después le encontré y dice, che, te estoy escuchando, qué lindo. Y siempre, eso es muy de, ¿y por qué no me escribiste? ¿Por qué no me mandaste mensaje? ¿Te pasó un tema? ¿Viste? Uno siempre, no pasa nada. En realidad hay mucha gente que le gusta escuchar la radio y decide no escribir, y está bien, porque la verdad que para nosotros es muy lindo que nos dediquen parte de su tiempo. Y ahora nos vamos. Los endulcé y me voy. Así es. Pero vamos así, bien arriba, ¿sí? Bien high level, porque así nos despedimos en la más potente de la Patagonia. Le decimos chau chau hasta el próximo finde con Stereo Love. Gente, muchísimas gracias. Gracias por tanto. ¡Muah!

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Acá, las cerezas son la fruta más preciada por residentes y turistas. 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

0: Hoy, 12 de octubre, celebramos un nuevo aniversario de El Chaltén. Nuevo aniversario de El Chaltén. Esta localidad fue fundada en 1985, mediante la ley provincial número 1771. Ubicada al oeste de Santa Cruz, en plena cordillera de los Andes, a orilla del río de las Vueltas y al pie del imponente Cerro Fitzroy. Su nombre proviene de la lengua Onikenk del pueblo Tehuelche y significa montaña que humea por las nubes que suelen cubrir su cumbre. En 1994 fue declarada Capital Nacional del Trekking, reconociendo la riqueza de sus paisajes y senderos de montaña. Naturaleza, turismo, historia, identidad patagónica. Una comunidad que crece en uno de los paisajes más emblemáticos de nuestra provincia. Desde LU14, saludamos a toda la comunidad de El Chaltén en este nuevo aniversario.
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